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5: ¿Qué tan grande es el patio de las escuelas que estás por elegir? ¿Cómo son sus áreas deportivas? ¿Las aulas son amplias y luminosas? ¿Tiene zonas verdes o jardines? ¿Tiene espacios comunes lo suficientemente amplios? Estas son algunas preguntas básicas que debes hacerte antes de elegir la escuela en la que continuarás tus estudios.
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1: Amigos de la Frecuencia Naranja, ¿cómo están? Los saludamos con muchísimo gusto. En este momento son las 6 de la tarde con 41 minutos. Estamos muy contentos porque, pues nada, es martes y estamos entrando a esta hora. Ustedes disculparán, pero teníamos que arreglar asuntos importantes de la fachada de Algo Tranqui.
2: Es que no prendía ya el letrerito.
1: Es correcto. Yo soy Alex y, por supuesto, déjenme presentar. Me encuentro con mi queridísima Marianne.
2: ¡Hello, people! Bienvenidos. Ya barrimos, ya trapeamos, ya pusimos cubetitas en las goteras porque se ve que venía la lluvia. Pero pues como que nomás en algunos lugares está el chipi-chipi, ¿no? Entonces, mientras la Tlaloc nos dé tregua, nosotros seguimos dándole duro a la machilla.
1: Sí, oigan, y algo aquí muy muy de nosotros, muy de Algo Tranquis. Créanme que pues estamos muy agradecidos con ustedes porque, para bien o para mal, aquí en Algo Tranqui, en este bar, hoy se vieron ganancias, hoy se ve que no nos fue tan mal en este cierre de caja. Y entonces creo que estamos haciendo las cosas bien en este bar de mala muerte.
2: Hoy vamos a poner las cuaguamas al 2x1, ¿cómo la ves?
1: Sí, yo creo que sí, al 2x1. Y sí, y si no utilizas tanto papel de baño, te regalamos unos cacahuates.
2: Ándale, yo también creo eso. Sí. Y les prometemos que hoy vamos a poner los chicharrines de la semana pasada. Ah, sí. Del mes pasado ya se ven medio feos.
1: Sí. Y los limones un poco agrios, pero... todavía
2: o aguantan. Sea, nomás les lavamos tantito y ya no se ven tan feos.
1: Ese mo no es mo, era, es nada más adornar como si pareciera diente de león.
2: Mira, las cucarachitas están bien lavaditas, o sea, tienen sus patitas bien limpiecitas. Yo particularmente les enseñé a lavarse las patitas, o sea, están limpias.
1: Están limpias y estamos en la campaña de Adopta tu cucaracha, entonces... De las cinco que vas a ver, tú adoptas una y ahí le ponemos ahí, no sé, algún colorante o algo así.
2: Sí.
1: Ajá, sí, entonces...
2: Para que, pues, vengas, le des de comer, etcétera.
1: Estamos también en el proyecto de próximamente traer unas ratitas para que también en la campaña Adopta una cucarachita, te llevas una ratita gratis.
2: Adopta una rata. Sí, nada más que todavía no las educamos tanto, ellas sí son un poco más rebeldes.
1: Sí. Entonces, amigos míos, de corazón muchas gracias. Estamos muy contentos de que les guste Algo Tranqui.
2: Yo pensé que le ibas a hacer como cuando escoges tu langosta, así escoges tu cucaracha.
1: Ándale, agarra tu cucaracha.
2: Te la freímos. Pero no, las cucarachas son amigas, no comida.
1: Es correcto, pero si de pronto ven una de los cacahuates, échensela, no importa ya.
2: Es proteína. Súper. Sí, para que lleguen a su requerimiento proteico.
1: Que no comamos cucarachas, por amor de Dios.
2: WhatsApp en cabina 2227-360-941.
1: Iba a decir una vulgaridad, pero luego nos escuchan los abuelos, así que mejor me voy a callar, ya no voy a decir nada.
2: Saludos a los abuelos.
1: A los abuelos que nos escuchan, yo los quiero mucho, disculpen, ¿no?
2: Luego lleva... Ay, compadre, mira, dice terminación 0692, GPI a las caguamas con limón seco. Pues jálate, compadre, ¿qué esperas?
1: Dos
2: mira,
1: por
2: Algo
1: uno.
2: Trae que está abierto de 6 a 9, llueva, trueno, relampague. Bueno, no, martes hasta las 8.
1: Hasta las 8 porque espantan a partir de las 8, mi queridísimo Crackle.
2: Así es, oigan, ¿qué les iba a decir? Ya hasta se me olvidó por lo de los abuelos.
1: ¿Qué de los abuelitos? No, de las cucarachas.
2: Ya se me fue.
1: De las ratas. No, que muchas gracias porque Algo Tranqui sigue creciendo.
2: Ah, sí, muchas gracias. Ya estamos a punto de abrir el segundo piso. Nada más que es la azotehuela.
1: Sí.
2: Así que vamos a esperar primero que pase la temporada de lluvias.
1: Exacto.
2: Vamos organizando la posada porque nos vayan a agarrar las prisas. Y aquí vamos a hacer nuestra fiesta mexicana.
1: De acuerdo. Ahí y estamos también en el proyecto de poner ya baños nuevos, porque eso de que los clientes se sienten en las cubetas, pues ya no les gustó tanto, ¿verdad? Entonces vamos a poner baños nuevos.
2: Ya me acordé. Es que dice, ¿cómo que, compadre? Ya te olvidaste de mí. Limpié tus lágrimas cuando el Alex se largó. Qué fácil me olvidaste, Mariano.
1: Los elotes de cuánto.
2: Eso no se dice, compadre. Eso no se dice. ¡Ah! ¿Qué creen? Les tengo una buena nueva.
1: A ver.
2: Pues resulta que el Alejandro Rocha y yo no nada más somos compadres.
1: No.
2: Resulta que somos primos políticos lejanos.
1: ¿Somos primos?
2: ¿Es en serio? No, o sea, el Rocha es primo de mi prima.
1: Sí, y no lo sabía.
2: Y no sabíamos. O sea, oye, qué chiquito.
1: Pero siempre,
2: es Puebla.
1: Sí, pero siempre respeté a tu prima, ¿eh? O sea, nunca fue.
2: Ah, sí, no, espérate. Sí, o sea, estamos hablando en serio.
1: Yo estoy hablando en serio, porque yo.
2: Mi prima, para que los aclaremos. Ajá. Mi prima es mi prima porque su papá es hermano de mi mamá, ¿sale? Sí. El papá. Él es mi tío de sangre. Mi tía, que es su esposa, resulta que es tía
1: de algún familiar mío.
2: De algún familiar de Rocha. Ajá. Entonces Rocha es primo de mi prima. Okay. Entonces él y yo venimos siendo primos lejanos políticos.
1: Okay.
2: Entonces ya somos familia, compadre. Ya no me puedes faltar respeto.
1: No, lo digo por ti, lo digo por tu prima Ceci. Ah, sí, porque también. Yo a su prima Ceci, la conozco desde la prepa.
2: Ajá.
1: Entonces yo nunca le falté el respeto queriendo tener algún tipo de relación. Porque yo no sabía que era mi prima en ese entonces.
2: Ajá.
1: O que éramos algo de la familia.
2: Es bien bonita.
1: Es muy
2: linda. Es muy linda. Ah, oye, oye.
1: ¿Qué es esto? Fue un amigo el que sí anduvo con ella. Un amigo mío.
2: ¿Ah, sí?
1: Sí, sí, sí.
2: ¿A poco?
1: Ahí luego platicamos de eso.
2: Ah, mira, mira nada más.
1: No, sí, la Ceci traía lo suyo.
2: Sí, es bien linda. Es muy bonita.
1: En fin.
2: Y hasta la fecha se sigue viendo bien bonita.
1: Sí, me mandaste la foto y se ve bien linda.
2: Sí, me da mucho orgullo decir, es mi prima.
1: Pero traes más sangre a mí, así que ni te emociones.
2: Dice este chavo.
1: ¡Vámonos!
2: Bueno, aquí la cosa es que el Alejandro Rocho y yo, pues sí somos primos.
1: Dale.
2: Así que respétame a partir de
1: ahora. ¡A la prima se le estima!
2: ¡Óyeme!
1: ¡Se le estima!
2: Igualado,
1: mira, yo te quiero mucho.
2: Cola.
1: Yo te quiero.
2: Somos compadres. ¿Qué te pasa?
1: ¡Vámonos!
2: Ya, la terminación 0692, eso no se dice.
1: 647-2227-360-941. Tenemos una hora porque de 7 a 8 los acompañamos. A las 8 llega el circo de Cracker.
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13: Bienvenidos la segunda hora y última a través del 94.1 en este Bar de Mala Muerte, tu lugar de confianza.
14: Son las 7:01, gracias por estar con nosotros. Recuerda que hoy es martes y a las 8 de la noche llega el Circo de Crackers, como ya lo habíamos mencionado anteriormente. Ustedes pueden mandar también sus historias de terror, que la neta están bien chidas algunas que mandan.
13: Así es, para eso está disponible el teléfono en cabina también, 2227-360-941. Esto se va a poner buenísimo, ya sabes, Crackles es garantía.
14: Pero nosotros, de 7 a 8, te acompañamos y en todas partes.
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2: 7:07, rápidamente tenemos poco tiempo para contestar la siguiente pregunta. Cosas que jamás prestarías aunque fueran a tus mejores amigos. ¿Qué no prestarías aunque yo fuera tu compi así chido, pero jamás me prestarías?
3: A mi novio.
2: Ay, no querís, no quisiera yo porque yo era tu novio.
3: No, no es cierto.
2: Ah, bueno, sí. ¿Qué tal si me llevo muy chido con tu novio y te digo, préstamelo, me lo voy a ir a llevar a unas copas el viernes, Nel?
3: No. No te lo presto. ¡Y menos a ti!
2: ¿No confías en mí?
3: No, porque te conozco. Te diría, mejor voy yo, güey.
2: Estás peor. Sí, no. Sí, sí. Bueno, los dos. Ajá. Pero que dijéramos así. Noche de chavos. No. Queremos ir nada más puro compi.
3: No.
2: Vamos a ver el fútbol.
3: No. Contigo no, o sea, no.
2: Ándale, ándale. Ok, ok.
3: A ti no te lo presto. ¿A poco tú sí me prestarías a tu novia? Ah. Bueno, ya me la has prestado.
2: O sea, yo no tengo novia, pero si tuviera novia...
3: Ajá, bueno, ajá.
2: La neta, sí,
3: Sí me la prestas.
2: Depende de la confianza que le tenga yo a ella, no a ti, a ella.
3: Ah.
2: Si le tengo mucha confianza, digo, ya sé que la Marianne te va a llevar a ciertos lugares turbios, así que yo confío en ti, no en ella. Sé que te vas a comportar, ¿no?
3: Oye, o sea que no confías en mí.
2: Pues leve,
3: ¿a
2: leve,
3: qué
2: leve,
3: lugares turbios? A lo mucho que me la puedo llevar a un lugar turbio es a mi casa, tú lo más turbio.
2: Pues esto sí te la presto, llévatela. Es la regalo últimamente.
3: Sí. Cosas que no prestaría mi moto.
2: ¿Ah, no me la prestarías?
3: No.
2: ¿Por qué? Porque hasta no. ¿Me la ibas a vender?
3: Sí, ah, bueno, esa es otra cosa.
2: O sea, pero no confías que...
3: prestártela, no.
2: ¿Por qué?
3: Porque no.
2: ¿No le va a pasar
3: mi
2: nada?
3: Mi moto es mi bebé.
2: No. ¿Y la vas a vender?
3: He prestado, fíjate nada más, he prestado mi carro, pero mi moto jamás la prestaría.
2: Nta. Y ve cómo te fue cuando prestaste tu coche. No manches, mejor presta la moto, caben dos nomás. Bueno.
3: Pues ese es el problema, que caben dos.
2: Pero no pueden hacer nada lo que hacían en tu coche.
3: ¡Ay, cállate! Pues sí. Cállate, no hicieron nada en mi coche.
2: Préstame
3: cállate.
2: Tu moto.
3: No.
2: Enséñame a manejar.
3: Te voy a enseñar a manejar, sí.
2: Eso es prestarla. Sí.
3: No, no, o sea, en tu moto.
2: Si no tengo.
3: En una tuya.
2: Yo no te prestaría mi ropa interior.
3: Ay, ¿para qué quiero tu ropa interior?
2: O sea, no prestaría a ninguna amiga, amigo, ropa interior. O sea, se me hace muy personal, como que, güey, o sea, lávate sí. Los calzones, aunque te los lleves mojados, pero yo no te voy a prestar mi ropa interior.
3: ¿Alguna vez has usado ropa interior de alguien más?
2: No, jamás. No, no, no. Sí. ¿De alguien más? Sí. ¿Y qué era, tanga o qué era?
3: No. Ay, no es tan interesante el chisme como pareciera.
2: Ok.
3: Mira, fue Halloween de hace un año. Yo venía vestida de pirata, ¿te acuerdas?
2: No, yo no vine.
3: Bueno, traía yo un vestido muy cortito, con así como vestida de pirata, con unas bototas y todo. Pero yo siempre, cuando uso vestidos, siempre me pongo una licra abajo. Siempre, okay. siempre. Pero esa vez, como no dormí en mi casa, dormí en otra casa, tú sabes, ese tiempo con quién estaba, y dormí en casa de esa persona.
2: Ajá.
3: Entonces, cuando ya me llevé el disfraz y todo, ya venía para el trabajo, y le dije, no manches, no traigo licra. Y cualquier cosa se me van a ver los calzones. Y ya me dijo, pues yo te presto un boxer. Tú ya sabes quién.
2: No, la gente no sabe quién. Una compañera de aquí.
3: No, era un hombre, o sea, me prestó un calzón de hombre.
2: Ah, un hombre.
3: Y me lo puse encima de mi calzón, o sea.
2: ¿En serio?
3: Sí, pues ya, pero estaba limpio, o sea.
2: No.
3: Pero ya traía una licra.
2: Yo
3: prefería que se me viera eso a que se me vieran los calzones. Si tenía yo algún accidente con el vestido.
2: Sí,
3: o
2: claro,
3: algo.
2: Por supuesto, sí.
3: Aparte, pues era mi pareja en ese tiempo.
2: Ah, o sea, ¿tu pareja? Sí, pues ya la habías. Sí, claro, sí. Oye, otra de las cosas que creo que no prestaríamos serían, por lo menos yo, desodorante en barra.
3: Ay, no.
2: Eso sí, no. Iu. Hay gente que sí.
3: Me acabas de desbloquear un recuerdo.
2: A ver, suelta.
3: No, guácala. No, porque yo me voy a estar exhibiendo. Mira, dicen que te enseñen a manejar.
2: ¿Me enseñan a manejar moto?
3: Sí.
2: A ver, ¿quién?
3: Ahí está, terminación 2.
2: No me sale, pero bueno. Y enséñame, porque ya empiezo a comprarme una moto. Ay, mi coche gasta mucha gasolina.
3: Yo te enseño a manejar y estás así agarrándolas ahí.
2: Ay, las altas.
3: Otra cosa que yo no presto, libros. No presto libros.
2: Y
3: no presto libros.
2: Me acabas de decepcionar como no tienes una idea.
3: Yo no presto libros. He tenido muy malas experiencias y ya. No vuelvo a prestar libros en mi vida. A nadie. Por más que sea Nada.
2: Lo tengo que decir con todo mi cariño, me acabas de decepcionar como no tienes una idea. El conocimiento se comparte. Tengo los libros que sí son sagrados, eso sí no los muevo, pero los libros que siempre tengo y sé que los puedo compartir para el conocimiento, toma, te los regalo, ni siquiera te lo presto, te los regalo.
3: Ay, no.
2: Solamente los libros deben de, siento yo, estar todo el tiempo dándolos. Ya te lo leíste tú, préstaselo a alguien, préstaselo, y que esos libros estén así, recorriendo varias mentes.
3: Yo no puedo. Son míos, es eso mi biblioteca. Tengo mi biblioteca muy, muy... O sea, es la cosa... Pero siempre que me dicen, si sacas tres objetos de tu casa, ¿qué saques? Mi librero, con lo que tiene.
2: Ah, ya. Sí, no estoy tan de acuerdo. Yo sí soy de las que, eso sí, por ejemplo, sí, sin bronca, no lo presto, te lo regalo si quieres.
3: ¿Cepillo de dientes?
2: Jamás.
3: Jamás.
2: Mis cucarachas son mis cucarachas.
3: A nadie.
2: Sí, sí,
3: o sea,
2: sí.
3: Ni a tu pareja, ni a tus hijos, nadie.
2: No. Habrá, o sea, quien no. Sí, ¿no?
3: ¡Ay, no!
2: Mi jabón para bañarme en mis partes íntimas.
3: ¿Qué? Bueno, el estropajo.
2: Todo, ajá, en general. Todo no prestaría. Sí. Lo que tenga que ver con mi cuerpo y todo eso, no.
3: Ajá, claro.
2: Sí, no.
3: Yo soy muy picky con el tema de prestar la toalla, por ejemplo, el cepillo de cabello, ese tipo de cosas.
2: Sí, no.
3: No puedo. Yo sé que hay gente que sí lo comparte y lo que quieras. O las toallas, por ejemplo, que te encuentras en un hotel o así, claro, cuando te vas a secar. Yo no puedo. Yo tengo que llevar las mías. O sea,
2: sí.
3: No puedo.
2: A ver... Si hablamos de cosas íntimas, pues obviamente difícil la gente que preste, ¿no? Pero, por ejemplo, un objeto que digas, no, mi rey, o tú tu moto, ¿no? Por ejemplo, habrá quien diga, no, yo no puedo prestar, ni aunque sea mi mejor amigo, mi PlayStation, por ejemplo, ¿no?
3: ¿Tú? ¿Un objeto así?
2: Un objeto que no prestaría, así que digas, Nel, no te lo voy a prestar. Yo creo que... no lo sé, o no tengo tantos objetos como muy valiosos para decir, Nel, no te los presto. Pero si sería algo... Yo creo que mi estéreo, jamás como que se lo prestaría a alguien de llévatelo, me lo regresas. ¿Mi estéreo no? Ese sí no.
3: Ok.
2: Mi hermana me lo ha pedido para sus fiestas. Ajá. Lo llevo, lo desinstalo y me lo regreso. O sea, no se lo dejo.
3: Okay,
2: sí, no.
3: Okay.
2: Ese sí no. Mi iPhone. Jamás lo prestaría. Así, llévatelo, sí, ¿no?
3: Mis perros.
2: Eso sí, no.
3: Por ejemplo, si alguien me dice, ay, préstamelos para ir a una fiesta de perritos o para llevármelos al parque o así. No.
2: Ok, pues ahí está, 2227-360-941, cosas que no se le prestan ni a los amigos.
3: Saludos, chamaquitos, dice. Ya hablan. Tú.
2: ¡Ah, ya vi!
3: Ya viste.
2: Yo le enseño a manejar a Alex y unos objetos raros ahí medio turbios.
3: Son unos dragoncitos bailando.
2: Ah, son dragones. ok.
3: Va. El sticker está bien bonito. O sea, se ve como que una dragoncita se lleva al dragoncito.
2: Ya vi. Ok, pues bueno. Enséñame a manejar, por favor.
3: Ajá, pero así como el dragoncito.
2: Uy. Vámonos a música.
3: 7:15.
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1: Cosas que no les prestas ni a los amigos. Estamos hablando de cosas muy personales como los jabones, etcétera. Pero comentaba hace un rato, yo creo que una de las cosas que no prestaría sería una laptop, tablet o aparato, algún dispositivo que sea mío y que tenga información valiosa. No lo sé.
2: Me va a dar la diabetes juvenil, tú.
1: ¿Cuál juvenil? Quisieras la juvenil.
2: ¡Cállate! Juvenil, aunque le suela. Es que de repente sentí algo calientito aquí en mi hombro y como que empecé a sentir que era una mano.
1: Peluda.
2: No estaba peluda. Y era el señor Cuco.
1: ¿Sabes? Era el Cuco Salcedo.
2: Ay, no. Y aparte hoy se empieza a sentir la vibra medio extraña.
1: Sí.
2: Bueno, dice por aquí que cosas que jamás prestaría. Dice, yo ya no vuelvo a prestar mi corazón. Porque luego me lo regresan todo pateado y magullado.
1: ¿Quién es? ¿Se puede saber?
2: No, no sé.
1: Ok. Terminación, quién sabe.
2: Ajá, okay. Terminación, quién sabe.
1: Sí, entonces, no estés de acuerdo. Creo que tablets, computadoras, yo no prestaría. ¿Tú sí?
2: Yo tampoco. Bueno.
1: Fíjate.
2: Estoy enamorada, soy remensa.
1: La verdad, sí. No, nadie lo niega, pero se te da el beneficio de la duda porque todos hemos estado en ese estado.
2: Bueno.
1: ¿Ok?
2: Ok.
1: Hace tiempo, yo presté mi laptop con todo mi amor y mi cariño, ¿sabes? ¿Qué obtuve? Que revisaran cosas mías. Y que me reclamaran.
2: Ya sé.
1: Eso se me hace muy bajo por más.
2: Claro.
1: Que digas, claro. Fue sin querer.
2: Sí, claro.
1: Me metí querer lo vi. A ver, espérate, uno te está dando la confianza. Sí, puedo tener a lo mejor fotos de mi ex, puedo tener fotos de lo que tú quieras, pero porque son mis cosas.
2: Claro.
1: ¿No? Y que oye, que te empiezan a reclamar por eso. La verdad sí me enojé y sí dije, ok, puede ser que me equivoque porque hayas visto algo que no te gustó.
2: Claro.
1: Pero también tú, ¿por qué tuviste que estar buscando o encontrando, entre comillas, cosas? Y dije, primera y última vez que vuelvo a prestar genuinamente, con todo el amor de mi vida,
2: claro,
1: una cosa tan personal.
2: Yo no presto... Ahora verás. El señor Cuco. Yo no presto que lo tenía en la mente. Ah, yo no presto el tema de joyerías, ¿sabes?
1: ¿Ah, no?
2: Como aretes. Bueno, a menos que sea mi mamá o mi hermana, sí. Pero así que digas una amiga, te presto mis aretes. También se me hace algo muy íntimo, ¿sabes?
1: Okay.
2: Por ejemplo, el tema de los aretes, pues va en la perforación, etcétera. Sí. Entonces sí, no se me hace higiénico.
1: Imagínate, no sé si te ha pasado, a mí creo que no, pero no prestaría fotos impresas.
2: Ah, no sé para qué alguien usaría fotos, pero exacto, tampoco las prestaría.
1: Sí, pero
2: no,
1: sí,
2: ¿qué tal al rato hacen algo?
1: O brujería, ajá, o algo así, algún sí, trabajo. Sí, sí. Y más que me digan, ay, qué bonita está tu foto, préstamela para, ajá, ¿no?
2: ¿Sabes qué?
1: ¿Qué?
2: Tú me conoces y sabes que tengo, bueno, no he tenido oportunidad de mostrártela, pero yo tengo una colección de tazas y termos. Me gustan mucho las tazas y los termos, por eso siempre ando con tazas y termos diferentes. No presto ni tazas ni termos. No. O sea, que vayan a mi casa, pues sí, ¿no? Te doy tu tacita de café, lo que quieras. Pero que me digas, oye, amiga, préstame tu termo o algo así. Híjole.
1: Dale.
2: No puedo.
1: Ok, yo creo que no prestaría, no ha sido el caso, pero mis cosas para jugar fútbol. Ah, cómo era receloso para eso. Oye, que préstame tus guantes. No, están sucios.
2: Ay, bueno, pero también eso es antihigiénico.
1: Bueno, pero entre banda... O sea, entre chavos, entre banda, no importa. Te prestas las calcetas, te prestas...
2: Las espinilleras.
1: Sí. Incluso hasta las playeras todas sudadas de... Te prestas de playera, sale. No hay bronca. Pero yo no lo hacía tanto por piqui, sino porque yo sí era celoso de mis cosas. No, mis guantes, la neta, sí los cuido mucho para que alguien llegue, se los ponga y se arrastre. Claro. Les escupa, claro, o haga cosas así. No puedo. Y sí, eso siempre me ponía bien celoso con mis guantes de portero.
2: Yo también soy muy celosa, te digo, con el tema de mis libros, de mis termos, de mis tazas. Yo creería que son como las cosas que yo cuido muchísimo y que sé que no las van a cuidar como yo las cuido.
1: Es correcto. ¿No?
2: Y aparte ya tuve la mala experiencia de que a alguien se le cayó uno de mis termos, se lo presté, se le cayó y lo quebró. Y tampoco es como que me lo hayan reportado.

0: Una reliquia de la familia, esas jamás se prestan.
1: Claro, no, no, no, por supuesto que no.
0: Sí, no.
1: No, o sea, ni para exposición o algo así, no.
0: No, no, no.
1: Ese tipo de cosas, no.
0: Queridos amigos, vámonos a música porque estamos a punto de despedirnos para darle pie a que llegue el Circo de Crackers.
1: Así es, son las 7:36.
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1: Amigos de la Frecuencia Naranja, ha llegado el momento de despedirnos, de decir adiós.
2: Vámonos, chau, adiós, en la tarde. Me gusta esa despedida, siempre se la he querido copiar, la verdad.
1: Y ahora que ya somos compis, vamos a poder hacerla.
2: Ay, no, Dios mío. Oigan, nos vamos, nos quedamos en redes sociales. @XFMPuebla, @MarianAlaire.
1: Alex Rocha, locutor. Oigan, pues ya estamos a 10 minutos de que comience el circo de Crackles. Y créanme que este espacio que se le ha dado al maestro Crackles es bien aprovechado porque las historias, la música, los efectos, la gente que marca, la gente que manda audios, hacen que realmente esta hora sea espeluznante.
2: Oigan, y en las redes sociales también de Exa 94.1 están los en vivos. La neta es que se pone buenísimo, por si también puedes o tienes la posibilidad de ver, ¿no? Para que te conectes a través también de pues, tu celular en TikTok, en las redes de Exa.
1: Sí, la verdad es que el maestro Crackles hace sus en vivos y me ha tocado ver la gente que le tira hate, sí, que le dice que se acerque a Dios y que no sé qué. Y me encanta ver cómo los manda a freír espárragos.
2: Pues yo ya me voy porque la neta sí me da miedo.
3: Son más chismosos ellos y por eso Dios no los quiere como a mí.
1: ¡Ya llegó! ¡Ya vámonos! Porque aquí van a espantar a la María.
2: ¡Ya voy a llorar!
1: ¡Cuídense mucho!
2: Yo siempre me voy antes de que me encuentren porque me da un miedo tú, de verdad, pero...
1: No fuera que te cargue otro payaso porque sí, ¿verdad? ¡Vámonos!
2: ¡Es un marrano!
1: ¡No! ¡Vámonos! ¡Cuídense mucho! ¡Hasta mañana!
2: ¡En todas partes!
1: ¡Ponte Exa!
2: ¡Bye!
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6: Muy buenas noches, queridos humanos. Las luces vuelven a encenderse. El telón se levanta lentamente y una vez más las puertas de este circo están abiertas. Hay noches en las que uno puede caminar tranquilamente por una calle, entrar a un edificio, quedarse solo en una habitación y no encontrar absolutamente nada extraño. Hasta que algo cambia. Un ruido que no debería estar ahí. Una sombra que se mueve cuando nadie la está mirando. Un objeto que termina en un lugar donde nadie lo dejó. Y de pronto, aquello que parecía completamente normal, deja de serlo. Esta noche vamos a entrar nuevamente en este territorio. En este pequeño espacio donde la realidad comienza a sentirse incómoda, donde las explicaciones empiezan a quedarse cortas y donde una historia puede comenzar con algo tan sencillo como una noche cualquiera. Porque el miedo no siempre llega acompañado de gritos. A veces llega en silencio, se sienta junto a nosotros, espera y deja que seamos nosotros mismos quienes iniciemos y veamos qué hay detrás de la puerta. Así que esta noche quiero que se queden conmigo, escuchen con atención, miren hacia los rincones y si están solos, quizá no sea una mala idea revisar que la puerta esté bien cerrada. Y como siempre, recuerden que en esta función ustedes son los verdaderos protagonistas, así que no olviden llamar a las líneas exactas. 22-22-48-37-45 y 22-22-31-83-87. Aunque evidentemente es mucho más fácil que puedan mandarme una nota de voz al WhatsApp 22-27-360-941, porque eso es fundamental, su participación en cada acto de este circo. Ahora, queridos humanos, apaguen la luz si se atreven. Suban un poco el volumen y permitan que la imaginación haga el resto, porque el escenario está listo y las luces están encendidas. Yo ya estoy detrás del telón. Mi nombre es Crackles y la función comienza porque el terror está en todas partes. ¡Ponte Exa!
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6: Un edificio tenía 12 pisos. O eso era lo que decía el directorio, lo que mostraban las escaleras y lo que marcaban los botones del ascensor. 12 pisos nada más. Una noche, un hombre regresó a su departamento después de trabajar hasta tarde. Entró al edificio, marcó el número de su piso y esperó. El ascensor comenzó a subir. 1, 2, 3. Las puertas se cerraron por completo, pero cuando llegó al 12 no se detuvo. El ascensor continuó subiendo. El hombre miró los números digitales sobre la puerta. 12. Y después apareció un número que nunca había visto. Las puertas se abrieron del otro lado. Había un pasillo que era exactamente igual al de su edificio. Pero había algo extraño. Todas las puertas estaban abiertas. El hombre no salió. Permaneció dentro del ascensor. Después de unos segundos, las puertas comenzaron a cerrarse. Y justo antes de hacerlo, vio algo al fondo del pasillo. Una persona parada frente a una de las puertas, completamente inmóvil. El ascensor descendió. Cuando llegó nuevamente a su piso, el hombre salió y regresó a su departamento. Pensó que había sido una falla del sistema, pero al día siguiente ocurrió otra vez, y nuevamente. Esta vez, el hombre llevaba su teléfono preparado. Cuando las puertas se abrieron, comenzó a grabar. El pasillo estaba vacío. No había nadie, pero había algo diferente. Una de las puertas estaba cerrada y tenía el número de su departamento. El hombre cerró inmediatamente las puertas. No volvió a utilizar ese ascensor durante varios días, hasta que una mañana encontró algo debajo de la puerta de su departamento. Era una fotografía tomada desde el interior del ascensor. En ella aparecía él mismo, de espaldas frente a las puertas abiertas del piso 13. Y debajo de la fotografía había una fecha, la del día siguiente. El hombre decidió abandonar el edificio. Se fue antes de que amaneciera. Nunca volvió. Pero meses después, durante una revisión eléctrica, los trabajadores encontraron algo extraño. Detrás del panel del ascensor existía un pequeño espacio vacío. No había un piso adicional, pero sí encontraron un botón. No tenía número, solo una pequeña marca. El edificio continúa teniendo 12 pisos y oficialmente nunca tuvo 3. Una mujer recibió un mensaje de voz a las 3 de la mañana. No reconoció el número. Tampoco esperaba ninguna llamada, así que pensó que podría tratarse de un error. Pero abrió el mensaje durante varios segundos. Y en realidad no se escuchaba absolutamente nada. Solo una especie de ruido de fondo. Como una habitación vacía. Después escuchó algo que reconoció casi inmediatamente. Era el sonido de la puerta de su propia casa. La misma puerta que estaba cerrada frente a ella. La mujer escuchó con atención. En la grabación se oían pasos lentos. Después, el sonido de unas llaves. Y finalmente, el ruido de alguien entrando. La mujer se levantó, revisó la puerta. Seguía cerrada. Miró por las ventanas. No había nadie afuera. Así que volvió a escuchar el mensaje. Los sonidos continuaban. Los pasos avanzaban por el interior de la casa. Pasaban por el pasillo. Se acercaban a su habitación. Y entonces, la grabación terminaba. La mujer no volvió a dormir. A la mañana siguiente revisó el mensaje. Seguía ahí. La fecha indicaba que había recibido a las 3:04 de la mañana ese mensaje. Pero había algo que no tenía sentido. El audio duraba exactamente 6 minutos. Y en la última parte podía escucharse el sonido de su teléfono vibrando. El mismo teléfono que ella estaba sosteniendo mientras escuchaba la grabación. Decidió guardar el archivo. No lo borró. Durante los siguientes días no ocurrió nada. Hasta una semana después, a las 3 de la mañana, recibió otro mensaje. Esta vez eran 8 minutos. La grabación comenzaba con el sonido de su puerta. Después aparecían los mismos pasos. Pero ahora había algo nuevo. Se escuchaba el ruido de alguien caminando por la cocina, después el baño, el pasillo y finalmente su propia habitación. La mujer comenzó a revisar los horarios. Cada mensaje parecía describir algo que todavía no había ocurrido. El tercer audio llegó un domingo, el cuarto 3 días después y el quinto contenía un sonido que no había escuchado antes. El reloj de su sala. La grabación continuaba. Pasos, una puerta, una respiración y después su propia voz. Pero la mujer no estaba hablando. El mensaje terminó. Ella permaneció inmóvil durante varios minutos. Y entonces entendió algo. Las grabaciones no estaban mostrando el pasado. Estaban registrando su casa antes de que los acontecimientos ocurrieran. La última grabación llegó una noche. Duraba exactamente 1 minuto. Comenzaba con el sonido de la puerta. Después aparecían los pasos. La respiración. Y finalmente, se escuchaba a alguien sentarse junto a la cama. La grabación terminaba con una frase pronunciada por la propia mujer, una frase que todavía no había dicho. A la mañana siguiente, la casa estaba vacía, el teléfono seguía sobre la cama, y el último mensaje continuaba reproduciéndose una y otra vez. Pero nadie volvió a encontrar a la mujer. Nada se supo. Nunca se logró entender quién enviaba aquellas grabaciones ni desde dónde. Solo quedó una pregunta. Si aquel mensaje había llegado antes, ¿quién estaba grabando? Conducía de regreso a casa cuando tomó un camino que no conocía. No recordaba haberlo visto antes, pero aparecía en el navegador. Decidió seguirlo. La carretera se volvió cada vez más estrecha. Después desapareció el pavimento. El teléfono perdió señal. Y finalmente el navegador dejó de mostrar el camino. Frente a él, había una casa. Era antigua, grande, completamente iluminada. El hombre pensó que alguien podría ayudarlo a regresar. Se estacionó frente a ella. La puerta estaba abierta. Así que entró. La casa estaba perfectamente limpia. Había muebles, fotografías, libros, relojes. Todo parecía indicar que alguien vivía ahí. Pero no había nadie. El hombre recorrió las habitaciones buscando un teléfono. Encontró uno sobre una mesa. Pero no tenía línea. Intentó salir. La puerta principal estaba cerrada. Buscó otra salida. Encontró una puerta trasera. Al abrirla, regresó al mismo recibidor. Pensó que estaba confundido. Volvió a intentarlo, pero otra vez, el mismo recibidor. La casa parecía devolverlo siempre al mismo lugar. Entonces vio algo en alguna de las paredes. Un conjunto de fotografías. Eran fotografías familiares, pero entre ellas había una imagen que llamó la atención. Era él. Estaba parado frente a la casa. La fotografía parecía reciente. Demasiado reciente. El hombre comenzó a buscar una salida con desesperación. Abrió puertas, ventanas, armarios, nada, hasta que encontró un cuarto completamente vacío. Solo había una mesa. Sobre ella estaba su teléfono. Lo tomó. Tenía señal nuevamente y tenían varias fotografías nuevas. Todas habían sido tomadas dentro de la casa. La última mostraba el recibidor. El hombre aparecía ahí mirando directamente hacia la cámara. Pero él no recordaba haber sido fotografiado. Entonces apareció otra fotografía y otra. Cada una mostraba una habitación diferente. En todas aparecía él, cada vez más lejos, como si alguien estuviera recorriendo la casa detrás de él. Finalmente apareció una última imagen. Mostraba la carretera. El auto estaba estacionado frente a la casa, pero él no aparecía. La casa tampoco. Solo había un terreno vacío. El hombre levantó la mirada. La casa seguía ahí, pero ahora las luces estaban apagadas y las ventanas vacías. Cuando finalmente logró abrirla, salió corriendo. La carretera había vuelto a aparecer. Regresó a casa antes del amanecer. Nunca volvió a encontrar aquel camino. Intentó buscarlo en mapas. No existía. Buscó fotografías satelitales. Preguntó a personas en la zona. Nadie conocía aquella casa. Pero varios meses después, recibió un correo electrónico. No tenía remitente, solo contenía una fotografía. Era la misma casa, esta vez vista desde lejos, y frente a ella había un automóvil, el suyo. Debajo de la imagen había una fecha. La fecha correspondía al día en que había ocurrido todo, y debajo una segunda fecha, que todavía no había llegado.
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6: Y mientras esta función continúa, hay historias que necesitan un espacio diferente. Un espacio para detenernos un momento y mirar un expediente que, aunque ocurrió hace décadas, todavía conserva preguntas que nadie ha conseguido responder por completo. Esta noche, en el intermedio, vamos a viajar hasta Noruega, hasta un valle remoto llamado Isdal, porque en 1970 una mujer apareció sin vida en una zona montañosa de aquel lugar. No llevaba identificación. Las tarjetas y las etiquetas de su ropa habían sido retiradas. Y junto a ella aparecieron objetos que, en lugar de ayudar a descubrir quién era, parecían hacer todavía más complicado averiguarlo. Durante años, investigadores intentaron reconstruir su identidad, pero la mujer de Isdal terminó convirtiéndose en uno de esos misterios que parecen tener más preguntas que respuestas. ¿Quién era? ¿Por qué estaba ahí? ¿Por qué alguien se tomó tantas molestias para borrar cualquier rastro de su identidad? Esta noche vamos a abrir este expediente. Pero antes, recuerden que nuestro WhatsApp está abierto. 2227-360-941. Así que si tienen una historia que contarme y que todavía no puedan explicar, mándenme un mensaje. Quiero leerlos, porque quizá la próxima historia que llegue hasta este circo sea la suya. Ahora sí, las luces bajan, el escenario cambia y abrimos nuevamente los archivos de El Intermedio, porque el terror está en todas partes. 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
18: El anonimato puede ser una elección, pero también puede convertirse en una condena, porque hay personas que mueren dos veces. La primera cuando dejan de respirar, la segunda cuando el mundo olvida quiénes fueron. Bienvenidos a El Intermedio, ese momento de la función donde hacemos una pausa para abrir expedientes reales que con el paso de los años terminaron siendo más inquietantes que cualquier leyenda. Esta noche viajamos hasta Noruega, un lugar donde el frío conserva secretos mejor que cualquier caja fuerte, y donde hace más de medio siglo apareció una mujer de la que nadie pudo decir siquiera su nombre. Era el 29 de noviembre de 1970. Un profesor universitario caminaba por el valle de Isdalen, cerca de la ciudad de Bergen, acompañado por sus dos hijas. La excursión transcurría con normalidad, hasta que una de las niñas señaló algo entre las rocas. A unos metros de distancia, yacía el cuerpo de una mujer. Estaba parcialmente calcinado. La escena era extraña, demasiado ordenada para parecer un accidente y demasiado confusa para entender qué había ocurrido. La policía llegó convencida de que resolvería el caso en pocas horas. Jamás imaginaron que más de 50 años después seguiría abierto. Alrededor del cuerpo encontraron varios objetos, botellas, restos de ropa, un paraguas, joyas y pertenencias consumidas por el fuego. Llamaba la atención que muchas prendas habían sido acomodadas cuidadosamente, como si alguien hubiera querido dejar la escena exactamente así. La autopsia reveló algo todavía más inquietante. La mujer había inhalado humo mientras estaba viva. También encontraron en su organismo una gran cantidad de somníferos y presentaba un golpe en el cuello. No existía una conclusión definitiva. Accidente, asesinato, varias posibilidades permanecían abiertas. Sin embargo, eso terminó siendo lo menos extraño. Cuando los investigadores intentaron identificarla, descubrieron que no llevaba absolutamente ningún documento, ni pasaporte, ni licencia, ni fotografías, nada. Era como si alguien hubiera borrado cuidadosamente cualquier rastro de su existencia. Pero apenas comenzaban las sorpresas. Pocos días después, en la estación de tren de Bergen, aparecieron dos maletas que pertenecían a la víctima. Lo que encontraron dentro parecía sacado de una novela de espionaje. Había varias pelucas, lentes con distintas graduaciones, mapas, dinero de diferentes países europeos, cosméticos, una libreta llena de símbolos y algo que llamó inmediatamente la atención de la policía. Toda la ropa tenía las etiquetas cuidadosamente cortadas. No había una sola marca, ni un nombre, ni una tienda, nada que permitiera rastrear dónde habían sido compradas. Alguien se había tomado el tiempo de eliminar cualquier pista. La pequeña libreta también desconcertó a los investigadores. Estaba llena de combinaciones de letras y números. Parecía un código imposible de entender. Durante semanas nadie logró descifrarlo. Hasta que un detective descubrió que aquellas anotaciones no eran mensajes secretos, eran un registro. Cada combinación correspondía a un hotel diferente, a una ciudad distinta y a una fecha. La mujer había recorrido media Europa utilizando identidades falsas. En cada hotel se registraba con un nombre diferente. Jamás repetía el mismo. Y curiosamente, abandonaba el lugar uno o dos días después, como si supiera exactamente cuánto tiempo podía permanecer antes de llamar la atención. Los recepcionistas comenzaron a ser entrevistados. Todos coincidían en algo. Era elegante, reservada, Vestía muy bien. Hablaba alemán, francés e inglés con absoluta naturalidad. Algunos aseguraban que también entendía neerlandés. Tenía una costumbre muy particular. Cada vez que entraba a una habitación, lo primero que hacía era cerrar completamente las cortinas. Después permanecía varios minutos observando por la ventana antes de salir, como si quisiera comprobar que nadie la seguía. Otros recordaban que cambiaba constantemente de apariencia. Un día llevaba el cabello oscuro. Al siguiente aparecía rubia gracias a una peluca. En ocasiones usaba gafas, en otras no. Era evidente que no quería ser reconocida. Y la pregunta era, ¿quién necesitaba esconderse de esa manera? Conforme avanzó la investigación, comenzaron a surgir rumores. Varios testigos afirmaron haberla visto acompañada por hombres desconocidos, siempre distintos, bien vestidos y manteniendo conversaciones en voz baja. Uno de ellos aseguró haber visto cómo observaban instalaciones militares cercanas. Aquello bastó para que apareciera una teoría que hasta hoy continúa siendo una de las más populares. La mujer de Isdal podía haber sido un espía. No olvidemos el contexto. Era plena Guerra Fría. Europa estaba dividida entre bloques políticos. Noruega formaba parte de la OTAN. Y muy cerca de Bergen se realizaban pruebas relacionadas con tecnología militar. Nunca apareció una prueba definitiva que confirmara esa teoría, pero tampoco una que lograra descartarla. Las décadas pasaron. El expediente comenzó a llenarse de polvo hasta que muchos años después, periodistas de la cadena pública noruega NRK junto con la BBC decidieron reabrir la investigación utilizando tecnología moderna. Analizaron los dientes de la mujer y los resultados permitieron conocer algo que antes era imposible. Había pasado su infancia en una región cercana a la frontera entre Alemania y Bélgica. Incluso pudieron estimar que nació alrededor de 1930. Era el avance más importante del caso en décadas y aún así, seguía sin existir un nombre. Nadie reclamó el cuerpo ni preguntó por ella. Nadie dijo, era mi hermana, era mi hija, era mi madre. Nada. Hoy, más de 50 años después, la tumba permanece en Noruega, sin un nombre verdadero, solo con la inscripción que recuerda el día que fue encontrada. Y esa quizás sea la parte más inquietante de toda esta historia. No que una mujer haya muerto en circunstancias misteriosas. Eso lamentablemente ha ocurrido muchas veces. Lo verdaderamente perturbador es pensar que una persona pudo cruzar fronteras, hablar varios idiomas, conocer decenas de ciudades, alojarse en hoteles de toda Europa y desaparecer del mundo sin que nadie pudiera decir quién fue realmente. Como si hubiera existido solo para convertirse en un misterio. Porque el anonimato puede ser una elección, pero convertirse en un recuerdo sin nombre es una condena de la que muy pocos regresan. Yo soy Crackles y esto fue El Intermedio.
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10: Y mientras las luces vuelven a subir, hay algo que nunca puede faltar en esta función. Porque este circo no solamente está construido con las historias que yo encuentro, también está construido con las historias que ustedes deciden compartir conmigo. Así que es momento de abrir nuevamente el buzón de Crackles. Este pequeño espacio donde llegan sus mensajes, sus experiencias y esas historias que quizá nunca se han atrevido a contarle a alguien más. Algunas son extrañas, tal vez difíciles de explicar, y algunas quizá hubiera sido mejor no recordarlas. Pero esta noche vamos a abrir el buzón una vez más, así que si tienen una historia que quieran compartir, recuerden que el WhatsApp ya está abierto. 2227-360-941. Pueden mandarme un mensaje de voz, contarme lo que ocurrió, dónde y sobre todo, qué fue aquello que nunca pudieron explicar. Así que bienvenidos al buzón de Crackles, queridos humanos. Y bueno, pues les recuerdo el número de WhatsApp, 2227-360-941. Vamos a comenzar a leer y a escuchar todo esto que ustedes nos están mandando. Y vamos a comenzar con la historia que nos manda Black Angelo a través de WhatsApp, queridos humanos. Que bueno, ya también se ha vuelto este gran creador de contenido, así que lo escuchamos.
11: Hola maestro, quiero compartir con ustedes esta fuerte vivencia que viene desde San Andrés, Tuxtla. Por donde vivo, existió una casa abandonada, muy conocida como el Foco Rojo. Recuerdo que una noche de mucho calor, tomé la increíble decisión de salir a la calle de enfrente para refrescarme. Y como a 7 casas estaba cementado, Foco Rojo.

0: Estaba ahí parada, a mitad de calle, con mi expareja, cuando de la nada sale una persona de esa casa con el foco rojo. Y pues no me pareció extraño. Pensé que era algún vecino. Pero cuando lo vi detenidamente, me doy cuenta que sus piernas eran como las patas traseras de un caballo. Esa cosa se regresó hacia adentro de la casa y cuando salió, traía agarrando a una anciana. No tenía coherencia eso que estaba viendo, porque todo fue tan rápido. Pero entonces fue que miré a mi expareja y le pregunté, ¿estás mirando lo mismo que yo? Sí, sus piernas se ven como las patas de un caballo. Empezaron a avanzar hacia nosotros. Así que le dije a mi ex, vámonos para adentro. Corre. La verdad, no me da miedo, ya que no soy miedosa. Solo esperamos en la sala, mirando desde dentro de la casa, a través de las ventanas, mirando hacia afuera de la calle, esperando a que pasaran, pero pues nunca pasaron. Criatura mitológica, centauro. ¿O qué fue aquello que vieron? Buenas noches.
1: Gracias, Black Angelo. Como siempre, una maravilla poder escucharte y escuchar todo esto que siempre nos cuentas. Efectivamente, muchas veces hay criaturas mitológicas que tienen esta capacidad de manifestarse frente a los humanos. Y aunque parecieran ser completamente normales, a veces pueden estar mucho más cerca de lo que ustedes creen. Y lo cierto es que se dan cuenta precisamente en este tipo de características físicas que no siempre todo lo que está a su alrededor es lo que parece. Muchas gracias por compartirnos esta historia, querido Black Angelo. Vamos, tenemos una historia que nos hicieron favor de mandarnos de manera escrita. Nos la manda la terminación 0417 y nos dice: Hola, maestro Crackles, le va esta historia de parte de un tío. Les cuento algo que me pasó hace como 3 años. Nunca le había contado a nadie porque van a decir que estoy loco. Yo soy trailero, me muevo mucho de Juárez a Nuevo Casas Grandes. Ese día salí como a las 11 de la noche de Juárez porque tenía que entregar temprano. Todo tranquilo. Iba por carretera, sin música porque me gusta ir escuchando puro motor. Como a la altura del entronque de Moctezuma había un señor mayor parado a la orilla con un sombrero y un costal. Eran como las 2 de la mañana. Hacía mucho frío y no había nadie más. Me dio cosa dejarlo ahí. Pensé que era algún señor de los ranchos que se le había descompuesto la troca. Le paré y le pregunté que a dónde iba. No me contestó. Luego, luego. Solo se me quedó viendo. Tenía la cara muy arrugada, pero los ojos bien brillosos, como si le reflejara la luz. Me dijo: Pa' adelante. No más pa' adelante. Se subió atrás en el camarote. En cuanto se subió, la cabina se puso helada. Pero helada en serio. Aunque traía la calefacción prendida, yo iba por el espejo viéndolo y el señor no se movía, solo iba con el costal abrazado y sonriendo raro. Le empecé a sacar plática para no quedarme dormido y le pregunté qué traía en el costal. Y me dijo: Puras deudas que me encargaron. Se ríe. Yo también me reí por compromiso. Pero sentí un escalofrío bien feo en la espalda. Llegamos a una parte donde no hay nada de señal ni luces. Y de repente me dice, aquí bájame. Le digo, oiga, pero aquí no hay nada. Y me contesta, aquí es a donde a mí me toca recoger. Se baja y cuando cierra la puerta por el espejo lo veo, pero ya no era un señor. Era alto, como de más de 2 metros, flaco, con el sombrero todavía. Pero la cara toda estirada y el costal se movía como si tuviera algo adentro. Te juro que no me bajé a ver. Le pisé a fondo. Mi camión es viejo y eso respondió como nunca. De 80 me subió a 120 en segundos. Cuando volteé por el retrovisor ya no había nadie. Pero el frío se quedó dentro de la cabina como por media hora más. En la cachimba lejanos, me paré a echar diésel y el despachero me dijo, vienes pálido. Le conté y me dijo, ese es el diablo. Aquí varios lo han visto. Pide raite para llevárselo que deben. Desde esa vez, por más que vea a alguien en la carretera de noche, no me vuelvo a parar. Muchas gracias a la terminación 0417 por esta historia que me parece bastante interesante y que efectivamente es complicado determinar que realmente haya sido esta entidad que mencionan, pero no se puede descartar tampoco. Muy bien, vamos a escuchar la siguiente historia, que es la de Julio. Vamos a escuchar qué nos dice por aquí a través del audio que mandó en WhatsApp.
2: Hola maestro, buenas noches. Quiero compartirte una historia que sucede o sucedía, no sé si sigan actualmente sucediendo, me imagino que sí, porque unas sombras no se pueden como desaparecer de la noche a la mañana. En un trabajo que tuve hace más de 20 años, en esa empresa el antiguo patrón falleció. Entonces muchos coincidían que lo veían. Compañeros, excompañeros, lo vieron, lo veían pasar por los pasillos de las oficinas. En una de esas, un vigilante lo vio, pero el vigilante, ojo, no sabía que era el patrón o el expatrón. Simplemente en una noche dice que estaba pues dando su rondín y vio que estaba una persona subiendo las escaleras hacia donde estaba su oficina. Entonces corrió y le gritó, oiga, oiga, ¿a dónde va? Pensando que pues estaba vacía la empresa. Y subió, revisó, no vio nada, pero él sí se acuerda que vio la figura. Era una persona alta, delgada, y siempre usaba trajes. Entonces lo vio y logró ver su rostro. Al otro día pues hizo su reporte con el jefe de, bueno, de relaciones públicas, relaciones humanas, y pues le pasó todos los pormenores de la noche que había velado, y ese velador le dijo, encontré una persona, se metió, pero jamás la volví a ver, la busqué y todo, y la describió. Entonces el gerente de RH, de Recursos Humanos, dijo, a ver cómo era, subió a esa oficina, sí, ok. Entonces él hiló los cabos y dijo, esa oficina antes era la del expatrón, y sabiendo que ya había habido ese tipo de anécdotas de los compañeros que decían, es que yo lo vi, le enseñó la fotografía, dice, oiga, ¿no vio a esta persona? El vigilante sí le dijo, sí, es esa misma persona. Entonces él le dijo, ah, perfecto, qué raro, esta persona que está señalando tiene más de 3 años que no vive entre nosotros. Y el vigilante en ese momento se puso blanco, solamente dijo, ay Dios. Y a partir de ese momento dijo, bueno, ya sea que me atengo aquí. Entonces dice que él ponía siempre que le tocaba velar, porque hacían turnos de 24 por 24, siempre que le tocaba velar, pues nada más se encomendaba y pedía no encontrarse al patrón. Esa es una de mis anécdotas. Espero que les haya gustado.
1: ¿Qué tal? Y además es muy, muy complicado encontrarse con algo así, ¿no? Que ves a una persona y al otro día te dicen que no, que realmente esa persona dejó este plano terrenal hace un tiempo. Entonces, no me quiero imaginar cuál fue el sentimiento de este vigilante que al final de cuentas, pues tuvo esta experiencia. Y lo cierto es que sí, todas las personas que se dedican a la vigilancia nocturna deben tener un sinfín de historias sobre este tipo de situaciones. Muchas gracias, gracias por compartirnos esta historia. Me voy a extender un poquito, amigo, pero tenemos una historia más que nos manda la terminación 9952. Que ojo, primero me manda un mensaje escrito y me dice: Hola, Crackles. Vos sabes que hoy tuve un sueño demasiado turbio, pero estuvo muy chido. Soñé que estaba dentro del juego Resident Evil. Vamos a escuchar, tal vez puede haber algo interesante en su narración.
3: Hola, ¿cómo están? Me presento, mi nombre es Cristian, soy de Argentina. Mira, el sueño que tuve fue turbio, en serio, porque soñé en entonces que estaba con mi hermano adentro de unas alcantarillas y justo esas alcantarillas queda todo turbio igual. Salía justo, las tapas daban todo para una oficina. Y esa oficina estaba tan bien acomodada que tenía que hacer todos los pasos, obviamente, silenciosos. Y bueno, lo voy haciendo paso por paso, encontraba hueco que encontraba, este hueco que me metía, sin hacer ruido, sin hacer nada. Hasta que me encuentro más o menos, lo hice, pero era como más o menos el doctor Gideon, para que se dé así una muestra de algo. Y bueno, fui soñando eso hasta que me empezó a correr en ciertas partes, y justo en esas partes donde yo me metía, él entraba. Entonces yo seguía, ¿viste? Y de paso me volvía a meter y le empezaba a tirar cosas, ¿viste? Y me salía a correr. Hasta que, bueno, en una, él justo se queda, justo queda agachado, y bueno, me tiró un lazo, digo, que la verdad que es todo fuerte, y bueno, y yo seguí, y seguí, hasta bueno, hasta que poder escapar, digo. Pero tuve muy, muy buen sueño, digo. Suelo tener sueños así, muy turbios, por decirte algo. Que tengo varios, tengo tres o cuatro sueños así medio turbios, y que si quieren se los puedo comentar o ahora o en otra ocasión si quieren. Pero ese sueño me lo soñé hoy mismo, tío.
1: ¿Qué tal? Muy curioso. Y por favor, cuéntanos si tienes más sueños. Siempre este buzón está abierto para ustedes. 22 27 360 941. Lo cierto es que sí, a veces los sueños son un reflejo del subconsciente y tal vez, más allá de algo paranormal, algo intentaba decirte tu subconsciente a través de esta situación, de esto que tú soñaste. Sé que puede sonar muy turbio, pero uno nunca sabe cuáles son los anhelos más importantes del corazón y realmente los sueños pueden ser un reflejo de ello. Así que probablemente pueda ir por ahí este asunto. Gracias, Cristian, terminación 9952, por mandarnos esta anécdota. Tenemos una más que nos manda la terminación 6631. Nos dice: Soy Shaft y esto pasó en Guanajuato capital. Nos pone como título La tumba de la momia. Vamos a ver de qué se trata.
4: Una noche, un grupo de estudiantes de arqueología de la Ciudad de México llegó al histórico cementerio Panteón de Santa Paula en Guanajuato. Vinieron a excavar y a estudiar algunas de las tumbas más antiguas del cementerio. Mientras el equipo trabajaba duro bajo el cielo iluminado, notaron que una de las criptas habían sido manipuladas. Una investigación adicional reveló que alguien había irrumpido una cripta, y en esa cripta estaba inscrita la letra U. Los estudiantes habían escuchado rumores de que esa cripta estaba asociada con una maldición, una superstición, pero no hicieron tanto caso. A medida que el equipo continuaba con su trabajo, empezaron a suceder cosas extrañas. La temperatura bajó rápidamente, a pesar de que no había viento ni lluvia. Los estudiantes escucharon pasos, pero no había nada. Un estudiante, en ese momento, volteó hacia atrás y vio la figura de una fantasma o algo fantasmal. Una chica. El equipo comenzó a asustarse y decidió abandonar el sitio. Al salir, los arqueólogos se encontraron con un anciano que afirmó haber presenciado los hechos de primera mano. Explicó que hace algunos años, un grupo de ladrones irrumpió en la cripta, creyendo que la tumba contenía un tesoro. Pero en lugar de encontrar riquezas, los ladrones descubrieron una momia momificada. Huyeron aterrorizados, dejando de la tumba abierta y exponiendo su codicia a la ira de los espíritus. El anciano aconsejó al equipo dejar la tumba en paz y que nunca, pero nunca, molestaran a los muertos. Pero lo que no saben detrás de esta historia, que yo era uno de los ladrones, y lo que había en esa cripta, ese tesoro, era un artefacto que me trae al mundo espiritual, con los vivos y también con los muertos. No se te ocurra llamarme, porque allí estaré. Y no se te ocurra profanar ninguna cripta. Nunca sabes lo que encontrarás.
1: ¿Qué tal? Muchas gracias por mandarnos este audio. Mira, muy bien armado y toda la cosa. Me imagino que ha de ser una entidad como yo. No, pero muchas gracias, y es muy cierto. Es importantísimo y fundamental nunca estar molestando a quienes ya descansan fuera de este plano terrenal. Honestamente, me parece importantísimo recordar que aquellas personas que llegaron ya a su última morada están descansando. Y los humanos no tendrían absolutamente ni un solo motivo para entrar a un lugar como este y tener que estar molestando a quienes ya no pertenecen a este plano terrenal. Nos vamos con la última historia, amigo. Que también nos lo hacen llegar aquí a través de WhatsApp. Así que vamos a escucharlo.
5: Hola, buenas noches. Pues es que me pasan como cosas extrañas y quería saber si tú sabes algo. Pasa que cuando voy a algún funeral y me acerco a ver a la persona que falleció y la veo la cara, pues ya normal me regreso a mi casa y le empiezo a soñar y me dice cosas. No sé, un ejemplo, me pasó con el abuelo de una amiga. Entonces me decía que le dijera a mi amiga que agarrara los papeles y lo soñaba, ¿no? Y que los papeles. Y en mi sueño me decía dónde estaban los papeles. Entonces, pues como que ya no aguanté esa presión y le dije a mi amiga, oye, ¿sabes qué? Así y así. Nos metimos al cuarto y sí estaban los papeles exactamente donde el señor me dijo. Para esto, su tío les quería quitar un departamento que era para ella y su mamá. Y así fue una vez. Después me pasó con una señora igual. me dijo cosas y hasta que no le digo a la persona, pues no me dejan en paz. Entonces quería saber como por qué me pasa eso. O sea, si no veo al muerto no pasa nada, pero si se me ocurre verlo, pasa eso.
1: Tal vez es una conexión directa que tienes con algo más allá de tu comprensión. Tal vez es esto que muchos humanos le llaman un don. Y depende de ti si quisieras desarrollarlo, si realmente tienes esta inquietud o este interés por seguir viendo este tipo de cosas, o bien si prefieres que esto no siga ocurriendo, pues tal vez que alguien pueda ayudarte a cerrar ese tercer ojo, a evitar ese don y entonces nunca más volver a sentir este tipo de cosas. Lo que sí te puedo aconsejar es que puedas darle acompañamiento a todas las personas mientras aún tienes esta facilidad para ver cosas, y que pases esos mensajes de quienes partieron de este plano terrenal a quienes lo están intentando mandar. Y bueno, pues queridos humanos, así volvemos a cerrar esta noche el buzón de Crackles, pero solamente por ahora, porque mientras nosotros continuamos con la función y durante toda la semana el buzón permanece abierto 22 27 360 941, porque aquí no necesitamos que ustedes tengan las respuestas. A veces lo único que necesitamos es que alguien se atreva a contar la historia, y quién sabe, quizá la próxima vez que abramos este buzón encontremos su mensaje.
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1: Y así las luces de esta carpa comienzan a apagarse una vez más. Gracias por permitirme acompañarlos durante esta noche, por abrirme las puertas de sus hogares, de sus automóviles, de sus audífonos, pero sobre todo por seguir alimentando este pequeño circo con sus historias y sus experiencias. Recuerden que la función no termina cuando termina la transmisión. Si alguna vez han vivido algo que jamás pudieron explicar, si escucharon una voz donde no había nadie, si una sombra cruzó frente a ustedes, o si aún cargan una historia que nadie les creyó, escríbanme o envíenme una nota de voz al WhatsApp 22 27 360 941. Tal vez su historia sea la próxima en abrir la función o en convertirse en un nuevo expediente de este circo. Quiero agradecer como cada semana a cada uno de los integrantes de este extraordinario equipo que mueve los hilos detrás del telón. A Cuco Salce en la dirección artística, a Cris Huerta en la producción, a mi querido Alex Rocha en los controles y a Chaos Clown en la coordinación de producción. Sin ustedes, este circo jamás abriría sus puertas. Y gracias a ustedes, queridos humanos, porque semana tras semana siguen ocupando un asiento en esta carpa donde el miedo siempre encuentra un lugar desde donde observar. Yo soy Crackles. Y antes de despedirme, quiero dejarles una última pregunta. Cuando apaguen la luz esta noche y el silencio comience a llenar su habitación, ¿están completamente seguros de que el silencio significa que están solos? Porque el terror está en todas partes. 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Hasta la próxima función, queridos humanos.
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2: ¿Qué tan grande es el patio de las escuelas que estás por elegir? ¿Cómo son sus áreas deportivas? ¿Las aulas son amplias y luminosas? ¿Tiene zonas verdes o jardines? ¿Tiene espacios comunes lo suficientemente amplios? 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

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Son las 9. 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
18: Bienvenidos a un nuevo episodio, soy Claudia Mejía. Creo que han escuchado por ahí en las noticias sobre este gusanito, el gusano barrenador. Hoy tenemos un invitado, es un infectólogo, es el doctor Bruno López. ¿Cómo estás?
19: Muy bien, muchas gracias.
18: Gracias por estar aquí y hablar sobre este tema. Sí da miedo, ¿verdad? O sea, sí ha como que metido miedito en la población.
19: Pues lo que se ve da más miedo, ¿no? A veces puede ser más peligroso para la vida en corto plazo una bacteria que no vemos, pero estos como los se pueden ver al ojo desnudo, como se dice,
18: claro. O sea,
19: la verdad es que sí generan miedo. La invasión de animales o humanos por este tipo de moscas en su fase larvaria, que son los gusanos, y que esa es una miasis, ¿no? Prácticamente es el término de miasis. Pero esta es una fase intermedia de la vida de la mosca, ¿no? Tiene que estar, llega como la mosca, se para en el tejido, puede ser incluso en una herida, en los conductos auditivos, las orejitas de las vacas, en la boca de un humano, en una herida de un pie de un paciente con diabetes, por ejemplo, con pie diabetes. Se para ahí, deja sus huevos y esos huevos eclosionan, pues se abren, digamos, y se producen la larva, el pequeño gusanito. Y una vez en mosca va a otro, se reproduce con otro macho y va a volver a buscar otro sitio donde alojarse. Todas las moscas llevan esa fase. Hay una que es bastante curioso porque ella prefiere poner sus huevos. Se llama Dermatobia, le llaman la mosca peluda en algunas regiones. Aparte, o sea, del
18: ¿cómo
19: gusano
18: se
19: guardado.
18: Ve?
19: Se ve similar, la verdad es que la mosca sí tiene unas características en los colores. Por ejemplo, la mosca del gusano barrenador, el Coclymia hominivorax, que es un nombre así científico, digamos, tiene color como verdáceo. es color verde.
18: Ay, son
19: es
18: esas
19: grande,
18: moscas grandes.
19: Verdes, se... exacto, ay, con una, la espaldita así como verde.
18: Okay.
19: Y que vuelan pues rápido, a grandes distancias. Y esa, y pues se pueden diferenciar en la morfología que tiene. Lo que sí cuesta más trabajo es en la fase de larva, el gusanito, diferenciarlo de otras especies. Ahí sí, porque incluso tienes que verlo con el microscopio, ver ciertas estructuras. El problema del gusano barrenador es que puede dar cuadros graves porque le gusta el tejido humano vivo. Entonces es un parásito obligado. Es decir, para que desarrolle todo su ciclo de vida, necesita una herida de una persona viva para que ahí siga penetrando en el tejido. Barrena, es decir, por literal su nombre, entra, va escarbando el tejido sano y hasta meterse más adentro, hacer cavidades y crear hasta... Y por arrastre pues lleva bacterias y puede crear infecciones también, ¿no? Por bacterias. Entonces esa es la importancia que tiene. ¿Qué pasa al ganado? El ganado pues se enferma, ¿no? Se enferma porque se llena, si lo dejan sin un tratamiento, penetra y le da un cuadro grave de invasión de este gusano. A la par, pues al abrirle esas cavidades, deja que bacterias entren y le da sepsis también al ganado y mueren muchos.
18: Y se puede morir.
19: Exacto. Y es tan difícil a veces, en una sola puesta de una mosca de gusano barrenador, el Coclomia miniborax, que es el nombre de la mosca, al poner en una herida, en una cavidad, sus huevos, pone hasta 200 en una sola. Y de esos evolucionan hasta el 70%. ¿Cuántos gusanos se van a producir?
18: ¿Todos son los que barrenan?
19: Y todos al mismo par pueden ir barrenando.
18: O sea, es muy rápido.
19: Entonces, por eso a veces tienen que sacrificar al ganado. Porque ya están tan invadidos que es imposible quitarle todos.
18: Pero esto ya estaba erradicado.
19: Esto ya estaba erradicado.
18: Desde los 90, ¿no?
19: Desde el un programa de erradicación del 70 al 92. En el 92 se declaró que era libre de México y Estados Unidos. ¿Cómo lo hicieron? Pues liberaron muchísimos cientos miles de millones de machos, pero estaban radiados, o sea que eran infértiles, digamos.
18: Okay.
19: Entonces se reproducían con moscas hembras y las moscas hembras lo que tenían era producción de huevos sin larvas. O sea, eran huevos estériles, digamos, ¿no?
18: Uh-huh.
19: Y así ya dejaron que no se reproducieran hasta que finalmente desaparecieron. Esa fue la técnica que usaron.
18: ¿Y por qué ahora regresó?
19: El problema donde no realmente, aparentemente se había erradicado, pero había pequeños brotes, por ejemplo, en Panamá, en Puerto Rico.
18: Centroamérica.
19: En Centroamérica, en varios, en Venezuela. Y por ahí había esos pequeños brotes. Con la cuestión de la inmigración y el tráfico ilegal de ganado, allí empezó, por eso Chiapas fue la primera zona. Y de ahí, así es como hemos venido con los casos. Chiapas empezó primero el año pasado con hasta un total de... El año pasado cerró con 90 casos, en todo el 2025. Y en 2026, al corte al 3 de julio, lleva ya 55 casos. Y después empezó a extenderse ahora nuevamente a Hidalgo, a Jalisco. Hidalgo con 28 casos, Hidalgo con 13, de humanos, humanos con infección. Al ganado ha habido más. Oaxaca 39 casos, Puebla 35, Veracruz 90 casos, 24%. Es el que más casos tiene ahorita en todo lo que va de este año.
18: Me impresiona los casos en humanos porque... ¿Cuáles son los factores? Supongo que la mala higiene o la falta de higiene,
19: claro,
18: es lo que pues provoca esto.
19: Bien lo comentaste, la falta de higiene es la primera parte de esto, ¿no? ¿Por qué? Porque si yo baño a mi perro o a mi gato, yo mismo me baño a lo mejor una vez por semana, pues dejo, o dos veces por semana, dejo que todos estos días una mosca se pare en una herida, en alguna lesión, más si es una persona ya frágil, por ejemplo. Los animales, las mascotas a veces pueden ni siquiera darse cuenta, ¿no? Pero un humano, por ejemplo, con una pequeña herida, que muchos lo vemos, por ejemplo, con pacientes ancianos, ¿no? Que tienen ya algo de demencia, que solo están en cama y que pueden estar un poco descuidados porque no están al 100% con ellos, pues se le puede parar hasta en la oreja, en la nariz, y ahí dejar los huevos y convertirse en gusanos. Vamos a poner un ejemplo de un paciente con pie diabético que de por sí ya tiene demencia y que solamente está en cama, ya no comunica, tiene muy poca movilidad, y de repente pues llega, o pues, lo encuentran sus familiares con una lesión en su pie, con unas gusanos. Al menos para la persona que no se dedica al 100% a esto, ver los gusanos no va a poder distinguir si es una de estas de mosca doméstica o si es de gusano barrenador o Lucilia, no va a saber. Entonces hay que ver de que no se trate de que efectivamente que sea gusano barrenador. Y lo siguiente es que no podemos quitarlos y echarlos a la basura. ¿Por qué?
18: Okay, claro.

0: Porque sí tiene sus cuidados cómo retirar estos gusanos. A veces si uno los retira nada más la misma persona familiar del paciente los retira, puede a veces también lastimar al paciente, puede favorecer que también haya una infección. En este momento que como vemos vamos en incremento de casos, sí es importante cada vez que lo tengamos reportarlo y o acudir al centro de salud, a la clínica familiar para que sea revisado.
1: ¿Qué otra medida importante de las que ya hablamos para como para reforzar?
0: El cuidado de pacientes que están postrados en su cama, pacientes que son inmóviles, pacientes que tienen alteraciones neurológicas que no permiten sentir incluso dolor a veces o comunicar qué problema tienen, esos son los que deben tener especial atención e incluso hacer una rutina diaria o cada vez que se haya el baño de estos pacientes, el aseo de ellos, revisarles orejas, revisarles la nariz, revisarles la boca, e incluso hasta las cavidades geniturinarias, por ejemplo, ¿no? La vagina. El ano a veces también es un lugar donde se pueden alojar las moscas y ahí dejan los gusanos. Y muchas veces puede pasar mucho tiempo ahí y nadie se asome a ver. El gusano barrenador, cuando ya empieza a dar síntomas, incluso dolor en el paciente, ya seguramente ya penetró más las cavidades. O sea, cuando está muy superficial, la verdad es que ni siquiera puede dar nada. O a veces puede ver uno, por ejemplo, una herida que se pone más roja o que se abulta, ¿no? Se hace un bultito en el tejido. La oreja, por ejemplo, hasta que ya empieza a penetrar el tímpano, más adentro, ahí es donde ya empieza a dar dolor, pero puede no dar ningún problema. Entonces aquí yo creo que no es conveniente esperar hasta que haya un síntoma.
1: Si llegamos a ver esto en pacientes, en mascotas, ya decíamos que hay que reportarlo para ya tengo el número, es el 800-751-2100. Él es el doctor Bruno López, infectólogo. Gracias por estar aquí.
0: Muchas gracias.
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2: 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Comenzamos.
3: En contra, luego de lo cual se procedió a llamar a Graciela Domínguez Nava al interior del salón de sesiones para que se tomara la protesta de rigor como gobernadora interina. En su primer discurso, dijo que asume la responsabilidad con serenidad, firmeza y un profundo sentido del deber público. Además, que los tiempos actuales demandan para Sinaloa certeza, instituciones fuertes, un gobierno presente y una sociedad que pueda recuperar la tranquilidad y la confianza. Pero sobre todo, se pronunció porque Sinaloa viva una paz, no de discurso, sino que se sienta en las calles, en las comunidades, escuelas, negocios, en el campo, caminos y en los hogares. Escuchemos a Graciela Domínguez Nava, gobernadora interina del estado de Sinaloa, en su primer discurso.
4: Venga.
5: Lo hago consciente del momento que vive nuestro estado, de las preocupaciones de nuestra gente, pero también de la enorme fuerza que siempre ha distinguido a las y los sinaloenses. Convencida de que Sinaloa necesita certezas, necesita instituciones fuertes, un gobierno presente y una sociedad que pueda recuperar la tranquilidad y la confianza.
3: Posteriormente a su primer discurso y toma de protesta, tuvo acercamiento a medios donde dijo que será transparente y cercana a los sinaloenses. Escuchemos.
5: Por el momento reiteramos que nuestro gobierno trabajará por restablecer la paz y por el bienestar de los sinaloenses y estaremos en una comunicación permanente fluida con todos ustedes. Vamos a hacer un gobierno transparente. Reiteramos el compromiso que hicimos en tribuna en un mensaje dirigido a todos los sinaloenses. Nuestra prioridad es trabajar por la paz.
3: Tras el nombramiento, los alcaldes de Sinaloa comenzaron a pronunciarse en nombre de sus municipios, felicitando a la nueva gobernadora y esperando ser visitados por ella. Y horas más tarde de la toma de protesta, Graciela Domínguez se reunió por primera vez con su gabinete en Palacio de Gobierno, a quienes llamó a trabajar en equipo y dar resultados a corto plazo en beneficio de las y los sinaloenses. Graciela Domínguez Nava ha sido secretaria de Educación Pública y Cultura en el estado, en el sexenio, bueno, en la parte que trabajó Rubén Rocha Moya, sí. Ha sido presidenta de la Junta de Coordinación Política y coordinadora del Grupo Parlamentario de Morena en el Congreso Local y se encontraba de licencia como diputada federal por el Distrito 1 de Sinaloa. Y bueno, pues Graciela Domínguez Nava asume así la responsabilidad de encabezar de manera interina el gobierno de Sinaloa. Hasta aquí mi reporte, Ana Francisca.
4: Muchísimas gracias, Karina. Estamos en comunicación. Gracias.
3: Buenos días.
4: Lindo, lindo miércoles. Y a pesar de que ya nos lo había contado la propia Karina desde ayer, Graciela Domínguez no es considerada como una rochista, es decir, no la meteríamos al cajón del círculo cercano del exgobernador Rubén Rocha Moya. Sí respaldó, como todo su partido, como todo Morena, a Rubén Rocha Moya cuando hace 4 meses Estados Unidos le pidió extraditar al gobierno mexicano a Rubén Rocha Moya, detener a Rubén Rocha Moya por presuntos vínculos con los Chapitos. El 24 de octubre del 2024, Graciela Domínguez fue pues una de las personas, una de las morenistas que subió a la tribuna, hay que recordar, ustedes seguramente se acordarán, allá en la Cámara de Diputados, a gritar en apoyo a Rubén Rocha. Ella fue una de las que lo hizo y ese fue el momento.
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4: Bueno, ¿qué sucedió de no estar solo a lo que sucede ahora con Rubén Rocha Moya? Es una historia que ya hemos contado y seguramente seguiremos contando en las próximas semanas, porque difícilmente el caso de Rubén Rocha Moya va a quedar ahí. La elección de Graciela Domínguez generó evidentemente muchísimas reacciones en Sinaloa y en todo el país. A través de un comunicado, la Coparmex de Sinaloa, con quien hemos hablado en este espacio varias veces durante los últimos dos años que ha ocurrido esta sangrienta guerra ya en el estado, exigió a la gobernadora garantizar la seguridad para mantener la confianza de los inversionistas, para generar empleos, para que se dejen de perder empleos, básicamente, que se han perdido en estos últimos dos años. La presidenta de la Comisión de Elecciones de Morena, Citlali Hernández, no descartó con que Rubén Rocha Moya pueda ser expulsado del partido, así lo dijo.
0: Esa es una decisión que tiene que tomar la Comisión Nacional de Honestidad y Justicia. Hay una actuación unilateral que él realizó y que hemos manifestado que no estamos de acuerdo. Y bueno, pues está investigando de cualquier delito que haya, que pudiera pues estar, digamos, pues que se está investigando, ¿no? De cualquier delito que se le acuse. Creo que una cosa es lo que le toca a la autoridad. En tanto a lo del partido, pues nosotros no compartimos esa decisión que en su momento tomó de regresar, pero pues ya los órganos internos decidirán, ¿no? Pues vamos a discutirlo, no me toca a mí ver eso, yo soy en lo electoral, pero ahí la Comisión Nacional de Honestidad y Justicia seguramente tendrá una
4: valoración. Al respecto, dice el bajo reserva del Universal que esta declaración de Citlali Hernández refleja el enojo tremendo que causó en la presidenta de la República, Claudia Sheinbaum, la decisión unilateral de Rubén Rocha Moya el fin de semana pasado de regresar al gobierno. Y que, bueno, el exgobernador podría, como decía Citlali Hernández, ser expulsado de Morena, pero no por sus vínculos con los chapitos, sino por haber decidido irse por la libre y no consultar antes con Presidencia de la República, es lo que dice el bajo de reserva del Universal. En más sobre Sinaloa, el ejército mexicano envió 1.300 militares a Mazatlán ante pues esta violencia que sigue imparable independientemente de la parte política o electoral. El senador por Morena, Enrique Insunza, también sinaloense, también señalado por los Estados Unidos de vínculo con el crimen organizado, fue visto ayer en el Aeropuerto Internacional Benito Juárez, aquí en la Ciudad de México. Estaba abordando un vuelo bien tempranito en la mañana hacia Sinaloa. No se sabe por qué viajó a la Ciudad de México y tampoco se sabe por qué regresó a Culiacán. Pero, bueno, por si alguien se preguntaba en dónde andaba este personaje que está cada vez más presionado de pedir licencia por parte de sus propios compañeros de partido, pues tan campante en el Aeropuerto Internacional Benito Juárez. Bueno, en más información, Canadá se sumó ayer por la tarde-noche a la alerta de seguridad que emitió el gobierno de los Estados Unidos para la ciudad de Mexicali. ¿Se acuerdan? Se los platicamos ayer. Estados Unidos recomendó a sus ciudadanos evitar cualquier visita a edificios de gobierno en Mexicali y buscar refugio ante cualquier incidente en temas de seguridad. Canadá hizo lo mismo ayer por la tarde-noche, a pesar de que el Gabinete de Seguridad Federal descartó cualquier tipo de riesgo o amenaza inminente en esa zona. El Comando Norte de los Estados Unidos reconoció ayer a través de su cuenta en X los resultados del operativo de autoridades mexicanas contra el grupo delictivo de los rusos en Mexicali, Baja California. Se decomisaron 120 kilos de fentanilo que habría representaban alrededor de 4 millones de dosis de fentanilo en las calles de los Estados Unidos, y era precisamente este decomiso lo que habría detonado la alerta emitida tanto por Estados Unidos para Mexicali como de Canadá para Mexicali. Y sobre el mismo tema llamó la atención que ayer se registró un despliegue importante de seguridad con sobrevuelos de aviones militares y helicópteros de combate en Mexicali, en esa zona. Edgardo Moreno, saludos hasta California. ¿Qué nos tienes? Platícanos.
7: Ana Francisca, buenos días. Efectivamente, en este contexto, en un hecho muy inusual, aviones militares y helicópteros de combate sobrevolaron la frontera entre California y Baja California en medio de una operación de vigilancia activada tras una alerta de seguridad, como tú bien lo decías, en Mexicali. De acuerdo con los reportes y registros de seguimiento aéreo, al menos 5 aeronaves fueron observadas cerca de la frontera entre Mexicali y Tijuana, incluyendo helicópteros tipo Black Hawk. Sin embargo, hasta ahora ninguna autoridad estadounidense ha confirmado exactamente el número de naves, cuál era la misión y la participación directa en el operativo. Por su parte, el secretario de Seguridad de Baja California, el general Laureano Carrillo, informó que las agencias estadounidenses advirtieron sobre un presunto plan de los rusos para colocar y detonar explosivos en edificios gubernamentales. Sí. El consulado, como tú bien lo has dicho, de Estados Unidos en Tijuana suspendió sus actividades y también los viajes oficiales hacia Mexicali y pidió a sus ciudadanos evitar edificios gubernamentales, mantenerse atentos y buscar refugio en caso de algún incidente.
4: Sí.
7: Las autoridades mexicanas desplegaron patrullajes terrestres y vigilancia aérea. Uno de ellos fue un helicóptero observado sobre el centro cívico que pertenecía a la Fuerza Aérea Mexicana. El Gabinete de Seguridad informó que no encontró evidencia de un riesgo específico. La alerta ocurre 5 días después de este decomiso de 120 kilos de fentanilo vinculados con los rusos, pero hasta ahora ningún gobierno ha confirmado que ambos acontecimientos estén relacionados directamente. Te termino comentando que la frontera permaneció abierta y Mexicali terminó la jornada sin atentados ni incidentes relacionados con la advertencia, aunque no se puede determinar si la amenaza es real y si aún continúa vigente. Ana Francisca, este es el reporte.
4: Te mando un abrazo. Gracias, Edgardo.
7: Gracias, buen día.
4: Un abrazo. Por cierto, en un ratito más va a estar aquí con nosotros en el estudio Oscar Valderas, y vamos a hablar justamente en su Nación Criminal sobre esta amenaza recibida para la zona de Mexicali y qué está detrás. Más allá del decomiso, cómo es que esta operación terminó por llevarse a cabo, cómo es que se coordinó la DEA con autoridades mexicanas para este inmenso decomiso. Y la respuesta, por supuesto, de la Malliza en particular y de los rusos, este grupo delictivo allá en Mexicali. En un ratito más lo estaremos conversando por acá. Bueno, en asuntos electorales, Morena presentó a sus candidatos, les dicen coordinadores estatales, pero no son más que candidatos disfrazados, ya lo hemos platicado aquí, en esta figura que se inventaron para poder realizar campañas anticipadas sin que ninguna autoridad electoral les diga absolutamente nada. Ellos se escudan en que no están pidiendo el voto, que nomás están haciendo recorridos. Bueno, aprovechando, digamos, los vacíos que deja la legislación convenientemente para hacer campañas anticipadas. Hoy, por cierto, ojo, a las 10:30 de la mañana van a presentar a los que serán sus candidatos para Sinaloa y para Querétaro. Ayer se definió, sin dar ningún tipo de información en términos de las encuestas que se hicieron ni nada por el estilo, se definieron a la senadora por Morena con licencia, Nora Rubalcaba, va para Aguascalientes. Pablo Gutiérrez, alcalde con licencia de Ciudad del Carmen, va a contender por la gubernatura de Campeche. Y Rosa Vallardo, alcaldesa con licencia de Manzanillo, va a contender por el estado de Colima. Esto fue lo que dijo Nora Rubalcaba. Como les decía, va para Aguascalientes.
8: Culmina la competencia interna y comienza la consolidación del proyecto que verá su luz en el año 2027. Vamos a recoger todas las voces y las vamos a convertir en la agenda de Aguascalientes, porque eso es la manera de decir de la doctora Claudia Sheinbaum Pardo. Quiero decirles que voy a entregar todo mi ser, toda mi convicción, toda mi esperanza y toda mi fuerza la voy a poner al servicio de Aguascalientes.
4: Pablo Gutiérrez, que va por Campeche, dijo esto.
9: El mensaje es seguir como lo hemos estado haciendo en nuestro municipio, trabajando siempre de la mano de la gente, de la mano del pueblo. Tenemos la convicción de que es la única manera en la cual podemos no solamente informar, percibir, sentir al pueblo, sino también tomar las mejores decisiones. Son tiempos de conciliación en el estado de Campeche, de reconciliación también en el estado de Campeche.
4: Y Rosa Vallardo, que como les decía, irá por la gubernatura de Colima, habló al respecto del tema de la soberanía.
10: Esa transformación es la que a partir de hoy seguiremos defendiendo incansablemente. Seguiremos caminando y recorriendo nuestro estado, llegando cada vez más lejos para poder estar más cerca. Seguiremos defendiendo la patria, la soberanía, porque en México decidimos las y los mexicanos. Y lo haremos de la misma manera que lo hicieron quienes construyeron este movimiento.
4: Bueno, pues ahí están los candidatos, los tres primeros candidatos, Aguascalientes, Colima y Campeche. Como les decía, hoy se va a dar a conocer quién va a ser candidato o candidata para Sinaloa, muy importante, y para Querétaro. Dice el Templo Mayor de Reforma que todo pinta para que por Sinaloa sea la senadora Imelda Castro, que sería contraria a Rubén Rocha Moya. Dice el Templo Mayor, con eso la presidenta Sheinbaum, el liderazgo de Morena, busca darle una patada final, digamos, al rochismo dentro de Sinaloa, quitarle los apoyos que pudiera todavía tener. Vamos a ver qué es lo que sucede, vamos a ver si es efectivamente la senadora Imelda Castro quien queda ahí. Y para Querétaro, saludos a toda la gente que nos está escuchando, por cierto, ahí en Querétaro, sería Santiago Nieto, ex titular de la Unidad de Inteligencia Financiera de la Secretaría de Hacienda, ex titular del INPI, de Propiedad Intelectual, y esposo de la consejera electoral Carla Humphrey, quien contendería para Querétaro, que la trae pues muy difícil porque el panismo en Querétaro pues está muy arraigado, pero bueno, ahí estará Santiago Nieto seguramente compitiendo de alguna manera. Y el coordinador de Morena en diputados, Ricardo Monreal, frente a pues lo que ya es inminente, que son las campañas adelantadas, pidió a los morenistas que pues no se confíen, porque a pesar de que las encuestas mayoritariamente apuntan a una preferencia electoral por Morena, pues no hay que bajar la guardia, dice Ricardo Monreal.
11: Yo le recomendaría al movimiento que no se excedan en confianza con las encuestas. No estoy en contra de ellas ni las descalifico, simplemente no confiarse. Porque el sentimiento popular cambia de momento a momento y depende mucho de quiénes serán los candidatos. En este momento la marca es más fuerte que los candidatos.
4: Bueno, la marca es más fuerte que los candidatos, dice Ricardo Monreal. Lo que también es muy fuerte es lo que es muy claro, además, es que pues parte de esta marca está supuestamente basada en el cumplimiento de la ley, y lo que están haciendo es adelantar campañas para ganar lo más que se pueda antes de que la oposición pueda hacerles frente justamente rumbo al 2027. Así es que medio tramposo lo que está diciendo Ricardo Monreal. Bueno, el ex gobernador de Tamaulipas, Francisco García Cabeza de Vaca, le respondió a la presidenta Sheinbaum después de que lo acusó de ser un prófugo de la justicia. Esto es lo que dice Francisco García Cabeza de Vaca.
12: Ya parece más una estrategia para desviar la atención de los verdaderos problemas que atraviesa nuestro país. ¿Prófugo de la justicia yo? No, presidenta. Esos son aquellos quienes les han quitado la visa por apoyar a los grupos criminales. ¿Prófugo de la justicia? Ese Rocha Moya, quien está cubierto con el manto de impunidad desde su gobierno.
4: Bueno, y este caso de la gobernadora de Quintana Roo, la morenista Mara Lezama, lleva el periódico Reforma 2-3 días, en donde ha sacado información, reportajes de investigación, en donde revela que Mara Lezama acumula 97 vuelos privados, 35 de ellos compartidos con el senador con licencia por Morena, Eugenio Segura, que además es su delfín para sucederla en el gobierno del estado de Quintana Roo. Y estos 97 vuelos privados, que digo, sí, se alejan un poquito de la austeridad republicana, ¿no? Esto me queda absolutamente claro, suman un total, en términos de costo, de 20 millones de pesos. O sea, ¿quién pompó? ¿De dónde sacan esa lana? 20 millones de pesos. Los destinos favoritos, dice el periódico Reforma, son Orlando, allá en Florida, o sea, básicamente Disneylandia, y Colorado, también en Estados Unidos, por supuesto. O sea, básicamente, pues van a esquiar, ¿no? Son los lugares elegidos por muchas personas para ir a esquiar. Reforma revela además, esto ya se había dado a conocer en días pasados, pero hoy revela Reforma que las aeronaves privadas, los aviones privados que ha utilizado Mara Lezama, son administradas por una empresa que se llama Pavetax, que está vinculada a Grupo Seguritec, que es una empresa que tiene contratos, ¿con quién creen? Pues con el gobierno de Mara Lezama. O sea, todo un círculo muy bonito. Mara Lezama ya se defendió, dice en X que los viajes fueron de carácter familiar, o sea, esos 20 millones de pesos pues se los gastó ella de su bolsillo, dice que no se utilizó dinero público, calificó los reportes como irreales, porque dice, si fueran ciertos esos reportes de Reforma, yo pues tendría más o menos un año de vacaciones. Pero sí reconoce que hubo varios viajes en aviones privados, porque pues cómo se va a subir a un avión público, ¿no? Con su familia, como cualquier persona que se va de vacaciones. No, a eso no. Y por supuesto, pues ya no le quedó de otra a la presidenta Sheinbaum que hablar al respecto. Esto es lo que dice.
13: Ella tiene que aclarar, ¿no? Es lo primero, porque igual sale en un medio y no sabemos qué tanto eso es cierto o no, como decíamos. Entonces ella tiene que aclarar, cualquier persona que haya una información falsa, particularmente de esta magnitud, pues se tiene que aclarar. Y ya una vez aclarado, pues ella también tiene que aclarar si usó estos aviones, por qué y bajo qué condiciones.
4: Bueno, vamos a la pausa, tenemos todavía muchísimo más. Vamos a hablar sobre unas detenciones importantes con respecto al tema de las trampas en la UNAM. En fin, mucha información. Afortunadamente apareció con vida el reportero veracruzano que había desaparecido. Vamos a estar con toda esa información y mucho más. El tema de Ernesto Rufo también. Vamos y venimos, las 7:22. Gracias, Chihuahua. Gracias, Tuxtepec, Zihuatanejo. Gracias por tu Escondido, Reynosa, Tampico, San Cristóbal de las Casas. Gracias por conectarse esta mañana de miércoles con nosotros.

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12: ¿Cómo estás, David? Buen miércoles.
13: Hola, Ana Francisca, ¿cómo estás? Saludos, buenos días, muy buenos días para todos en MBS. Noche redonda, sí, completa para los equipos mexicanos al iniciar los cuartos de final de la Leagues Cup, ese torneo binacional entre equipos de la MLS y equipos del fútbol mexicano. A primera hora, el equipo del Monterrey derrotó 2-1 al Chicago Fire, un partido reñido, parejo, jugado en Chicago. Al comienzo, Víctor Guzmán puso al frente al conjunto regiomontano, empató Sinker Angel al 59 y ya cerca del final, Orbelín Pineda, que regresó del fútbol griego para jugar con Rayados de Monterrey, marca un golazo. El exjugador de la selección mexicana de fútbol, no, jugador de la selección en el mundial, marca un golazo y el Monterrey que entró prácticamente de panzazo porque Cruz Azul no quiso, está en las semifinales de esta Liga de Equipos o Leagues Cup de equipos de la MLS y la Liga MX. Y un poco más tarde en Colorado, el León le metió 3-0 al Real Salt Lake City. Lo de León va en serio, anda jugando bien el equipo de Gandolfi. El colombiano Diver Cambindo marcó en dos ocasiones, al 21 al 72, Sebastián Vegas al 66, así que el León doblegó, fue amo y señor del partido contra el Real Salt Lake City, y dos equipos mexicanos ya están en las semifinales del evento. Esta tarde noche a las 6:30 en New Jersey, en Harrison, en el estadio del Red Bull, el Toluca enfrenta al Austin, terreno neutral. Y un poco más tarde, 8:45 en el estadio del Galaxy, ahí en Carson, California, el América recibe al Columbus Crew. Vamos a ver, Toluca y América son ligeramente favoritos. Podríamos tener pues una combinación redonda en serio de solamente equipos mexicanos en semifinales. El Chino Huerta, César Huerta, regresa al fútbol mexicano y vestirá la camiseta de los Pumas, el equipo con el que prácticamente consagró su carrera después de un pobre registro en la Liga de Bélgica con el Anderlecht. Regresa al fútbol mexicano con más pena que gloria Huerta, pero le cae a Pumas pues como maná del cielo, ¿no? En el momento menos esperado tiene de pronto una solución el técnico Esteban Solari, y yo creo que Huerta va a terminar rindiendo en el equipo de los Pumas. Lo de Eric Lira al Mónaco está a punto de concretarse. Yo creo que ya es un hecho, podemos decir que es un hecho. Ya Lira empezó a despedirse de los jugadores, de sus compañeros en Cruz Azul. El Mónaco hizo otra oferta, elevó la cifra y Cruz Azul dijo sí, así que Eric Lira se convierte en futbolista del equipo que juega en el Principado de Mónaco, parte de la Liga Francesa. Una muy, muy buena contratación, o mejor dicho, vamos a llamarle por ahora, una muy buena operación para el futbolista mexicano, realmente llegar al Mónaco después del Mundial que tuvo, que eso fue lo que lo conduce allá, ¿no? El Mundial. Sobre todo la noche del 5 de julio contra Inglaterra, ahí fue donde Eric Lira se mostró al mundo. Y bueno, realmente me parece que tiene condiciones, a pesar de que ya anda sobre los 26 años, tiene condiciones para jugar competitivamente en el fútbol europeo. La Asociación Irlandesa de Fútbol retiró su apoyo al presidente de la FIFA, Gianni Infantino, y abogó por un cambio en el organismo rector del Balompié Internacional, otra más que le da la espalda a Gianni Infantino. Bueno, ya tendremos sorteos en las próximas horas para la Europa League, para la Conference League, para la Champions League y también comentarles que en el béisbol de la Liga Mexicana hoy se juega el partido número 6. Hoy por la noche en el Alfredo Harpelú, los Diablos Rojos del México se miden a los Pericos de Puebla. La serie está 3-2 en favor de Puebla, pero los Diablos han ganado los últimos dos partidos. Va a arder esta noche el diamante allá en la Magdalena Michuca. Mientras tanto, en el 27 de febrero en Villahermosa, Tabasco, los Olmecas reciben a los Guerreros. La ventaja es del equipo oaxaqueño, 3-2. También el sexto partido. Ya está lista la final del norte. Comienza el sábado en Tijuana. Los Sultanes de Monterrey frente al conjunto de los Toros de Tijuana. Y Tadej Pogačar, el ciclista esloveno, dio otra exhibición pues maravillosa, pulcra, una exhibición fantástica dentro de la Vuelta a España. Ganó la etapa 4 en los Pirineos, ahí en Andorra, de forma sensacional, escapándose a 25 kilómetros de la meta y demostrando que hoy en día es el ciclista, quizá, dejémoslo de ciclista, yo diría el deportista más dominante que existe en todos los deportes, ¿no? Es increíble lo que ha hecho este ciclista esloveno, y bueno, ya todo el mundo habla de que podría ser el mejor ciclista de todos los tiempos. Mientras tanto, habrá que realmente catalogarlo. Bueno, oro para México, las mexicanas Lía y Mía Cuevas, estas gemelas sensacionales de Guadalajara, volvieron a subir al podio en el Campeonato Mundial Junior de Clavados, esta vez para conquistar la medalla de oro en la prueba de 3 metros sincronizados en Rijeka, ya en Croacia. Las hermanas finalizaron con una puntuación de 283.02, resultados que le permitió superar con claridad a las representantes de Rusia, a las representantes de Canadá. Las Cuevas es realmente impresionante. Estas chicas, a la edad que tienen, van a cumplir 15 años. El triunfo representa la segunda presea para ellas en esta versión del Mundial Junior. Ambas protagonizaron un destacado resultado en la prueba individual de 1 metro. Así que realmente andan en una situación, en un momento donde destacan estas niñas. Son niñas, es lo que son. Destacan el nivel que tienen los clavados mexicanos. 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Muchas gracias, Ana Francisca, buenos días. Los esperamos con todo el equipo a las 3 de la tarde, MBS Deportes.
12: Muchas gracias, David. 7:33.
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15: En principio, yo no he pronunciado en ningún momento que me desligo de nada ni de nadie. Esa fue...
16: ¿Una interpretación?
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12: Bueno, escuchamos diversas declaraciones de la nueva gobernadora de Sinaloa, Graciela Domínguez, que lo platicábamos ya desde ayer. Pues hay que entender de dónde viene y en dónde se acomoda en el espectro político sinaloense, porque no cabría necesariamente en este cajón en el cual quieren meterla muchos, no sé si por conveniencia ideológica, política, no tengo idea, o por simplemente desconocimiento, en un cajón como de, pues es parte del rochismo y punto y aparte. Creo que hay que entender desde lo local en dónde está parada Graciela Domínguez y cuál es la trayectoria de la propia Graciela. Y para ello, por supuesto, recurrimos a una fuente confiable e importante allá en Sinaloa, Adrián López, director del periódico Noreste. Siempre es un gusto y ahora pues hemos abusado un poco de ti, mi querido Adrián, pero tenemos mucho interés en conocer tu perspectiva, pues ahí, desde lo local, Adrián. Gracias por conversar nuevamente con nosotros.
19: Al contrario, Ana, no, ningún abuso, encantado de poder platicar. A ver, sí, yo creo que algo que es importante acá y que habla también mucho de cómo tratamos estos temas es que meter a Graciela en el cajón del rochismo puro y duro es pues no entender el contexto local. Creo que también es desconocimiento de quién es Graciela y de dónde viene. Los que estamos acá pues sabemos quién es y de dónde viene. Es una socióloga del sur, del estado, de Chametla, muy identificada con las causas de izquierda desde el territorio, desde el activismo, que fue diputada local en el quirinismo, era la coordinadora de la bancada de Morena en el quirinismo. Luego sí, se vuelve secretaria de Educación con Rocha y tan no era de su grupo compacto que termina tomando la opción de volverse diputada federal, sí, de lo cual ahorita es diputada con licencia. Sí. Y yo les digo, si quieres un argumento de que no es la pura continuidad del rochismo, es que Graciela nunca estuvo entre las opciones de Rocha para que lo sustituyera cuando él tomaba licencia,
12: pues
19: ¿me
12: sí,
19: explico?
12: Pues sí.
19: O sea, no es de su grupo compacto. Sí, evidentemente es parte del movimiento, todo el mundo ha querido argumentar sobre su rochismo con el tuit donde defiende a Rocha y este video y ese audio, ese video también que tú pones.
12: Pues sí, pues, a ver. Adrián, ¿quién no hizo eso? O sea, ¿quién hace cuatro o cinco meses de Morena?
19: Lo hicieron todos, los de Morena, incluidos los nacionales, ¿no? Ahí la mitad de los que están en ese video son senadores nacionales. Lo hizo Mier, lo hizo Monreal, lo hicieron todos ellos, pues porque era la lógica del bloque, ¿no? Entonces, un bloque pues que ya se resquebrajó de cara a esto y pues todo el mundo se alineó con la presidenta. Entonces, sí, creo que no hay que ser tan reduccionistas y ponerle mayor distancia y mayor complejidad y matices al asunto. Sí. Por supuesto, reconocer que es un punto medio entre el rochismo y el, no es que exista, pues, pero el imeldismo o el polo de poder que representa Imelda Castro, que es la que perfila para volverse la coordinadora, y que hoy se define, por cierto, a las 10:30 de la mañana están citados en Morena. Pues es que yo creo, manipular el asunto pues para tratar de seguir engordando la narrativa de que no ha cambiado nada. No, a ver, claro que cambió. Uh-huh. El mejor ejemplo también que tengo de esto es que a las 8 de la mañana de ayer, de antier, tenían un plan para volver a imponer a Geraldine o a alguien muy cercano a Rocha. La negociación se estiró, se pospuso la sesión para el día de ayer y por eso termina siendo Graciela, porque es este punto medio que encuentran entre ambos grupos de poder, pues porque, a ver, el rochismo sigue vigente en el gabinete, sigue vigente en el aparato de Estado. Rocha estará operando eso, aunque sabe evidentemente que después del vacío del viernes lo tiene muy cuesta arriba y muy complicado. Otra cosa es pues los mensajes que ya le enviaron a Enrique Insunza, ¿no? Enrique Insunza no lo habían presionado para que tomara licencia al interior del grupo parlamentario y ya lo están haciendo.
12: Oye, ¿no? Por cierto, sí, que Leti Robles de la Rosa, esta periodista parlamentaria del Excelsior, publica hace ratito una nota que es muy interesante al respecto. Dice que Morena en el Senado acordó solicitar a Enrique Insunza que salga de la bancada. Entonces, si Insunza decide no pedir licencia, va a tener que hacerlo como senador independiente.
19: Pues es sí, lo que dice. Ya decidirá él si quiere conservar el fuero más allá de la protección del grupo político. Pues sí. Que evidentemente Insunza es una, pues no quiero decir víctima colateral, pero sí tiene un efecto rebote de la decisión de Rocha del viernes, porque claro, él estaba allí muy tranquilo, nadie lo había presionado, posteando de vez en cuando a Séneca, pero ya ves que ahora esto lo alcanza, sí. y ya también su posición es insostenible, ¿no? De cara al modernismo nacional. Entonces sí, yo creo que es importante poner ese matiz. Dos apuntes que a mí me parecen interesantes y los ponía en mis redes. La primera es el discurso de Graciela y un video que graba ayer en la noche, pues manda un mensaje de vengo a gobernar este año, vengo a concentrarme en pacificar el Estado, vengo a recorrer el Estado. Ayer anuncia una serie de recorridos por el Estado y también manda el mensaje de poner a trabajar al gabinete en el sentido de que estén en el territorio hablando con la gente. Claro, yo creo que también muy conscientes de que todo este sainete les habrá afectado en términos de la percepción y necesitan estar en la calle. Entonces, eso creo que es un buen mensaje en el sentido de que fije la pacificación de Sinaloa como prioridad. Después de 112 días de licencia de un gobernador que estaba gobernando desde su casa, pero que era muy obvio que la gestión y el vacío de gobierno que teníamos, pues se habían hecho muy grandes, ¿no? Creo que todo el mundo lo que quiere ahorita es que alguien se concentre en gobernar Sinaloa, más allá del tema electoral, pues porque seguimos teniendo una guerra, una crisis, etcétera, etcétera. Y la segunda cosa que yo creo que eso sí es bien importante y se sabrá muy pronto, y cuando digo muy pronto, no más de 2 semanas, sí, es que ajustes va a ser en el gabinete.
12: Claro, porque si ahí están los rochistas, pues está difícil.
19: Claro, el gabinete es 100% rochista y Geraldine Bonilla es la secretaria general de gobierno, el tema financiero está en mano del equipo compacto de Rocha, necesita hacer ajustes si quiere dar un giro en el timón y empezar a imponer otro tipo de política. También hay que decirlo, no lo podemos sustraer, si hoy se define que Imelda Castro es la candidata o la coordinadora, pues el eufemismo que usan, pues lo cierto es que obviamente la mano de Imelda en coordinación con Graciela deberá notarse, o sea, que es quien le va a preparar el terreno para la elección. Y creo que esa es una de las cosas que no lo dicen, pero evidentemente es parte de las prioridades. Necesitan encontrar un techo mínimo de estabilidad, un piso mínimo de estabilidad para operar la elección. ¿Me explico? No sabemos cómo va a ser la elección en este contexto tan convulso, en una guerra de facciones que sigue muy vigente. Aunque falta un año, no parece que esto vaya a amainar. Y no es una buena noticia, ¿no? Que el Estado esté tan convulso, tan revuelto, al tiempo que trae una crisis política enorme. Si bien las encuestas le siguen favoreciendo mucho, yo insisto, es probable que esto tenga algún impacto en las encuestas, pero todavía no sabemos.
12: Pues, o sea, Adrián, entonces, sí, es un panorama

del periódico El Noroeste. Las 7:43, vamos a la pausa, 5543-77125. Nos vamos con Dolly Parton. Sí, nos vamos con Dolly. Ayer se murió Dolly Parton, 80 años, una enorme estrella de todo, de la música, de una celebridad, una estrella por completo, que marcó pues esto, la música country, la música pop, una referencia cultural de Estados Unidos, y la recordamos con sus canciones el día de hoy.

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1: Primeras planas de la mañana. Reforma.
2: Inicia limpia antirrochista. 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
1: El Universal.
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1: La Jornada.
0: Histórico. Reconoce la Corte voz de los pueblos indígenas. Podrán participar en controversias constitucionales como terceros interesados.
1: El Financiero.
0: La banca necesita prestar más y tiene con qué. Asociación de Bancos de México. Por su solidez y fortaleza, hay capacidad y disposición para aumentar el crédito.
1: Excelsior.
0: Detienen a dos por facilitar trampas en exámenes. Indagan nexos con otros casos. Para MBS Noticias, Ángela Molina.
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2: Siete de la mañana con 49 minutos. Oigan, sobre este tema de las líneas telefónicas y el registro telefónico. Hay varios miles de líneas que se nos ha dicho ya están canceladas o están operando a su mínimo porque las personas pues no quisieron o no pudieron o no supieron cómo registrar sus datos frente a las compañías telefónicas. Pero hay un grupo de personas que, opuestas a este tema del registro, han buscado amparos, han buscado pues que haya un instrumento jurídico que los proteja para que no se les cancelen los servicios y que pues puedan no registrar su línea telefónica. ¿Qué ha pasado con esos amparos? Porque es interesante saber, ¿es un instrumento que está funcionando o no está funcionando frente a estos lineamientos? José Mario de la Garza, siempre es un gusto platicar contigo. ¿Cómo estás, José Mario?
3: Qué gusto saludarte, Ana Francisca, muy bien, un gusto saludarte y también al auditorio y como siempre a tus órdenes.
2: A ver, tú le entraste a este tema tratando de entender si funcionaban o no, qué tipo de amparos son, qué es lo que está sucediendo, cómo están respondiendo los ciudadanos frente a esta exigencia de las autoridades que no a todo mundo le gusta.
3: Sí, mira, hay dos momentos en los que se han presentado estos amparos. Un primer momento fue cuando se publicó esta ley que nos obliga a registrar nuestras líneas telefónicas, entregar información confidencial a las compañías, y entonces se publica esta ley, y ahí hay un momento para ampararse. Y tú vas y dices, oye, esta ley viola mis derechos humanos, viola mi privacidad, y no estoy de acuerdo con esta ley. Aunque todavía no estaba la obligación estricta de registrarnos, simplemente se publicó la ley, ¿verdad? Y ahí un grupo de personas, como bien lo señalas, decidimos irnos al amparo. Esos amparos en su gran mayoría se admitieron y hicimos una solicitud en ese momento, esto fue a principios del año, diciendo, oye, suspéndeme a mí el que yo me tenga que registrar. Uh-huh. Eso le pedimos a los jueces, oye, no me apliquen la ley, déjame no registrarme. Y la respuesta en general, Ana Francisca, fue no doy estas suspensiones. Sí. No doy estas suspensiones. Sí. Entonces, ¿qué pasa? En estos primeros amparos, ¿qué pasa? Entonces, nosotros estamos amparados, pero no está suspendida la aplicación de la ley. Entonces, si nosotros en un momento dado decíamos, oye, pues yo no registro mi línea, lo que pasa es que pues te la cancela, uh-huh, porque no tienes esta suspensión. Uh-huh. Entonces, ahorita hay un grupo importante de amparos que ya están para sentencia. Sí. Debemos de tener una sentencia pues, en las próximas semanas, en donde se va a analizar si este tipo de leyes violan los derechos humanos de las personas. Y aquí quiero hacer un apunte muy importante.
2: A ver, dime.
3: Estos amparos, si se ganan, vamos a suponer que se ganaran, solamente le van a beneficiar a las personas que los presentaron.
2: Cierto.
3: A las personas, ¿verdad? Entonces, bueno, entonces ahorita te diría, este primer grupo estamos en espera de sentencias. Yo me comprometo contigo con el auditorio que en cuanto tenga mi sentencia, ya sea a favor o en contra, lo platico contigo para que lo comentemos cómo va. Ahora.
2: Sí, dime.
3: Sí,
2: No, dime.
3: Ahora, hay un segundo grupo de amparos que se están presentando de personas a las que ya le cancelaron la línea. Vamos a decir, ya les aplicaron la ley. Ajá. Y entonces están diciendo, oye, yo me voy al amparo. Y ahorita han tenido una problemática porque como es un amparo complejo, Ana Francisca, hay que ver qué juez es el que tiene las facultades para conocer. En México tenemos jueces especializados en telecomunicaciones, jueces que ven actos administrativos, jueces que ven actos civiles, ¿verdad? Entonces ha habido una problemática porque están llegando a los juzgados y dicen, oye, no, pues yo no voy a conocer este amparo y vamos, se han estado echando la pelotita para admitir este segundo bloque de amparos, Ana Francisca, que ya es algo muy muy concreto, ¿no? Ahora, yo también quiero decirle al auditorio, no se vayan a ir con la finta, porque yo he visto mucho en WhatsApp y en grupos y en redes sociales de personas que dicen, aquí está el amparo, preséntalo, y como si esto fuera mágico, ¿no? Uh-huh. El amparo es un juicio muy complejo que tienes que darle seguimiento, que va avanzando, que hay que hacer una serie de actuaciones, o sea, para que la gente no vaya a pensar, ya me amparé, luego yo he escuchado estos comentarios, ¿no? Ya me amparé, no. Presentaste una demanda y le tienes que dar un seguimiento brutal, ¿no?
2: Y el amparo no surte efecto hasta que no se juzga,
3: exacto,
2: digamos, ¿no? Hasta
3: exacto,
2: que un juez
3: sí,
2: no decide
3: sí.
2: Efectivamente, no es nada más tu recibo, ¿no? El recibo de ya
3: sí,
2: puse el
3: exacto.
2: Amparo, pues no,
3: sí,
2: no
3: ya
2: sirve
3: sé.
2: De nada.
3: Y luego cada vez que la gente piensa eso, ¿no? Ya me amparé. No te has amparado, ¿verdad? Uh-huh. Estás en un proceso jurídico uh-huh. que es muy complejo. Yo siempre he criticado que en México se violan los derechos humanos todos los días, en uh-huh. todas las materias, ¿verdad? Y que el mecanismo que tenemos para defendernos es de élite, muy complejo y carísimo, ¿no? Entonces,
2: bueno,
3: digo, es este contrasentido.
2: Y ahora
3: ¿no?
2: más restringido,
3: más
2: ¿no?
3: Restringido,
2: El tema del
3: sí, porque
2: amparo.
3: no te dan las suspensiones. Porque es como lo que pasó, te pongo la comparación con el congelamiento de cuentas de la UIF. Tampoco te dan las suspensiones, o la cancelación de facturas del SAT, tampoco te dan las suspensiones, o detener una obra que está afectando el medio ambiente, tampoco te dan las suspensiones. O sea, le quitaron, Ana Francisca, la herramienta más importante del amparo, que se suspendan los actos de la autoridad, ¿verdad? Porque si no, pues quedas muy expuesto. Entonces, en este momento tenemos estos dos grupos de amparos y digo, los segundos que se están presentando, Ana Francisca, pues se van a tardar un año en resolverse. Ese es el problema práctico. Imagínate que te quedes sin línea telefónica por un año en lo que ganas un amparo.
2: No, yo
3: y
2: creo
3: que te
2: que
3: dicen...
2: yo creo que el tema aquí, José Mario, es estas suspensiones van a terminar por hacer que la gente se registre y...
3: Ya sé.
2: Y porque,
3: sí.
2: pues, ¿quién aguanta sin una herramienta como el celular hoy en día? Es muy
3: claro,
2: difícil, ¿no?
3: Que yo te dijera, oye, Ana Francisco, mira, yo te voy a llevar el amparo, no te preocupes, nada más te voy a hacer un planteamiento, ¿eh? No vas a tener celular dentro del próximo año porque
2: exacto.
3: pues es lo que me voy a tardar. Pues
2: exacto.
3: Es totalmente inviable. Acabaron con la defensa jurídica de estos casos y acabaron con esta protección y entonces obligan a la gente a registrarse. Y la otra cosa que a mí me parece importante es, oye, nos registramos para que no haya extorsiones, pero los números de las extorsiones siguen avanzando. Porque las extorsiones no usan, Ana Francisca, los teléfonos celulares que tenemos tú y yo.
2: Sí.
3: Utilizan otros caminos, ¿verdad? Entonces, de alguna forma, la medida que nos impone el Estado, que es dar nuestra información a una empresa, no reduce o no tiene una correlación con lo que se nos está diciendo que es la reducción de las extorsiones.
2: Uh-huh.
3: Entonces, yo te diría que nuestros amparos, si los ganamos, pues van a ser de alguna manera como una especie de testimonio, déjame ponerlo así, de decir, mira, se violaron los derechos humanos, ¿no?, en este asunto. Pero no va a tener un impacto trascendental, Ana Francisca, en todo esto que está pasando.
2: Ahora, sí me interesa, José Mario, porque yo veo todavía y escucho todavía así en conversaciones mucha gente que no termina de entender o de hacerse una idea o de hacerse un criterio sobre el tema de este registro de líneas telefónicas. Hay personas que dicen, yo simplemente no confío. Hay que decir, el registro es frente a las empresas, no frente, no, estos datos no se van a los gobiernos. Los gobiernos, hay que decir, ya tienen todos nuestros datos, José María.
3: Sí,
2: ¿no? O sea, digo,
3: sí, claro.
2: O sea,
3: sí, claro. Bueno, mucho más de lo que pensamos.
2: Muchísimo más de lo que pensamos, esos datos ya están ahí. Pero estos se supone que se resguardan por parte de las empresas. ¿Qué idea pone sobre la mesa que ayude a alguien a decidir o a pensar en qué hacer?
3: Mira, han surgido, como bien dices, en estas narrativas de redes sociales, pues empresas que te ofrecen registrarte con otra línea extranjera, hacerte una especie de bypass de seguridad, y hay una serie, digamos, déjame ponerlo así, de trucos tecnológicos que podrían decir que pues, tú no te registres y mantengas una línea, pero pues requiere entrar en este mundo de comprar una línea en el extranjero, de un chip, en fin, una serie de cosas que tendrías que hacer si tu posición es yo no le voy a dar la información a las empresas telefónicas porque no confío.
2: Uh-huh.
3: Entonces tendrías que hacer, digamos, una serie de pasos tecnológicos que no está fácil. Otra cosa que yo he visto, Ana Francisca, es que mucha gente ni siquiera entiende bien qué es esto del registro. Adultos mayores, comunidades que están alejadas de las zonas urbanas. De veras hace falta mucho explicar. Yo no veo tampoco mucha gente diga, no me voy a registrar. Mucha gente se quedaron sin celular porque no tenían ni idea de cómo hacerlo y la prueba de vida y la fotografía y dónde te ponías y en qué página. O sea, hay una serie de pasos que no están bien explicados desde mi punto de vista. A mí me hablaron un grupo de adultos mayores que estamos defendiendo para otro tema, pero no tenía ni idea, Ana Francisca, de cómo se hacía, nadie les había dicho. Entonces, no era tanto de no nos queremos registrar, no, es simplemente personas que no tienen, digamos, un conocimiento tecnológico mediano para poder hacer el mecanismo de registro, que yo también creo que habría que atender quiénes son esas personas. Creo que te falta mucho más explicar esto. Claro. Y los que no lo quieren hacer, yo les diría, no promuevan ningún amparo, no les va a servir para nada, no gasten su dinero. No se dejen engañar, busquen quizás un mecanismo tecnológico, y esa es la realidad en México. Y tus datos, como bien dices, están en manos de empresas y del gobierno, y estamos vulnerables, pues eso es, no quiero dar una expectativa falsa ni ofrecer una solución que no haya, es la realidad.
2: José Mario de la Garza, siempre es un gusto conversar contigo, gracias.
3: Te mando un abrazo, estamos en contacto y te prometo que cuando tenga mi sentencia por te favor. Busco para que la comentemos con el auditorio.
2: A ver qué es lo que te contestan, ¿no? A ver qué es lo que
3: exacto,
2: te dicen.
3: Exacto, ¿no? Va a estar interesante.
2: Muchas gracias, José Mario. Gracias.
3: Te mando un abrazo.
2: Igualmente. Buen día. Buen miércoles, las 7:59. Nos vamos a la pausa, 5543-77125. Gracias a toda la gente que nos está escuchando desde Ensenada, Cuernavaca también por allá, Monterrey, Morelia, Tijuana. Gracias por conectarse esta mañana con nosotros. Vamos a la pausa. Muchos comentarios. A ver, vamos a sacarlos de una vez algunos. Por acá tenemos América Villarreal. Muchas gracias. Por acá nos escriben desde Orizaba, Veracruz. Todos los días te escuchamos. Muchísimas gracias. Colichita, muchas gracias. Gerardo Sandoval, qué descarada la alcaldesa de Manzanillo. El municipio está entre los que tienen más asesinatos en el país. Muchísimas gracias. Gracias. Por acá, Salazar dice, ¿y qué pasó en Mexical? En Mexicali, puro humo, dice Chilangolandia. Wallace nos dice, Morena sigue gobernando Sinaloa, las cosas van a seguir igual, tienen que cuidar todas las babosadas que ha hecho Rocha Moya. Gracias, Wallace. Alfredo García dice, en pocas palabras, le quitaron a la gente la principal herramienta de defensa al ciudadano, está hablando de los amparos, dice, a disfrutarlo votado. Gracias, Alfredo, gracias a toda la gente que se conecta con nosotros. Las 8:00, vamos a la pausa. Yo soy Ana Francisca Vega, tenemos más al volver.

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2: 8 de la mañana con 6 minutos. Gracias por seguir con nosotros aquí en MBS Noticias. Este miércoles 26 de agosto del 2026, platicamos hace ratito con Adrián López, director del periódico El Noreste allá en Sinaloa, sobre la figura de la nueva gobernadora interina, Graciela Domínguez. Esto fue parte de lo que nos platicó, Adrián.
3: Pues manda un mensaje de vengo a gobernar este año, vengo a concentrarme en pacificar el estado, vengo a recorrer el estado. Ayer anuncia una serie de recorridos por el estado y también manda el mensaje de poner a trabajar al gabinete en el sentido de que estén en el territorio hablando con la gente. Claro, yo creo que también muy conscientes de que todo este sainete les habrá afectado en términos de la percepción y necesitan estar en la calle. Entonces, eso creo que es un buen mensaje en el sentido de que fije la pacificación de Sinaloa como prioridad. Después de 112 días de licencia de un gobernador que estaba gobernando desde su casa, pero que era muy obvio que la gestión y el vacío de gobierno que teníamos, pues se habían hecho muy grandes.
2: Bueno, sobre el tema del ex gobernador de Baja California, Ernesto Rufo, acusado por la Fiscalía General de la República de pertenecer, de formar parte de una red de huachicol fiscal, integrantes del comité por la libertad de Rufo, encabezados por supuesto por su hija Verónica Rufo, que ha sido muy muy vocal, muy muy visible en esta lucha por tratar de que su padre por lo menos salga de prisión y que tenga prisión domiciliaria. Estuvieron los del Comité por la Libertad, estuvieron panistas, entre ellos el expresidente Vicente Fox, integrantes del grupo político, del partido político Somos México, y fueron justamente a la fiscalía para buscar presiones, para buscar que la fiscalía termine por darle prisión domiciliaria a Ernesto Rufo, y esto fue lo que dijo su hija, Verónica.
4: No voy a dejar de luchar por la libertad de mi padre y tampoco por el México que él tanto ha defendido.
2: Y desde el PAN, desde la presidencia nacional del PAN, Jorge Romero habló así.
5: Quieren imputar a Ernesto Rufo de un macroesquema financiero. Primera incongruencia, si de ese tamaño es ese esquema financiero, ¿cómo puede ser posible que no haya un solo funcionario de migración, de aduanas, del SAT, de PM?
2: Y Guadalupe Acosta Naranjo, dirigente de Somos México, habló así.
6: Claudia, por los recuerdos que tenemos de que juntos defendimos la libertad de presos políticos, te hago responsable de lo que le pase a Ernesto Rufo en su salud. Espero que tú, si algo le pasa a Ernesto, asumas tu responsabilidad histórica.
2: Bueno, hoy va a ocurrir un juez de control va a determinar si el ex contraalmirante de la Marina, Fernando Farías, vinculado a proceso por delincuencia organizada en el caso de la red de huachicol fiscal, recordemos, él es sobrino político del ex secretario de la Marina en tiempos de López Obrador, Fernando Farías. Hoy se va a decidir si se vincula o no a proceso su hermano Manuel Roberto Farías Laguna, con el que, según esto, según la narrativa de la fiscalía, se asoció para esta red criminal. Así es que estaremos, por supuesto, muy pendientes de lo que esto de lo que esto ocurra. Y el martes por la madrugada, hombres armados dispararon contra la casa de la alcaldesa interina de Paraíso, allá en Tabasco, María Elisa Hernández. Ojo, esto se da en el contexto de que esta mujer, María Elisa Hernández, asumió el cargo en sustitución de Alfonso Baca, que había huido de una operación que lanzó el gobierno federal, una operación enjambre en el municipio de Paraíso. Él es alcalde por Movimiento Ciudadano, después pidió licencia, él dice que es totalmente inocente, que él no está metido con el crimen organizado, ni que ha hecho actos de corrupción, ni nada, pero bueno, interesante, ¿no? Significativo que le hayan disparado a la persona, a la casa de la persona que asumió la presidencia municipal después de, en sustitución de Alfonso Baca. José Ramiro López Obrador, hermano del expresidente López Obrador, secretario de Gobierno de Tabasco, habló sobre este ataque.
7: No hay atentado.
8: ¿No es un atentado hacia la alcaldesa?
7: No.
8: ¿Qué no. pasó, pues, ahí? ¿Qué información tiene?
7: ¿Cómo?
8: ¿Qué información tiene el gobierno del estado?
7: Bueno, que hubo, se escucharon algunos disparos, pero no, ya eso llamarlo como atentado, no.
8: Pero
7: ya es pasar a otro paso.
8: ¿A qué lo atribuyen ustedes o qué procede ahí?
7: Están investigando, la fiscalía está investigando y también la Secretaría de Seguridad.
2: Y bueno, aunque en Morena insisten en que no son campañas anticipadas, en Tepic la alcaldesa de Morena con licencia Geraldine Ponce está regalando peluches a las que llama las Geraldinitas, pero no es campaña. No vayan ustedes a pensar que ella está haciendo ningún tipo de proselitismo, solamente está llevando información al pueblo sobre el movimiento de transformación al que pertenece, ¿ok? No es campaña política, ni la que está haciendo Geraldine, ni la que están haciendo el resto de los morenistas a lo largo y ancho del país, no vayan ustedes a creer.
9: Miren lo que me regalaron, unas muñequitas, y la verdad no me las puedo quedar. Son para las niñas y los niños de Tepic y de todo Nayarit. Las voy a estar regalando en mis recorridos y asambleas por todo el estado. Así que lleven a sus niñas, a sus niños, y les voy a dar la suya. Las y los espero. Escríbeme al WhatsApp que les dejo aquí abajo y les diré en dónde voy a estar cada día para que se lleven su Geraldinita.
2: Pero no es campaña política, no, de veras no vayan ustedes a creer. Les regalaron las Geraldinitas así como algunos les regalaron los espectaculares, ¿no? En algún momento, las bardas. No, pero si son de un generosos, de veras, son de un generosos. Es increíble pues el nivel de simulación política y sobre todo de la ausencia de autoridad electoral que les ponga un alto, pero bueno. En una buena noticia, allá en Veracruz, el periodista de Nota Roja, Eli Martínez, fue localizado vivo. Analicia Osorio, te saludo con gusto, ¿cómo estás?
10: Hola, ¿qué tal? Muy buen día, Ana Francisca. Pues, Eli, como comentas, finalmente un periodista, después de una situación pues de violencia justamente que vivió, fue localizado, pero vivo en el estado de Veracruz. Esto es una ciudad de Poza Rica, luego de que el pasado lunes por la noche, pues, tanto Eli Martínez como otro reportero también de policíaca fueran, violentados. Cuando personas fuertemente armadas les dispararon, ellos intentaron huir justamente del sitio, el otro reportero se logró poner a salvo. Sin embargo, Eli Martínez pues permaneció toda la noche justamente sin ser localizado, desaparecido. En ese sentido, sus familias pues intentaron justamente localizarlo, lo intentaron buscar en hospitales, mientras que se implementó un operativo por parte de la policía, en la que inclusive, bueno, había algunos ponchallantas, estos materiales que dejan los delincuentes que estaban justamente realizando estos actos, y una patrulla de la policía chocó. Luego de todo este operativo, finalmente el día de ayer por la mañana fue localizado Eli Martínez, y por la tarde la Comisión Estatal de Atención y Protección a Periodistas confirmó su hallazgo y dijo que se le están brindando pues medidas de seguridad justamente después de estos hechos y todo el acompañamiento pues de temas legales justamente para intentar protegerlo. En ese sentido, pues no dieron información acerca de cuáles eran las circunstancias de la desaparición ni la forma en la que fue localizado. Sí. Sin embargo, pues finalmente está en su casa y está bajo resguardo justamente para pues evitar cuestiones de seguridad.
2: Pues es una buena noticia. Gracias, Analicia. Cuando haya más detalles, ojalá que la autoridad se anime a darlos. Creo que sería importante conocer qué fue lo que ocurrió, de dónde están surgiendo estos temas. Veracruz es el estado con más asesinatos y agresiones contra periodistas en los últimos años. Entonces, pues algo está pasando ahí, Analicia, tú lo sabes mejor que nadie.
10: Claro que sí, justamente una de las cuestiones que pues se mencionaban mucho entre los periodistas de la zona de Poza Rica, que en tan solo durante este año dos periodistas ya pues han sido asesinados en esa ciudad, por lo cual bueno, había una fuerte alarma ante esta situación, aunque esta vez pues gracias pues apareció finalmente este reportero, y tal y como comentas, pues esperamos más detalles por parte de las autoridades acerca de pues de esta situación que está pasando.
2: Gracias, Analicia.
10: Muy buen día.
2: Abrazo. Ayer se contabilizaron 46 asesinatos en el país, de acuerdo con el informe diario del Gabinete de Seguridad. Los estados más violentos, Guanajuato con 9, Baja California, Ciudad de México, Guerrero y Tabasco con 4. Agosto suma en total 869 homicidios. El sexenio de la presidenta Claudia Sheinbaum, 37.937 asesinatos. Y la Fiscalía de la Ciudad de México, ojo, este es el tema importante de la UNAM, detuvo a dos personas presuntamente involucradas en el tema de las trampas. Juan Carlos Alarcón, me da gusto saludarte, buen día.
11: Igualmente, Ana, gracias. Muy buenos días para todos. La Fiscalía General de Justicia de Ciudad de México detuvo a dos personas relacionadas con el cobro a aspirantes para responder por ellos en el examen en línea de ingreso a la licenciatura en la Universidad Nacional Autónoma de México. La Policía de Investigación capturó a Edgar y David con base en órdenes de aprehensión que libró un juez de control de la Ciudad de México, así como la autorización para realizar 4 diferentes cateos. De acuerdo con las investigaciones, durante mayo y junio de 2026, ambos sujetos habrían utilizado instalaciones y equipos de cómputo de la Academia Más Preparación, de la cual eran operadores, para contestar los exámenes en lugar de los aspirantes. De esta manera, simulaban que realizaban personalmente la evaluación y para tal efecto posiblemente contaron con apoyo de algunos otros instructores. La Fiscalía de la Ciudad de México informó que la investigación inició a partir de denuncias sobre estas prácticas. Después, la UNAM proporcionó información sobre 9 aspirantes cuyos exámenes presentaban coincidencias en los datos de conexión y otras irregularidades. El análisis de esta información, Ana, archivos digitales y la realización de entrevistas permitió relacionar las evaluaciones con sedes de la academia e identificar a posibles participantes y que son pues precisamente estas dos personas detenidas. Sí. Con estos datos de prueba, el Ministerio Público obtuvo las órdenes de aprehensión que finalmente fueron concretadas y ahora estas personas rendirán cuentas ante la autoridad judicial. Y es el reporte que tengo.
2: Muchas gracias, Juan Carlos.
11: Gracias, muy buenos días.
2: Las 8:17.
1: Luis Miguel González, Economía.
2: Buen día, Luis Miguel, ¿cómo estás?
12: Muy buenos días, Ana Francisca, todo bien por acá.
2: Oye, hoy quieres hablar sobre empleo, platícanos.
12: La Encuesta Nacional de Empleo, de Ocupación y Empleo, cada mes nos da, yo creo que una de las mejores fotografías de la economía mexicana. Uh-huh. Y la del segundo trimestre que se publica ayer, creo que no nos deja abajo en lo que tiene que ver con cuál es el dato que para mí es impresionante. La economía mexicana en el trimestre genera casi 500,000 de empleos.
2: Sí.
12: 490,000. Pero de esos, 94% fueron empleos informales.
2: Ay. Híjole.
12: Cuando vemos los dos datos, creo que tenemos una estampa muy clara de lo que somos y de lo que nos falta para hacer lo que queremos ser.
2: Sí.
12: Evidentemente, generar 500,000 de empleos es un buen número considerando la cantidad de jóvenes que se tienen que incorporar, la cantidad de personas que egresan de la facultad, me atrevo a decir, pero
2: híjole,
12: que cambian de empleo.
2: Uh-huh. Perdón,
12: cuando
2: es que
12: vemos
2: estabas cortando, Luis Miguel, déjame nada más ver si te podemos mejorar, porque se nos estaban yendo partecitas cruciales. ¿Lo tenemos ya, Dani? No. Vamos a regresar con Luis Miguel. Fíjense, el tema de la informalidad, pues, y lo hemos hablado en los distintos espacios, es brutal. ¿Por qué? porque mientras el país no incorpore a más trabajadores en la formalidad, con los derechos laborales que cualquier trabajador merece, pues simple y sencillamente hay una inseguridad laboral que no sirve, por supuesto, ni al trabajador, ni a las familias, ni al país. Pero no tenemos un buen récord en términos, y hoy nos lo demuestra y nos lo platica Luis Miguel con estas cifras presentadas. Ahora sí ya te tenemos de regreso, Luis Miguel.
13: Ya, que estoy de regreso. Pues decías muy bien tú, la informalidad es sinónimo de inseguridad laboral.
2: Pues sí.
13: Es sinónimo de trabajadores en condición vulnerable. Normalmente la informalidad se define no solo a partir del pago o no pago de impuestos, que esa es la definición, vamos a decir, tributaria.
2: Sí.
13: La otra parte es informalidad, quiere decir no prestaciones, no acumulación de derechos, por ejemplo, para jubilación. Mucho de lo que presenta la ENOE incluso distingue informalidad en la economía formal, es decir, hay personas que son contratadas en empresas formales en condiciones de informalidad, más o menos eso corresponde a un 10% de la informalidad.
2: Ya.
13: La inmensa mayoría son informales contratados en unidades económicas informales. Y otro dato que para mí es impresionante de esta encuesta trimestral, o más bien de esta fotografía trimestral, tiene que ver con la parte más dinámica del mercado laboral, corresponde a personas que se autoemplean. Casi 300,000 personas están en el mercado laboral, no porque alguien las contrate, en lo formal o en lo informal, sino literalmente porque deciden o son obligados a decidir que tienen que hacer algo por sí mismos. Ahí uno puede pensar desde bienes hasta personas que ofrecen servicios profesionales en condiciones que podríamos decir, bueno, es que son empresarios, pero también podemos ponerle el nombre que le dan los expertos, que son autoempleados. Sí.
2: Pues me parecen cifras muy preocupantes, Luis Miguel. No es la primera vez que se presentan, pero es un desbalance brutal para un país que busca pues bienestar, ¿no? O sea,
13: sí, solo para ponerlo en perspectiva, la meta del Plan Nacional de Desarrollo es para el 2030 48% de informalidad. Estamos en 55%. ¿Cuánto es 55% de informalidad? Pues 34 millones de personas.
2: ¿34 millones?
13: Híjole. Así es.
2: Y lo que nos dice esto que nos decías, las 300,000 empleos generados ahora, 500,000 empleos generados ahora, pero el 90 y tantos%, 94% informales, pues es una tendencia todavía más preocupante que lo que nos estás presentando, ¿no?
13: Sí, al final lo podemos decir al revés, solo 6% del empleo es formal. Lo peculiar de este momento, tremendo, del mercado laboral es la anemia de la generación de empleo formal.
2: Tremendo. Luis Miguel, te mando un abrazo, muchas gracias.
13: Abrazo, Francisca. Buen día.
2: Igualmente, a las 8:23, vamos a la pausa. 5543-77125. Los Cabos, La Piedad, Manzanillo, Mérida, Mexicali. Gracias por conectarse esta mañana con nosotros. Yo soy Ana Francisca Vega. No se vayan, tenemos mucho más al volver.

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0: Son las 8 de la mañana con 28 minutos. Las elecciones del año entrante van a renovar una buena parte de la configuración política del país. Se renueva la totalidad de la Cámara de Diputados, se renuevan 17 gubernaturas, las 16 alcaldías de la Ciudad de México, prácticamente todos los congresos locales, una buena parte de las presidencias municipales, de los ayuntamientos. Es decir, van a ser unas elecciones enormes, enormes, importantes además, por ser a mediados del periodo de gobierno de la presidenta Sheinbaum. Y están además a días de arrancar. Se supone que arrancan en septiembre, aunque otra vez, y perdón, parezco ya disco rayado, pero más bien los que siguen con la misma estrategia son ellos. Morena ya arrancó sus campañas desde hace varias semanas sin que absolutamente nadie les diga nada, sin que haya una autoridad electoral que les ponga un freno, un alto. Al revés, se han emitido pronunciamientos en torno a que lo que está sucediendo en realidad pues no son campañas, son simplemente recorridos. Pero es importante establecer cuáles son los riesgos y cuáles son los elementos que están ahí para este nuevo proceso electoral. Tengo en la línea y le agradezco siempre que platique con nosotros Arturo Espinosa, director de Laboratorio Electoral y socio de Estrategia Consultores. Gracias, Arturo, ¿cómo estás?
1: ¿Cómo estás, Ana Francisca? Muy buenos días, me da mucho gusto saludarte.
0: Bueno, ahorita nos platicas lo que tú estás percibiendo como riesgos y lo que, digamos, un poco el panorama general. ¿Pero de veras nadie les va a poner un alto?
1: Yo lo veo difícil. La verdad es que me parece que es un tema en el cual llevamos ya varios años en el que se ha ido construyendo un criterio para que las precampañas queden en el olvido, para una mera simulación. Justamente qué bueno que lo dices hoy. En las jurídicas de la UNAM va a haber un evento sobre las elecciones para hablar de estos temas y vamos a hablar justo de las precampañas y los actos anticipados. Y la verdad es que al estudiar el tema, al revisarlo, sí, es algo que se viene construyendo desde hace muchos años y en el cual el Tribunal Electoral, lejos de poner un alto o ser firme en sus determinaciones, cada vez ha ido soltando más para que pues hagan lo que quieran a pesar de la ley, al margen de la ley o de cualquier manera. Cada vez les ha ido abriendo más la puerta, no solo a Morena, a todos los partidos políticos, y creo que Morena lo ha sabido canalizar, capitalizar bastante bien. Y pues ya sabemos, ya lo hemos comentado, Ana Francisca, en el INE, por más de que han habido algunos intentos de algunas consejerías de discutirlo, de poner algunas reglas, de poner algunos parámetros, porque una de las cosas que más preocupa es cuánto dinero están gastando y de dónde lo están sacando. Pues sí, hay una mayoría de consejeros y consejeras que se han negado a siquiera abordar el tema y diciendo que ya empezaron los procesos, que no lo pueden regular sobre la marcha, diciendo que no son el legislativo y que eso no está previsto en la ley. Entonces me parece que sí, ha habido mucha permisividad y yo no veo que haya siquiera voluntad de frenarlo o de poner un poco de orden.
0: Dado que así está ocurriendo las cosas, ¿qué elementos ves ahí para las próximas elecciones? Arrancan ya en unos días formalmente, pero ¿qué elementos hay ahí?
1: Sí, justamente, Ana Francisca, nosotros lo que quisimos hacer es una película de cómo llegábamos a las elecciones, cómo estábamos en este momento en las elecciones, y justo analizamos tres aspectos. Primero, el tema de los riesgos para la elección, en donde una de las preocupaciones, uno de los riesgos, es la actuación de los árbitros electorales. Los árbitros electorales en los últimos procesos electorales han sido muy cuestionados, muy polémicos, han sido señalados por parcialidad, por decisiones que favorecen al oficialismo, y creo que el ojo va a volver a estar en ellos. Otro de los temas que nos preocupa es la baja participación. Lo que hemos visto en las elecciones es que la tendencia es a la baja en la participación. Ya. Lo vimos en 2024, fue menor participación a la de 2018, y pues una baja participación desde luego fortalece al partido mayoritario. También vemos el tema de la violencia en las elecciones y los vínculos que se generan con organizaciones criminales a partir de las campañas. Creo que ese tema es, digamos, está más que analizado, está más que discutido en opinión pública, pero sin duda es un gran riesgo, y por más de que hayan creado la comisión esta para la integridad de las candidaturas, nos parece que va a ser totalmente insuficiente, y no vemos que estén tomando ni los partidos políticos, ni el gobierno, mucho menos las autoridades electorales, que a ellos les cuesta más trabajo porque no es un tema propio entre sus atribuciones, pero no vemos que estén tomando medidas en ese sentido. También nos preocupa, desde luego, la injerencia gubernamental. Lo que hemos visto en las últimas elecciones es que el gobierno es uno de los actores principales en las elecciones, desde la conferencia mañanera, con el uso de recursos públicos, la participación a partir de diferentes servidores y servidoras públicas, y esto, pues, desde luego, lo que genera es un desequilibrio en la cancha. No hay condiciones equitativas para competir. Y por último, también nos preocupa el papel de la oposición. Creemos que a la oposición se le acaba el tiempo, y si la oposición vuelve a tener una derrota grande, una derrota importante, como fue la de 2024, o como fue la en su momento la de 2018, que a lo mejor se fue una gran sacudida, pero en donde vemos que la oposición le ha costado mucho trabajo recuperarse, creemos que esto puede afectar mucho en el ánimo del electorado, porque entonces va a empezar a generar la percepción de que Morena es invencible y de que la oposición no tiene con qué ganarle. Vemos, por ejemplo, al día de hoy, en los datos que tenemos, pues realmente de las 17 gubernaturas, Morena tiene una ventaja bastante amplia, sí. De acuerdo con las encuestas, analizamos varias encuestas, Morena tiene una ventaja bastante amplia en 10 gubernaturas.
0: Es.
1: En estados en donde ha habido gobiernos catastróficos,
0: bueno, Sinaloa.
1: Morena tiene una gran ventaja.
0: Sinaloa,
1: Guerrero, Baja California, Morena tiene una gran ventaja. Hay dos estados en donde la oposición tiene ventaja, recordemos que se renuevan 4 estados que gobierna la oposición, hay 2 estados en donde la oposición tiene ventaja, que son el PAN y en Querétaro, pero me parece que no son ventajas definitivas, no son ventajas del todo contundentes, porque ya lo hemos visto en otros casos, una vez que se definen candidaturas, una vez que ya empiezan a centrarse la conversación en torno a quién va a ser candidato y candidata, que Morena ya está empezando a definirlo, eso puede cambiar. Y bueno, hay algunos estados, los menos pocos, en donde sí se ve una competencia, ¿no? En San Luis Potosí, digo, es una competencia entre partidos oficialistas, pero también vemos competencia en Nuevo León, y hay estados que, depende de la estrategia que sigan, podría haber competencia, como por ejemplo Michoacán o Campeche o incluso Chihuahua, ¿no? Hay que ver también qué estrategia sigue la oposición, si el objetivo es vencer a Morena o van a realmente, pues, buscar mantener un poco lo que tienen.
0: Oye, yo quisiera agregar a tu análisis, y me gustaría tu perspectiva, pensando en que nadie para las campañas anticipadas de Morena, pero sí están tratando de parar desde el Instituto Nacional Electoral. Ahora sacan una especie de lineamiento, ya me dirás tú qué son, en donde se trata de evaluar, regular, monitorear, por ejemplo, la ironía o el sarcasmo o las expresiones que personas, reporteros, conductores, analistas o cualquier voz pueda emitir con relación a las candidaturas. ¿Cómo es eso? O sea, y ahora nos vamos a tener que cuidar ahora de no ser irónicos, porque a ver a quién ofendemos, o cuál es cómo está eso.
1: Mira, es un tema interesante, Ana Francesca. Yo creo que este fue un gol que nos metieron un poco. Yo me di cuenta hace como 3 semanas y ya llevaban un mes de haber aprobado. Son los parámetros bajo los cuales van a hacer el monitoreo de medios de comunicación.
0: Siempre ha habido un monitoreo, ¿no? Hay que decir, siempre ha habido un monitoreo de medios.
1: Siempre ha habido un monitoreo.
0: Ajá. Ahora nada más nos van a contar la cantidad de ironías.
1: Exacto.
0: Ah, mira.
1: Ahora le metieron esta nueva variable que se llama efectos discursivos, un nombre, la verdad, extraño, que yo no había escuchado. Es algo nuevo. Cada proceso electoral vuelven a sacar los mismos parámetros para el monitoreo y casi nunca cambian. Los monitoreos los hacen alguna universidad, por lo general una universidad pública, lo ha hecho la universidad, la UNAM, lo han hecho diferentes universidades. Pero ahora pusieron esta variable para medir un poco cómo es, yo lo veo como la reacción de los periodistas, de los conductores de los medios de comunicación frente a el candidato o la candidata que entrevistan, o al líder político. Eso, la verdad, es que me parece que es Mira, ¿qué te puedo decir, no?
0: A ver, Arturo, este monitoreo sirvió para que en tiempos de López Obrador, para recordarle a la gente que nos está escuchando, en las conferencias mañaneras salía el señor López Obrador a señalar a medios de comunicación, a los medios de comunicación que consideraba estaban siendo reprobados en este monitoreo con base en unos parámetros pues totalmente restrictivos y que nada, o sea, digamos, que no tienen nada que ver con temas de libertad de expresión. Si a eso le agregamos el humor, la ironía, la sátira, pues ¿en dónde vamos a parar, Arturo? O sea, todos los medios de comunicación van a tener malas calificaciones y esto pues tiene repercusiones serias en la calidad de la comunicación, en la libertad de expresión de las personas, en fin, en la presión que están recibiendo los medios de comunicación. Me parece de veras lamentabilísimo que estén en eso en el INE.
1: A mí me preocupa, la verdad, mucho ese tema, porque creo que el INE sí tiene que reflexionar un poco en torno a la libertad de expresión y a cómo quiere que se dé el debate público en las campañas. El debate debe ser amplio, debe ser robusto. La verdad es que debe ser un debate de confrontación. El país tiene muchos problemas y lo que necesita la ciudadanía es ver las diferentes posiciones que hay, los diferentes visiones que hay y pues que haya confrontación. Y a veces parece que el INE lo que quiere es proteger a la clase política, lo que quiere es proteger a las candidaturas para que no sean unas campañas ríspidas, para que no los cuestionen. Y la verdad es que eso es preocupante porque es totalmente contrario a la esencia de la democracia, en donde haya contraste, en donde haya intercambio. Allá pues sí, ¿por qué no respires? Pues estamos hablando de temas fundamentales. Y por el otro lado, también sabemos que a Morena y al oficialismo hay temas que le son muy sensibles y hay temas que no quiere que se hablen. Este tema de la seguridad, este tema de la narcopolítica, este tema de los vínculos entre gobernantes y crimen organizado, le son muy sensibles y no quiere que se hablen de ellos. Entonces están por diferentes lados cerrando la pinza y tratando de evitar todo esto que pues les causa mala prensa, mala imagen, que no les beneficia. Y yo creo que lo que prefieren, ahí es en donde es interesante estudiar qué pasa en estos estados en donde han tenido muy malos gobiernos y aún así Morena sigue con tantas preferencias electorales, con una alta preferencia electoral. No sé si es que los ciudadanos están aislados del debate público.
0: Bueno, y que no han encontrado en la oposición también, Arturo, una alternativa real. O sea, perdón, pero también, la oposición yo no sé qué se ha dedicado.
1: Y también hay que verlo desde el punto de vista qué ha dejado de hacer la oposición. Pues sí. Porque también si ves un poco los perfiles que está empujando la oposición, en muchos estados son perfiles que ya fueron candidatos y que ya fueron derrotados por Morena.
0: Entonces, pues es que no hay otros. A lo mejor no tienen otros.
1: Nos faltan liderazgos en la política. Tremendo, ¿no? Creo que sí hay que hacer un análisis muy profundo de todo esto, porque vamos a entrar a un proceso crucial, vamos a entrar a un proceso en el que se renueva gran parte del mapa político del país, y parece ser que, pues, digamos, hay quienes buscan no perder o mantenerse un poco, y desde luego sabemos que Morena busca abarcar más. Para ellos la mayoría calificada no es suficiente, para ellos gobernar en una amplia mayoría de los estados, 23, 25, no es suficiente, ellos quieren todo el control completo del mapa político. Y pues bueno, esto es lo que vamos a ver qué pasa en 2027 en estas elecciones.
0: Ya lo estaremos conversando. Te agradezco siempre, Arturo, que platiques con nosotros.
1: Encantado. Con mucho gusto. Muy buenos días.
0: Arturo Espinosa, saludos. Maravatío, Poza Rica, gracias por conectarse con nosotros. Torreón, Veracruz, Manzanillo, gracias de veras por estar con nosotros esta mañana. Vamos a la pausa a las 8:41. Seguimos con mucho más al volver.

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1: Querido Óscar Valderas, ¿cómo estás?
2: Sana, muy buen
1: bien.
2: Día.
1: Bien, buen día, con frito.
2: Frío, ¿verdad que sí?
1: Con frito, sí. Además la cabina está fría y no sé, sí. Pero bien, contenta de estar aquí contigo.
2: El clima frío, la agenda calientita.
1: Ah, no, bueno, esa siempre.
2: Eso es lo bueno, así y, nos entibiamos.
1: Y allá, y así nos entibiamos, me encanta. Y allá en Mexicali ni qué decir.
2: Sí, qué cosa, Mexicali.
1: Saludos a toda la gente que nos está escuchando allá en Mexicali, por cierto.
2: Híjole,
1: un abrazo enorme.
2: Que yo de las mejores fiestas que he puesto en mi vida ha sido en Mexicali.
1: ¿Que tú te has puesto?
2: Sí, sí, fiestón.
1: Fiestón.
2: Pero además es muy bonito, ¿no? Mexicali es esta ciudad con una cultura muy interesante, ¿no? O sea, la comida típica es la comida china.
1: Sí, tiene una cultura increíble.
2: Yo me acuerdo que fue una época en la que llegó como mucha migración por parte de Haití. Entonces veías... como mensajes en chino, en creol, en español, no, una ciudad magnífica que lamentablemente ahorita y bueno, desde ayer, con una tensión terrible por la posibilidad de un ataque del crimen organizado, esta vez sí contra población civil, completamente dedicada a crear terror en el sentido más amplio de la palabra.
1: A ver, hay que recordar nada más, el gobierno de los Estados Unidos fue quien puso la alerta, digamos, en la agenda pública nacional. No sabíamos nosotros, no hubo una información por parte del gobierno federal.
2: Exacto.
1: De que esto estaba ocurriendo, sino hasta que vimos la alerta de los Estados Unidos y después la de Canadá, diciendo, nuestros ciudadanos les recomendamos que no vayan a oficinas de gobierno y que cualquier cosa se resguarden.
2: Es
1: correcto. Ahí fue cuando dijimos, pues, ¿qué pasó ahí, no?
2: Sí, es correcto. Y claro, tiene que ver con la vida intensa de una ciudad fronteriza como la de Mexicali, en la que muchos ciudadanos de California, pero de otros estados de la Unión Americana, pues suelen viajar entre semana, fin de semana a Mexicali a atender temas médicos, porque es mucho más barato, evidentemente, o compran autopartes, que también son mucho más baratas en México y las llevan a Estados Unidos. Vaya, la vida de una ciudad fronteriza grande como es la de Tijuana, la de Piedras Negras, la de Ciudad Juárez. Y bueno, esta alerta migratoria tiene que ver, y de eso se trata la Nación Criminal de esta mañana, querida Ana, porque tuvimos acceso a información privilegiada sobre cómo se originó esta alerta que, como tú bien comentas, no surgió del gobierno mexicano, la conocimos a partir de Estados Unidos y luego de Canadá, y tiene que ver con algo que comenzó hace un par de meses, con lo que la DEA identificó como una

0: posible traición en el círculo más cercano de Iván Archibaldo, el Chapito Mayor. La historia es una historia fascinante porque arranca con una revuelta en el penal de Agurato, en este penal icónico en Culiacán, donde había una especie de paz, un autogobierno que permanecía, digamos, le daba permanencia a todo.
1: Con pincitas todo, pero ahí estaba.
0: Ándale, con alfileres. Y entonces surge un motín y empieza a generarse este rumor de que un hombre muy cercano a Iván Archibaldo, René Bastidas, el doble cero, habría traicionado a su amigo y se habría pasado del lado de la Malliza. Y esto genera muchísima suspicacia porque significa que la chapiza de vuelta habría perdido a otro importante aliado y los dejaría todavía en mayor indefensión. Entonces, cuando la DEA empieza a identificar el motín en el penal por una división en los chapitos, luego, híjole, en redes sociales se habla de que el doble cero, ya no llaman el doble cero, sino el traicionero doble cero, ¿no? De que habría habido una especie de ruptura en el círculo de Iván Archibaldo, es que entonces la DEA empieza a pinchar los teléfonos de la gente alrededor de este hombre, de René Bastidas, ¿no? Dice, necesito saber si realmente los chapitos sí perdieron a otro gran operador en el sur de Sinaloa, sobre todo. Y entonces, pues buscando dónde estaba probablemente esta tradición, es que acuden al origen del poder criminal de este hombre, René Bastidas, que es justamente en Baja California, específicamente en Mexicali. Ahí es, digamos, el inicio de su carrera criminal. Y entonces es cuando se dan cuenta, buscando, digamos, plata, se encuentran con oro. Empiezan a pinchar los teléfonos y se encuentran que hay una gran operación para poder llevar drogas hacia Estados Unidos.
1: Y una cantidad de drogas impresionante, ¿no?
0: Brutal. Estamos hablando de que el valor callejero de esa operación, es decir, lo que valdría en dosis personal en calle, equivaldría más o menos entre 700 y 800 millones de pesos para la Malliza. Esto estamos hablando de una cantidad que, si bien sí es cierto que el narcotráfico es un negocio que puede reponerse estos grandes decomisos, genera, por un lado, un enorme, enorme desgaste económico, especialmente cuando hay una guerra entre la chapiza y la Malliza y cada peso cuenta para poder ganar cada centímetro de territorio. Claro. Y luego, por supuesto, genera suspicacias. ¿Quién se equivocó y cómo va a salir de la organización por ese error? Ya sea un error humano o porque se vendió a los contrarios, ¿no? Entonces viene una serie de efectos a partir de que se conoce este gran operativo contra las drogas que lleva a dos grandes decomisos. Uno en Calexico el 17 de agosto y uno en Mexicali el 20 de agosto, hace unos días apenas.
1: Que dio a conocer Omar García Harfuch, ¿no?
0: Exacto. Es el que dice, es una operación brutal.
1: 4 millones de dosis, ¿no? Una
0: cosa 4 así. Millones de dosis que más o menos valdría, valor callejero es un poco complicado, pero más o menos unos 400 millones de pesos. Y entonces los rusos pues montan en cólera, ¿no? Esa es nuestra lana, regresen en nuestra droga, regresen en nuestro dinero. Y ahí es donde entonces la DEA escucha, bueno, está el riesgo de que haya una operación contra las instalaciones de la Fiscalía de Baja California, contra el Palacio Municipal, contra la Policía Municipal, que quien conozca Mexicali, pues es, prácticamente es la misma zona, que es el centro, que no es el centro de Mexicali, es como el norte, porque está pegado al muro, ¿no? Ahí se alcanza a ver perfectamente el muro fronterizo, que tampoco es muro, son como unas barras. Pero bueno, entonces, bueno, es cuando Estados Unidos decide decir, oigan, pues ante la inminencia o la posible...
1: intento de venganza de los rusos, ¿no?
0: Intento de venganza, que los rusos sí son un grupo criminal ligado a la Malliza, que tiene antecedentes de atacar población civil. Ellos sí son un grupo que crear terror es algo que va acorde a sus estrategias.
1: ¿Y por qué le dicen los rusos?
0: Porque su líder máximo, Félix Ponce, empezó a utilizar la bandera de los rusos, la bandera de Rusia. Me imagino yo, y esa es una suposición, porque realmente no hay un consenso sobre por qué se llama así, porque él empezó a tomar mucha fuerza cuando inicia el conflicto entre Rusia y Ucrania. Y
1: hace poquito, entonces.
0: Sí, sí.
1: Relativamente poco.
0: Es un tipo con una larga data criminal, pero al parecer empezó a inspirarse mucho en las técnicas como de guerra de Rusia y Ucrania, que por ejemplo, lo que nos ha traído terriblemente ha sido el uso cada vez más frecuente de drones explosivos. Muchos de los cárteles se inspiraron en el conflicto formal para llevarlo.
1: Y contra sociedad civil,
0: Exacto. Y el dron explosivo en realidad es muy utilizado contra población civil, ¿no? Lo hemos visto en Tamaulipas, lo hemos visto en Michoacán, en Jalisco, en Sinaloa, sin duda, por ejemplo, todo el sur del estado, en Concordia, en Elota, hemos visto cómo de ahí se utiliza. Entonces, bueno, imagínate, Ana.
1: No, pues es una gran historia atrás de esta, de este foco rojo que prende Estados Unidos. Es una gran historia.
0: Es una gran historia porque arranca en realidad con el intento de conocer si hay realmente una traición atrás de Iván Archibaldo y terminan por descubrir la posibilidad de un ataque armado a toda una ciudad de 800,000 personas, sí, sí, ¿no? Sí, sí, sí. Con una vida cotidiana con estadounidenses. Interesante que se haya sumado Canadá a la alerta porque realmente no hay una gran cantidad de comunidad canadiense en Calexico que vaya
1: a
0: Mexicali.
1: Sí, es raro, ¿no? Yo también lo vi, dije, ay, mira.
0: Sí, pero mira.
1: Mira, digo, con que un canadiense se meta en problemas, a Canadá le importa. Entonces, actualizan simplemente sus...
0: Exacto, sí.
1: Sus alertas, ¿no?
0: Pues bueno, la verdad es que la historia que te presento ahora en la Nación Criminal es una historia, digamos, interesante, parecería como una especie de serie... como de Netflix.
1: Da para series.
0: Da para serie, pero pues lamentablemente las consecuencias son muy reales.
1: Es tremendo. Vamos a escucharlo, ¿te parece?
0: Claro, gracias.
2: Venga. La Embajada de Estados Unidos emitió una alerta.
3: La historia del último encontronazo entre el gobierno de México y sus homólogos de América Latina, la alerta de seguridad de este martes para que ni estadounidenses ni canadienses viajen a Mexicali, comenzó hace 2 meses, mientras la DEA apretaba el cerco de los Chapitos, según información exclusiva a la que tuvo acceso Nación Criminal. A mediados de junio, los agentes encargados de anticiparse al trasiego de drogas de los hijos del Chapo Guzmán intervinieron los teléfonos de gente cercana a un capo llamado José René Bastidas Mercado, alias el Doble Cero, uno de los mayores aliados de Iván Archibaldo y sus hermanos, al menos desde 2016. Como incondicional de los Chapitos, el Doble Cero, de 43 años, controló para los hermanos una buena parte de Sinaloa, especialmente el sur, después de que el cártel se partió en dos y estalló la guerra por la traición al Mayo Zambada. Pocos dudaban de la lealtad de René Bastidas con los Guzmán, hasta que otro operador de los Chapitos, el Gavito, cayó a principios de junio justo en la zona de control del Doble Cero. Las alertas se prendieron. ¿Por qué René Bastidas no metió las manos por su compañero? ¿Acaso había cambiado de bando para pasarse a las filas de la maliza? La duda de la ruptura llevó a la DEA a indagar en su entorno cercano. Se encontraron con subalternos enojados, mucha desconfianza e información contradictoria. Parecía que un terremoto ocurría bajo los pies del supuesto leal a Iván Archibaldo, y por eso los agentes antidrogas afinaron el oído. Querían saber si los Chapitos habían perdido a otro aliado y si la maliza había ganado un nuevo capitán. La escucha tenía su objetivo original hasta que la DEA se encontró con algo más. Integrantes de la maliza hablaban de una enorme operación de tráfico de drogas hacia Estados Unidos con la ayuda de sus compañeros los rusos de Mexicali. Usarían una conocida ruta de Sinaloa a Baja California y luego a California para mover miles de narcóticos por encima del río Bravo. La DEA se comunicó de inmediato con el gobierno mexicano, que puso en marcha un operativo para detener en seco la operación criminal. Sin embargo, una parte del plan ya estaba en movimiento y no podía esperar a trabajarse en suelo mexicano. El 17 de agosto, la DEA puso extra vigilancia al puerto comercial de Calexico y con sus perros antidrogas detuvo un camión con varillas que en compartimentos secretos cargaba más de 454 kilos de cocaína, valuados en más de 380 millones de pesos. Ese fue el primer golpe a los rusos del Valliza, producto del espionaje telefónico. 3 días más tarde, el 20 de agosto, tocó el turno a la Secretaría de Seguridad y Protección Ciudadana. Y la táctica fue un éxito. Agentes mexicanos aseguraron 120 kilos de fentanilo que equivalían a 4 millones de dosis dentro de un domicilio en el fraccionamiento Hacienda del Bosque, al sur de Mexicali. Segundo golpe en los rusos de la maliza, de un valor callejero aproximado de 400 millones de pesos. En total, un doble gancho a la cartera de entre 700 y 800 millones de pesos. Un golpe demoledor. La escucha siguió. La DEA quería saber qué haría el crimen organizado para reponer semejantes pérdidas, especialmente en un contexto de guerra en el que cada peso cuenta para comprar armas, municiones, vehículos y voluntades políticas. Y así, oyendo entre los alambres y los torres de telecomunicaciones, dieron con el siguiente hallazgo. Los rusos pretendían atacar instalaciones estratégicas de Mexicali, como la Fiscalía y el Palacio Municipal, para reclamar la droga decomisada. Una sonora venganza. El peligro era mayúsculo por la vida intensa de la frontera México-estadounidense. Cada día, cientos de californianos y de otros estados llegan a México para buscar desde atención médica hasta gasolina y autopartes. El gobierno de Estados Unidos temió que sus connacionales quedaran en el fuego cruzado, emitió la alerta de viaje y Canadá siguió con el miedo a una bala perdida. Ellos también pidieron a sus compatriotas que evitaran pisar Baja California ante un posible ataque contra la población civil. La DEA intervino teléfonos para descubrir una traición y terminó escuchando una amenaza contra toda una ciudad. El peligro no es la droga que no alcanza a cruzar la frontera, sino la ira que se queda de este lado por complacer a Estados Unidos.
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11: ¡Hola! ¿Qué tal? ¿Qué tal, señores? ¿Cómo están? No sean tontitos, que los quiera ver. Yo soy Chuchín, Chuchín, y los saludo en este miércoles 26 de agosto, 9 en punto, transmitimos en vivo, aquí en la ciudad de Puebla, en Plaza W, sobre Vía Tliscayotl, señores, el morning más importante de Estangelópolis, a través de la Orange Station. ¡Ay! Vengo bien bilingüe, Orange Station, Exa 94.1, y me acompaña el señor, el único, el verdadero, desde San Antonio, Community First. This is Joss Alpiza.
12: Hello, good morning, people, my friends. I can play the piano, but I can play the guitar. ¿Cómo están? Buenos días. Excelente, maravilloso, impresionante. Miércoles. Espero que estén muy, pero muy, pero muy bien, ya estamos en vivo y en directo en ¿Qué Mañanas, mi Cuco? ¿Cómo estás?
11: Fíjate que bastante bien, saludando a todo el público que nos escucha, porque hoy es justamente día de miércoles, miércoles de plaza, señores. Pero saludamos a toda la gente que nos escucha este domingo en
12: Recalentado. Sí, los domingos 7 de la mañana, el Recalentado. Lo mejor de ¿Qué Mañanas? Durante toda la semana, lo pueden escuchar los domingos 7 de la mañana en el Recalentado.
11: Digamos que soy domingo, pero no lo es, entonces
12: así.
11: Estamos
12: haciendo, ¡hola, domingo!
11: Estamos haciendo el confundillo a todo el auditorio. ¡Saludamos!
12: ¡Buenos días!
11: Porque en voz bajita, ¿qué? No lo van a despertar.
12: ¿Cómo se duerme?
11: A la bella durmiente. Sí, ay, a la bella durmiente.
12: Neta.
11: Uy, no, ya me están regañando. Bueno, señores, borren todo esto que dije de la mente. Señores, y con todo el respeto del mundo, saludo en los controles al señor Gio Portillo. Bienvenido, Gio.
12: O sea, ya no vas a hablar de su hermana ni nada.
11: Pues, ya oíste. ¿Ya oíste?
12: Pues saludamos a Gio Portillo.
11: Y también saludo con todo respeto a la productora, a la señorita Mía Ibarra. Muy buenos días. Así me voy a comportar.
12: Chale.
11: Ya bueno, no puedo decir nada de nadie. Ya no puedo hablar de.
12: Pero tú sí me puedes seguir diciendo de cosas, ¿eh?
11: ¿Sí?
12: Yo
11: le. Mi querido Yosito, fácil, netita.
12: Espérate. ¿No? Es muy temprano. Échate unos cornflakes primero. Ya después me empiezas a ofender.
11: Eso. ¿Eh? O como mi coach.
12: ¿Qué?
11: Se echa unos chocomprimprims.
12: ¿Unos chococrispis?
11: Se echa sus chocomprimprims.
12: Para iniciar
11: lleva
12: bien
11: su
12: el
11: termo
12: día.
11: Apantallando al enemigo como que si fuera, dijeran los que hacen mucho ejercicio, así.
12: Su proteína.
11: Ya tomaste tu proteína. ¡Ah, no digan.
12: Váyanse a lavar las naranjas,
11: oye,
12: la neta.
11: ¿Qué prote tomas? Oye, ¿estás tomando prote?
12: La fregada.
11: Aquí miren, puro naturalito, pura hierba mala, de esos que dan risa para ponerse así bien mamucos, nada más.
12: Eso,
11: y de repente se aloja uno y carga tres costales juntos en cada mano de Cementos Cruz Azul.
12: ¿Qué te ríes? Es muy chistoso.
11: Cementos Cruz Azul.
13: Me debería de contratar esa marca, ¿no?
12: La neta sí, Cuco.
13: ¿Sí?
12: La neta sí, pero ya no se puede hablar de cosas
13: Bueno, privadas. Señores, el programa va a cambiar de discurso. ¿Sí?
12: ¿Cómo?
13: Sí, aquí los únicos protagonistas del espacio somos el señor José Alpizar y un servidor. Con nosotros, métanse, hagan lo que quieran. Los demás individuos que hemos mencionado a lo largo de estos dos años y fracción.
12: ¿Y qué?
13: Y fracción. Háganlos por muertos. Denlos por muertos. Literal.
12: Sí, ya no existen para nosotros.
13: No existen porque vamos a cambiar el discurso de acuerdo a esa propuesta que se realizó el día de ayer. Y todo. Porque el señor, y lo digo con todo respeto, Gio Portillo me lo recordó hace un momento cuando yo iba a saludar a una amiga.
12: Solamente respóndeme, Cuco.
13: Que es la Bella Durmiente, pero bueno.
12: ¿Sigues andando con su hermana? Ah, qué buen moco, por cierto.
13: No es moco.
12: Ya se lo pagó.
13: No es moco.
12: ¿Qué es? Entonces.
13: Es que.
12: Se
13: me paró un caracol. Bueno. Se me paró un caracol.
12: Sí, ya pasa el
13: tiempo. Dime.
12: ¿Sigues andando con la hermana de Gio? Nada más dime sí, no te extiendas. ¿Sí
13: con
12: o no?
13: Lo que me acaba de decir Gio, ¿tú qué crees? ¿Sí o no?
12: No.
13: Terminamos ayer. Señores, el señor Salce es soltero a partir de este momento. Acá estamos. Escucho propuestas, escucho pues tipos de mantenimiento para este hombre.
12: ¡Ale, ni que fueras un Volkswagen!
13: Estoy ad hoc para que me den mi servicio y me metan al taller. Yo me dejo consentir, ustedes las escucho. ¿Y por qué no? ¿Qué cosa a mi edad? Y los escucho. ¡Ay, tú!
12: Es una propuesta indecorosa. Pero bueno, aquí comenzamos con este programa que se llama... ¡Mañanas! ¡Buenos días!
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15: Prayer ENC. Es una canción del dúo francés Lily Good and The Prick, lanzado

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2: Mi querido Yoshi Alpizar, 2227-360-941 es la línea que tenemos exacta, la línea naranja para que tú y yo y el Alpizar y todo el mundo que estamos acá congregados en esta comunidad llamada Exa 94.1 podamos escucharte, podamos sentirte y podrás decirnos, ¿qué que cuá 2-3-4 combinado, sí o no, sube o baja, ¿no?
1: Me parece correcto, mi querido Cuco. Estamos más que activos. ¿Ya podemos decir qué tenemos de promoción, Cuco?
2: Alpizar, creo que este es el programa tuyo y mío. En el momento que tú quieras tener una aportación, sí, hazla sin ningún problema. Nada más te voy a pedir una mano, un favor, perdón.
1: Una mano.
2: Sí, es que fíjate cómo estoy pensando, adelantándome a mi pensamiento.
1: ¿Qué vas a decir?
2: Nada más te voy a pedir un favor.
1: Sí.
2: Esto vamos a tomarlo con un poquito más de seriedad. En el momento que tú digas algo, quieras aportar algo, levántame la mano como si estuviéramos en la escuela.
1: Porra. Si no es Radio Buap, no, no manches.
2: Mijo, las cosas, acuérdate que las cosas cambian. Las cosas cambian y se adaptan. Se adaptan a los nuevos tiempos.
1: Okay.
2: Entonces, yo de la misma forma levantaré la mano. Si tú me das la palabra, yo hablaré. Si no me la das, dejaré que tú continúes.
1: Ya estoy levantando la mano, Cuco.
2: Adelante, señor Alpizar.
1: Gracias.
2: ¿Te gusta comentar?
1: Gracias. Bienvenidos a esta tertulia.
2: Pero tampoco hay que ser tan payasos, ¿ok?
1: Es que también tú no tienes ni un chile tembona, mi Cookie.
2: Ay, mi amor, ¿tú cómo sabes? ¿Me andas vigilando?
1: Oye, Cuco, vamos a regalar acceso doble para este señor, no, el piano de América se le conoce, nacido en Argentina, en Neuquén. Él es Raúl Di Blasio.
2: Bienvenido, que pase.
1: Que pase, ¿qué tal, Raúl? ¿Cómo estás?
3: ¿Qué tal, el pichi Di Blasio?
2: ¿Qué pasó, mi Di Blasio? Te trajimos aquí de souvenir una teclita. Tenemos la tecla del do.
1: A ver tu tecla.
2: Do mayor.
1: Bueno, vamos a...
2: Y la otra, imagínate, el... Do menor.
1: A regalar acceso doble para Raúl Di Blasio a través del WhatsApp en cabina. 2227-360-941. Dinámica muy, pero muy sencilla. Solamente díganos de dónde nos escuchan, bueno, su nombre, de dónde nos escuchan y qué les gusta del programa que mañana. ¿Les gusta?
2: Oye, qué bonito.
1: ¿Les gusta?
2: Quiero hacer un reconocimiento en este momento a nuestro gran operador, el señor Gio Portillo, que está poniendo un fondo que está muy ad hoc con la presentación de este señor que es Raúl Di Blasio. Mi querido Gio Portillo, te lo reconozco al aire. Ojalá y tengas un aumento próximamente porque lo estás haciendo bastante, bastante muy bien. Señores, todos un aplauso desde casa, desde donde estemos.
1: ¡Bravo!
2: A Gio Portillo.
1: Bravo.
2: Qué bonito.
1: Bravo, mi qué padre se escucha, ¿eh?
2: ¿Qué pasó aquí?
1: Esto es producción.
2: ¿Qué pasó, hombre?
1: Ay, por favor, que pasen los graduados. Sexto año de primaria. 6 años que han trabajado duro con sus maestros. Pero también mamás, papás, ustedes son los graduados también. Un aplauso para los papás.
2: Es importante.
1: Así sigue, sí.
2: Perdón, es importante dar en este momento para esta generación que sale del sexto grado, dar el reconocimiento al maestro de educación física, el señor Carlos Alberto Alpizar, quien este año obtuvo la medalla, que no se le otorga a cualquiera, la medalla honoris causis fifis afis en educación física.
1: ¡Bravo!
2: Un aplauso para él.
1: Bueno, acceso doble para Raúl Di Blasio. WhatsApp 2227-360-941. 2227-360-941. Tu nombre, de desde dónde nos escuchas y qué te gusta del programa. ¿Te late, mi Cuco?
2: Asimismo, hacemos la invitación a toda la gente que tiene algún adeudo que pase a la dirección a justamente finiquitar. Lo que debe. Por favor, muchas gracias. Sigan disfrutando de la fiesta de graduación de sus hijos, de lo más importante que tenemos en esta vida.
1: ¡Bravo!
2: Gracias. La escuela Exa 94.1 agradece siempre su preferencia.
1: ¡Bravo! Ya, con ese payaso. Oye.
2: Además, quiero decirles que vayan todos.
1: No, tranquilo. ¿Sabes? Ayer tuvimos, por desfortuna, un fallecimiento, mi Cuco.
2: No me digas quién se nos fue.
1: Sí, Cepillín.
2: No, ya. ¿Y qué dijo?
1: Que pues al final También se va a la feria de Cepillín.
2: ¿Pero tú sabías dónde tiene la feria Cepillín?
1: Sí, enfrente de Angelópolis, ¿no? En el área de los Circa.
2: La feria de Cepillín estaba en su bolsillo.
4: ¡Jotorre, Alpizar! Es correcto, mi querido Alpizar. Escuchen este tema de fondo.
1: Ah, pero antes. Ah, la okay. Participación es por WhatsApp, mensaje de voz. Mensaje de voz.
2: ¿Por dónde lo estaban haciendo, audio. Alpizar?
1: Es que duda. Es texto.
2: Es texto.
1: Es mensaje de voz. Okay. Ahora sí, por favor.
2: Por favor, escuchen esto.
5: Yo voy. So I.
1: Dolly Parton era como mi tía.
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1: La voy a extrañar mucho. Me voy a poner pedo.
4: Se murió.
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4: Señores, en efecto, como lo dice el señor Alpizar.
1: Oye, el Tecua se va a enojar porque esa noticia ya pasó ayer, ¿eh?
4: ¿Eh?
1: El Tecua se va a enojar porque esa noticia ya pasó ayer.
4: Ah, acuérdate que dijimos que no hay que mencionar quién. A la gente no le importa quién es el Tecua, ¿sale? Te pido, por favor,
1: es un pobre
4: rectifiques,
1: chavo.
4: Rectifiques tu comentario de nueva cuenta. ¿Alguien puede molestarse?
1: Alguien puede molestarse porque esa nota ya está muy rucaleta.
4: Ok, pues ahí te va. Le vamos a dar la frescura a esta nota.
1: ¡Ay, qué!
4: Dolly Parton, el día de ayer, partón de este mundo, cotorren.
1: ¡Ah, barras!
4: El partón es el de mi casa, ¿no? El que tin, ¿quién?
1: Es portón.
4: Ah, portón, ok. El portón también es un restaurante donde ibas a comer antes, ¿no?
1: Ah, sí, ya no existe.
4: Ya no existe.
1: Ahora es Tox, ¿no?
4: No, pero es Tox, no Tox. No le pongas la K, es Tox.
1: No, el restaurante es Tox. Tox, T-O-K-S.
4: Ah, ok, ya sé de qué estás hablando, exactamente. Señor, pues ayer Dolly Parton se va de este mundo. Le detectan cáncer, apenas, no fue mucho, muere rápidamente, afortunadamente. Yo siempre lo he dicho, cuando tienes un padecimiento de este tipo, es importante que la neta pues, no le sufras tanto, ¿no? Sí. Pero acá lo más importante que yo quiero comentarles junto con el Nalgón a través de Qué Mañanas en Exa 94.1, ella fue justamente, y por eso tenemos de fondo a Whitney Houston, con I Will Always Love You. Una canción muy bonita. Bueno, ella fue la que compuso esta letra, ¿sale? ¿Cuál es el contexto de esta letra? Hoy en día está muy romantizada la letra, ¿sale? Sí. Todo es para un amor, que vete, no te vayas, ¿me entiendes?
1: Sí.
4: Pero no, ahí te va el pisar. Dolly Parton trabajaba, si no mal recuerdo, en una estación creo que de radio.
1: Ok.
4: Pero ella ya quería irse. Haz de cuenta que trabajaba con el que era el máximo ídolo juvenil del momento dentro de la empresa donde ella estaba. Y Dolly Parton dice que ella ya no quería estar ahí, ¿no? Que le agradece, por supuesto, todo, papá. Y escribe esta letra. Y se la pone este cuate.
1: Ok.
4: Y él entiende el mensaje que le dio de decir... Pues yo ya me voy. O sea, tú sigue brillando. Yo no puedo estar contigo. Yo no puedo estar a tu lado. Entonces, es como nace justamente la letra de esta canción, en una desesperación de cómo puedo decirte, ya me voy, ya no quiero estar contigo. Posteriormente, a ella, fíjate, hay una cosa muy importante. Elvis Presley iba a interpretar esta canción.
1: No manches.
4: Pero... Elvis Presley le dijo a Dolly Parton, le dijo, ok, la voy a cantar siempre y cuando yo sea coautor de esta canción.
1: Ok.
4: Obviamente era por las regalías y sí, todo claro, lo que claro, implicaba claro, claro. En el medio musical. Dolly Parton era el sueño imposible que podría tener en su vida. Con todo el dolor del mundo,
1: le dijo que
4: no a Elvis Presley. Después se le acerca esta gente de Whitney Houston y le dicen, oye, hay una canción, una película, papá, y es esta canción, ¿sale? Whitney Houston accede justamente a tomar esta canción, a grabarla, y chécate esto al pisar. Dolly Parton venía en su coche, en un Cadillac,
1: okay.
4: Manejando, y la escucha por primera vez con los arreglos, como la escuchamos en este momento al aire, de Whitney Houston, no contuvo la emoción, tuvo que orillarse a la orilla, detener el automóvil y caer en una crisis de emoción, porque estaba escuchando una de sus más grandes creaciones, interpretada por una voz majestuosa, y yo así lo sigo diciendo. Pero ahí no acaba el tema de lo que estamos platicando.
1: ¡No manches!
4: El culpable de que esta canción, en un principio, se interprete en frío, fue justamente del protagonista Kevin Costner, que dijo, esta canción, si la ponemos el principio en frío, sería aún más grande el tema. Y en la película, si tú te acuerdas, y si la gente que escucha Exa 94.1 lo recuerda, así es como pasa. Empieza en frío, por así decirlo, y posteriormente entra la música y el acompañamiento con la voz ya de Whitney Houston. Datos ¡Hala! Importantes que merecían mencionarlos en Qué Mañanas con Joss Alpizar y Cuco Salce, porque estos datos en la música creo que muy pocas veces son recordados y además valorados, y quien no tenía el contexto de esto, creo que nos hacemos aún más fans y más grandes hacemos a los artistas que han dejado este mundo terrenal.
1: No manches, yo no sabía este último dato, Cuco.
4: ¿Sí?
1: Que Kevin Bacon fue el que dijo...
4: Kevin Costner.
1: Por eso, Kevin Bacon,
4: sí.
1: Que iniciaran con la...
4: Que lo hicieran en frío la en canción, frío. Que empezaran la canción en frío. De hecho, el tema que tenemos, mi querido
1: sí,
4: Gio,
1: dice así,
4: empieza en frío, ¿no? Vamos a callarnos.
1: A ver, pásame el suéter,
4: ponlo,
1: porfa.
4: Ponlo.
1: Pásame el suéter porque está en frío.
4: Espérate, mira.
1: Ah, perdón.
4: Espérate, puedes repetir. Ponle pausita todavía, espera. Todavía no lo empieces.
1: 3, 2, 1.
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0: Ahí está.
1: 40 segundos, ¿verdad, mi Gio? Me dijiste.
0: 40 segundos en frío. Y obviamente, la pérdida también de Whitney Houston, demasiado triste. Una persona que tenía una dependencia a una adicción muy fuerte, pues la encuentran en una tina, sin vida, y pues el mismo camino lo siguió su hija, desafortunadamente. Pero para mí, Whitney Houston es de las intérpretes más grandes que ha habido en la escena musical, en lo personal. Los escuchamos también a través del WhatsApp, 2227-360-941. ¿Qué opinan de esto? Pero para mí, mi querido Alpizar, Whitney Houston era una diosa cantando.
1: Y gran canción de Dolly Parton, que también...
0: Por supuesto.
1: La canción
0: que le dio, ¿no? Ve cómo fuimos tejiendo esta madejita, musicalmente hablando, de Dolly Parton, su tema, Whitney Houston, la película, Whitney Houston, su muerte, la hija, papá. Muchas veces uno no sabe en qué puede desencadenar alguna aportación grande que tú tengas en la vida.
1: Y ahora imagínate, Coco, que la hubiera cantado Elvis, ¿hubiera tenido el mismo impacto?
0: Sí, porque,
1: a lo mejor
0: porque
1: sí.
0: Porque eran los 70s, sí, Alpizar. Acuérdate que Elvis Presley en ese entonces era un ídolo juvenil del momento, ¿eh?
1: Pero a ver, la idea de Kevin
0: Costner. Kevin Cocina.
1: Le puso un plus a la canción.
0: Claro.
1: Que Elvis a lo mejor no. Entonces.
0: ¿Sí? Pero imagínate, de hecho, Dolly Parton era una de las más grandes representantes del country. En la película también del guardaespaldas.
1: Del
0: movimiento musical country.
1: Ah, ya, perdón.
0: De hecho, en la película El guardaespaldas, The Bodyguard, para los que saben inglés y me están entendiendo, ahorita si quieren puedo complementar la información también en alemán. Cuando la invita a tomar una copa para que se relajaran y ya tenían una relación amorosa Whitney con Kevin, cuando para a bailar en ese barcito, empieza el tema y vean la película, vuelvan a recordar, con arreglos country.
1: Ok.
0: Porque era la composición de ella originalmente, era un exponente de country.
1: El Cuco hoy está satinado, ¿eh?
0: No, papá.
1: Desde un patadón que se te metió ayer,
0: a mí
1: cambiaste.
0: Te voy a decir una cosa, Alpizar. Ayer con el patadón que se me dio en el trasero, me ayudó. Fíjate lo que voy a decir al aire y lo voy a reconocer. Me ayudó a que se me acomodaran las ideas. De repente yo venía y decía, ¿qué hago aquí? ¿A qué hora empieza la misa?
1: Te tengo un dato. Dolly Parton, hace 2 años,
0: okay,
1: le propuso a los chicos Aventura...
0: No, no seas payaso, Alpizar. No seas ridículo, eso no
1: sucedió.
0: ¿Me dejas
1: terminar?
0: Oye, pero
1: ándale,
0: ya
1: qué bueno, güey. Ándale.
0: Gracias.
1: I will always love you. Les dijo que la cantaran en español y en cumbia. ¿Sí? Dijeron que no.
0: ¿Por qué?
1: Eso sí, no tengo el dato.
0: Mira, cuando tengas alguna nota como la mía que comentar al aire, trata de tener fundamentos. Yo los tengo.
1: ¿Sabes?
0: Si tú no sabes por qué no,
1: también se la ofrecieron y dijo que no.
0: ¿A quién?
1: No me lo vas a creer.
0: ¿A quién?
1: Carin León.
0: ¿Y qué pasó?
1: Dijo que no. Ese dato, después te lo cuento, Cuco. Oye, vamos a continuar, mi querido Cucazo de Cucazo.
0: Hay mensajitos, gracias a toda la gente que se está reportando también por los accesos dobles para el pianista de América, el señor Raúl Di Blasio.
1: Raúl Di Blasio, 2227-360-941. ¿Cómo te llamas? ¿Desde dónde nos escuchas? ¿Y qué te gusta del programa?
0: ¿Es que eres policía?
1: Me gusta ser
0: chismoso.
1: ¿No quieres
0: preguntarle qué medidas tienen, su teléfono, cuánto tienen en alguna cuenta? ¿Tardas?
1: Espérate, se me trabó el...
2: Lo que es peligroso. Yo sí voy a saludar al cuñadito.
1: No, ya no te metas, va, por favor.
2: Musicalmente. Esos sí son datos, ¿no? Los que trae el profe Alpizar, ¿eh?
0: Ahí está.
2: Son datazos, ¿eh, mi cookies?
1: Ay, por favor, ya.
0: Gracias, hermanito, gracias.
1: Ay, Coco, estás bien, güey.
0: Gracias, gracias. Uno se prepara para ustedes, para darles información, para que tengan carnita, porque luego uno va a las carnicerías y no hay el chicharrón con carnita.
1: Oye, y
0: entonces ya tienen chicharrón con
1: y
0: carnita.
1: Y se pronunció la Marían. Dice, si va a Pillín hoy, por favor, díganle que ya ni me busque. Eso de andarme negando al aire, no se lo perdono.
0: Okay.
1: Pero no vamos.
0: Oye, pero
1: a...
0: no quedamos.
1: No que, vamos a hablar.
0: No quedamos que no se involucrara los personajes de aquí con todo. O sea,
1: pero ya mandó mensaje.
0: Pero quedamos en algo. No hay que involucrarlo. Entonces, yo te pediría que omitas ese tipo
1: yo
0: de
1: yo quería que subiera Pillín.
0: O sea, que a mí me regañó yo Portillo justo cuando iba a empezar a decir... Ya. Un saludo, yo. Pero que no era ni ya, para
1: Cuco,
0: él,
1: Cuco, ya.
0: Era para una Cuco, amiga ya. Que le dicen la bella
1: calmado,
0: durmiente.
1: Calmado, Cuco.
0: Oye.
1: Vamos a continuar, porque esto es... ¡Qué mañanas! ¡Buenos días! ¿Te gusta mucho mi reloj? Te lo regalo.
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8: Buenos días, que mañaneros. Si van circulando por la ciudad de Puebla, tomen en cuenta lo siguiente. Tenemos carga vehicular en la avenida 11 Norte, entre la avenida 18 Poniente y la avenida 2 Poniente, y carga vehicular en la avenida 14 Oriente, entre la calle 14 Norte y el bulevar 5 de Mayo. Eso es todo por el momento. Maneja con mucha precaución.
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Señores, 9:43 en la ciudad de Puebla. 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

0: fíjense, fíjense, las instrucciones. Chéquenla, chéquenla, chéquenla, chéquenla, chéquenla, chéquenla, chéquenla, chéquenla, chéquenla. Es Dua Lipa. Sí, sí, sí, pues espérate, espérate, espérate, espérate, espérate, espérate, espérate, espérate, espérate, espérate, espérate. Ya voy yo. Ajá, saludamos a Mía Ibarra. 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Y estamos escuchando a Dua Lipa. ¿Qué les parece? Es la Live Station.
1: Es que ya les voy a dar el contexto.
0: Ah, bueno, sacas de onda.
2: ¿A qué va esto?
1: Ajá. ¿A qué va esto? Que justamente en TikTok recientemente, incluso a mí me han estado apareciendo muchos videos en mi feed de esta parte de esta canción. Justamente es esta canción con el live, no la normal, es el live.
3: Raining Season.
1: Así es, en donde la gente lo está hilando a que Dua Lipa manifestó con esta canción y en ese live lo que ella quería tener en cuestión del amor.
0: ¿Por?
1: Porque el coro dice así: necesito un amor cuyo amor se parezca a un...
0: Cuyo es un animalito,
1: ¿no? No, no, no, no, cuyo de cuyo de...
0: De cuyo de...
1: Así es.
0: Cuyo...
1: No, no.
0: No, o sea...
1: Tampoco.
0: Mi cuyo, cada quien tiene su cuyo, ¿no?
1: No, no, no, no.
0: No te metas con mi cuyo.
1: ¿Okay? Bueno, que sea exactamente como tomar el control cuando yo esté vulnerable. Que él hable directamente a mi alma, conversaciones excesivas que me haga sentir vértigo. Ella lo manifestó y recordemos que Dua Lipa pues se casó recientemente, que es muy feliz. Y la gente, en especial las chicas, han estado con voy a manifestar como ella. Y hay muchos videos de niñas manifestando con esta canción. Bueno, no sé si ustedes crean en la
0: y manifiestan lo mismo.
1: Lo mismo, okay. Lo mismo para que les llegue su amor.
0: Su cuyo, ¿no?
1: Su cuyo.
2: Su cuyo.
1: Ajá. Y que así puedan tener algo similar a lo de Dua Lipa. O bueno, por lo menos lo que se ve en las cámaras, ¿no? Porque sabemos que nunca vamos a saber lo que esconden detrás de.
0: Claro.
1: Solo sabemos lo que ellos quieren mostrar. Eso, ese es el motivo por el cual entré con la canción, que aparte está increíble esa canción y era...
0: ¿Tú ya manifestaste
1: no,
0: también?
1: No, no he manifestado.
0: ¿Y si quieres manifestar?
1: Sí quisiera, pero por el momento no.
0: Ah, eso es muy
1: primero
0: bien.
1: Primero es enfocarse y después ya manifiesto el amor.
3: ¡Es a lavar las naranjas, mi Aneta!
0: Ahora resulta que primero se quiere enfocar, no digas. Pero bueno, muy bien, mi querida mía. Pues ojalá y a la gente que está manifestando con esta cancioncita, como tú bien lo mencionas, se le dé, aunque iba a ser una pregunta importante, ¿no? ¿Ustedes creen en esto? Yo sí creo en la ley de la atracción. Yo sí lo creo.
3: Oh. Yo también, en el manifestar así de manifiesto, creo un 20%, porque lo que conlleva más por ciento es el trabajo duro.
0: Ah, no, por supuesto. O sea, ¿a qué me refiero? Sí creo... En el sentido de que tu mente puede ayudarte, a eso voy, ayudarte. ¿Sabes qué sucede? Todos nosotros tenemos ya un destino muy marcado.
1: Claro.
0: Todos tenemos un papel que estamos jugando en este plano terrenal. Y lo que te tiene que pasar, te va a pasar. Y lo que no te tenía que pasar, no te va a pasar.
3: También.
0: Entonces, hay gente... Y fíjate, esto lo hablé con un profesional, ¿eh? Hay gente, y respeto yo muchísimo mi religión al menos, yo creo mucho en Dios, en la Virgen, que no vaya a misa y eso es otro rollo, ese ya déjenmelo a mí, cuando cuelgue las pantuflas que Diosito me castigue. Pero bueno, que no castiga además, a lo mejor nos va a dar un jaloncito de oreja. Hay gente que deja todo en manos de Dios. Diosito, ayúdame, por favor, a que me gane la lotería. Diosito, por favor, te pido que el día de, en fin de año, estrene mi auto, último modelo, el de que siempre he querido y soñado. ¿Sabes qué sucede?
3: ¿Qué?
0: Que no se te da. No se te da. Obviamente, no te doblas en tu fe, pero no se te da. Y después, lo que viene es peor para ti, porque sigues... manifestando cosas y dejando todo en cosas más grandes que no se van a dar si no son para ti. O sea, hay que dar...

0: que abrir los ojos y hay que ver las señales que tenemos en la vida. Ok, una canción se vuelve tendencia, manifiestas, porque a mí se me dio, pero ella, pues así le pasó. No a todas las chicas que están haciendo esto les va a pasar o signifique que es una obra divina para que a todos se les dé el amor, ¿no? Entonces, hay que tener cuidado con eso, cómo nosotros, y me quedo con las palabras también que dice Alpizar, cómo nosotros, teniendo el camino que tenemos, aprovechamos las oportunidades a base de esfuerzos, trabajo, dedicación, inteligencia, honestidad, hay muchas, muchas cosas, ¿no? Porque si todos se lo queremos dejar al destino, a Dios, a la vida, ¿sabes qué? No inventes, o sea, dale gracias a Dios de que tienes vida. Lo demás, hazlo tú. A mí me encanta un dicho que dice la gente adulta, ¿no? Diosito, a mí no me des. Ponme donde hay y yo sabré qué hacer.
1: ¡Hala!
0: O sea, ese dicho, si ustedes se meten a la profundidad de esas palabras, Dios, a mí no me des, a mí ponme donde hay. Representa lo que tú estás diciendo, Alpizar. Sí. Ahí va el trabajo, ahí va el esfuerzo, ahí van muchas cosas, o sea, pero sí seamos muy claros. Tu vida mía, la vida de Dios, la vida mía, ya tiene el libro ya está escrito. No podemos cambiar un solo renglón, ya está. Nada más hay que ser muy atentos a las señales que nos mande la vida para que de esas mismas señales aprovechemos y también no la reguemos, ¿no? O bien, una oportunidad te puede servir para mal o para bien, dependiendo de cómo tú la puedas llevar a cabo, ¿no?
2: Claro, esto me lleva...
0: Puta, qué...
2: No, espérense.
1: Órale, mi Cuco, está chido.
0: Qué participativa.
2: Esto me lleva... Mi
0: Cuco. Informativa. Hija de la...
2: Me quedo con lo que tú dijiste, uno tiene que trabajar por lo que quiere y vamos al siguiente tema, que bailado.
0: ¿Bailado? ¿Cómo?
2: No, bailado.
0: Bailado. Ah, bailado. Sí. Ah, acá yo pensé
2: recuerden
0: que como Sergio el bailado.
2: Que apenas estuvimos hablando de lo que es la coronación más importante de... El
0: ya
2: mundo.
0: Se trabó, dale cuerda.
2: Del mundo.
0: Ya se trabó, dale cuerda, chécale las pilas.
2: Miss Universo que se va a llevar a cabo en noviembre y ahorita se está llevando a cabo la concentración de Miss Universo México 2026. Bueno, algunas de las participantes han salido a hablar de lo que, de cómo fue su proceso, de cómo las eligieron para estar en el certamen y justamente Puebla, que es Alejo Arico, ella cuenta que ella desde chiquita le ha gustado este mundo de la belleza, de la pasarela, de los certámenes, de reinas de belleza. Y que ella de pequeña decía, yo quiero ser, yo quiero estar. Yo lo decretó, porque aparte es algo que a ella le gusta mucho. Y siento que también va con esto que tú dices, si las cosas no te gustan, pues no te llama. Y si te gustan es por algo, porque estás hecho a lo mejor para esto y entonces tienes que tomar las oportunidades. Y un día, ya ahorita de grande, le llegó un mensaje por su Instagram. También por eso cuiden mucho que suben a redes sociales, porque la gente muchas veces se basa de eso. Le llegó un mensaje de, hola, ¿sabes qué? Te hemos estado siguiendo, te hemos estado viendo. Queremos que formes parte de la concentración de Miss Universo México para que representes a Puebla. Y dices, wow, eso está súper chido porque ella lo quiso, lo decretó, desde muy niña lo seguía y de la nada porque no hubo así como un certamen estatal para escogerla. Simplemente los organizadores de Miss Universo México 2026 la vieron. Este perfil cumple con los requisitos que nosotros queremos, necesitamos. ¿Quieres formar parte? Les pasó su teléfono y hoy en día está en Los Cabos, en la concentración que ya va para la final y para escoger a quién va a representar a México en este Miss Universo.
1: Mira, y tengo aquí un dato. Tiene 33 años.
0: Okay.
1: Participó en Miss Universo Puebla 2019. Llegó a ser segunda finalista, pero pues nunca ganó. Uh-huh. Pero como dice Mía, pasé el tiempo.
0: No le digo, hijo.
1: Pasa el tiempo, le llega una segunda oportunidad, se da cuenta de la señal que le puso la vida y dice, pues esta es la mía, ¿no? Y está bien guapa la de Juarico, sí, por cierto.
0: Es como, lo conté aquí al aire, el libro de la ley de la atracción.
1: No.
0: Bueno, sí saben en qué se reflejaba. Que él tenía un tipo corcho muy a la vista. Uh-huh. Y él puso una casa. Y él decía, en esa casa yo voy a vivir. Esa va a ser mi casa. Y todavía, todos los días la visualizaba y decía, ahí voy a vivir, ahí voy a vivir, ahí voy a vivir. Y un día se da cuenta que esa casa era su casa.
1: ¡A la máquina, loco!
2: Pues
1: a la máquina.
0: Sí. Lean el libro, está genial. La ley de la atracción.
1: La ley de la atracción.
2: Pues bueno, ¿qué más, mía? Y ya para continuar con esto del Miss Universo, el 18 de agosto fue la llegada de las 32 candidatas a Los Cabos. El 18 inició de forma formal la conferencia de prensa en la que pues ya las personas tuvieron oportunidad de preguntarles y todo. El 26 de agosto, o sea, hoy, es la presentación nacional. El 27 de agosto mañana, la preliminar. El 28 de agosto es la competencia de traje de baño y entrevistas con el jurado.
0: O sea, no me la pierdo.
2: Que es muy importante. Y el 29 de agosto es la gran final. Esto...
0: Suerte para todas.
2: Fátima Bosch, que es la Miss Universo 2025, va a ir a Los Cabos a hacer entrega pues de su corona, que también Fátima Bosch ha estado relacionada a
0: con las bujías, ¿no?
2: No. A otra controversia, ¿se acuerdan del Nahuatl, que es un directivo de Tailandia, me parece, donde se realizó?
0: Y dijo algo, ¿no?
2: Ajá, bueno, pues ahora él está demandando, quiere que la arresten por difamación, según esto. Obviamente
0: pero
2: todo
0: según
2: está
0: según hay pruebas y
2: en
0: todo,
2: proceso,
0: ¿no?
2: Todo está en proceso, pero bueno, hasta el momento se tiene planeado que Fátima Bosch venga a Los Cabos el 29 de agosto para que haga la entrega de la corona de México.
0: No, pues qué bonita información, mi querida Mía. Está padrísimo. Mía, ¿algo más que tengas ahí guardadito?
2: Sí, pero ya no hay tiempo.
1: Okay. Sí, ya no hay tiempo.
0: Pues
1: ya
0: remata
1: también
0: con tu frase matadora.
2: Ok, ahí va mi frase matadora. Y mi frase matadora dice así. Si lo quieres de verdad, sigue caminando hasta encontrarte eso que soñaste.
0: ¡No esa nos sí gustó tu frase!
1: Esa sí me gustó para mí.
0: ¿Sí?
1: Vuelves a repetirla, por favor.
2: Si lo quieres de verdad, sigue caminando hasta encontrarte con eso que soñaste.
1: Está padre, está sí, padre, está padre.
0: Bueno, dicen que cada cabeza es un mundo.
1: Pero bueno, mi Cuco, Mía, muchísimas gracias.
2: Gracias a ustedes.
0: Gracias, Mía, un placer haberte saludado en los micrófonos naranja.
1: Vamos a regresar escuchando los audios
0: lo que nos volamos
1: de la gente.
0: Vamos a regresar 22, lo que
1: 27, nos volamos. 27-369-41, acceso doble para Raúl Di Blasio. Mensaje de voz, ¿eh? ¿Cómo te llamas? ¿Desde dónde nos escuchas? ¿Y qué te gusta del programa? 22-27-3-60-9-4-1. ¡Esto es!
0: ¡Qué mañana, señores! ¡Juya, juya, juya! ¡Ah, ya estamos mexicanos!
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1: 10:24 en EXA, ¿Qué Mañanas? Buenos días, estás en EXA 941. Cuco, ¿te acuerdas que el año pasado fuimos a un evento?
2: Ah, yo pensé que me ibas al balconear.
1: No. ¿Donde el tema dental era lo principal?
2: Sí.
1: ¡Vaporta!
2: Es que, ¿sabes qué, Alpiza?
1: ¿Qué?
2: Ahora sí me sacaste de onda. ¿Por qué? Realmente me sacaste de onda. Te me quedas viendo así con una mirada profunda, penetradora, retadora, y dije, ¿os qué vale que cuá? Efectivamente. Ay, estuvimos en un ejercicio.
1: Exactamente.
2: Donde se reúnen a los profesionales del sector odontológico, uh-huh, para compartir conocimientos, para compartir tendencias, innovaciones que traen en cuanto a tecnología y obviamente pues las mejores prácticas dentales que se hacen en la industria, ¿no? Y para ello, mi querido...
1: Y que, ojo, Cuco, está avalado por el New York Dental Meeting.
2: Oye, pues para ello, mi querido Alpizar, hoy nos tomamos la libertad de poder invitar a un gran amigo que nos va a platicar justamente de una nueva emisión, justamente porque en septiembre regresa mi querido Alpizar, este gran evento para todos quienes se dedican a esta profesión. Tenemos a Antonio Vázquez aquí en la
1: ¡bravo!
2: Bienvenida en los micrófonos.
1: Tengo, ¡ese es mi Toño!
3: Tengo que confesar que me puse muy nervioso porque se ve que fueron a Dental Meeting el año pasado.
2: Exacto.
3: Traen unas sonrisas muy bonitas.
2: ¿Qué tal?
3: Muy bonitas.
2: Y fíjate, mira cómo quedó mi dentadura. ya puedo hacerle como, ¿qué pasó?
1: Mira la mía.
2: Sí, no, me dieron un chainazo, mi querido Toño. Que quedé, miran, dicen que parezco el príncipe de este cuate de Shrek, así bien. Así quedó mis teeth, o sea, mis dientes. Toño, platícanos de este evento.
3: Pues mira, a un año de que estuvimos ahí, ¿se acuerdan que estuvimos haciendo la transmisión ahí con todo el equipo? Hoy en esta quinta edición ya, que repetimos de manera anual, nos trasladamos ahora al Auditorio Metropolitano. 10 y 11 de septiembre, Dental Meeting Puebla, el clúster dental más grande de Puebla, como se ha denominado así el evento, ya que reúne a las mejores marcas a nivel nacional, internacional, y a todos los odontólogos especialistas, cirujanos dentistas, endodoncistas, todo aquel que tenga que ver con algo relacionado a la salud bucal, se encuentra aquí, en Dental Meeting Puebla. Entonces, este evento ha cobrado mucha relevancia, pues porque hemos crecido de una manera interesante. Repito, cambiamos de sede, el Auditorio Metropolitano, 10 y 11 de septiembre, y espero que pues ahí nos acompañen todos los que nos están escuchando para que se actualicen. Tiene dos enfoques el evento, una parte que es académica, en donde hay todas las conferencias. Vienen conferencistas de Estados Unidos, de Nueva York, que obviamente te sale mucho más barato participar en Dental Meeting que comprarte un boleto, más pagar un hotel y estar en una estadía en Nueva York, que ir a verlos hasta allá. Entonces, los precios son bien accesibles. Pueden consultar, de hecho, el programa en dentalmeetingpuebla.com. Y la segunda vertiente, que es una parte comercial, estamos en un momento en donde muchos alumnos, estudiantes, están queriendo hacer sus compras para entrar, digamos, a los laboratorios ahorita de sus universidades. Bueno, la expo de Dental Meeting Puebla tiene precios especiales a los que puedes acceder formando parte de este evento. Entonces, es una oportunidad para estudiantes, profesionistas, odontólogos, todos.
2: Todo lo que tenga que ver con salud dental. Dental Meeting Puebla 2026. Señores, recuerden, 10 y 11 de septiembre, Auditorio Metropolitano, cambian de sede. Sin embargo, también, mi querido Toño, ya pueden adquirir sus boletos en superboletos.com.
3: Así es la boletera oficial, Superboletos. Pueden entrar a dentalmeetingpuebla.com y ahí hay de inmediato un botoncito que dice consigue tus accesos. Le dan clic ahí y los va a mandar la boletera oficial, que es Superboletos. Y desde $150 pueden acompañarnos en este magno evento.
2: Nosotros que tuvimos la oportunidad de presenciar justamente la edición pasada, nos dimos cuenta, como bien lo dices, Toño, de toda la gente, todos los chavos que acudían, el interés que hay. Y hay una cantidad impresionante de personas interesadas e involucradas en la salud dental. Tuvimos la oportunidad de conocer, como bien lo dices, a grandes especialistas.
3: Entrevistaron a unos odontólogos de Nueva York.
2: Y eso es cool. Le dijimos, what do you think about my teeth? Oh, I'm sorry,
1: me acuerdo que esta doctora era cubana, colombiana, no me acuerdo.
2: Sí, era cubana y vendía muéganos.
1: No, no es cierto. No. Como la y tenía muchos años trabajando en Estados Unidos en una universidad, pero viajó por todo el mundo justo para poder pues compartir, ¿no?, el tema del conocimiento dental. Y qué padre que vino aquí a Puebla. Y también en esta ocasión, mi querido Toño, vienen el prime, ¿no?, de los doctores.
3: Correcto. Sí, vienen, nos acompañan nuevos odontólogos. Y además hay marcas que a nivel nacional también patrocinan algunos especialistas que son de México. Por ejemplo, la doctora Tania Anduaga, que se ha colocado, los que saben del tema la van a conocer, que se ha colocado como una de las grandes especialistas en estética de salud, estética dental. Entonces, ahí nos va a acompañar. Y bueno, todos los que vienen de Nueva York, el programa lo pueden conocer y ver más a fondo ahí en dentalmeetingpuebla.com. Y si tienen dudas, pues pueden escribirnos al 2216046531. Hay algo bien importante.
2: El teléfono lo dijiste muy rápido, mi querido Toño, parece que ya te anda del baño. Sí, dilo más despacito, por favor, ya que sí.
3: 2216-046531.
2: Ahí les va
1: otra vez. Otra vez.
2: Esos anuncios de televisión. Así sí te compro.
3: Escríbenos al 2216-046531.
1: ¡Ay, qué!
2: Es voz de locutor.
3: Eres de locutor.
2: Qué bonito.
1: Es de familia.
3: Es de familia, es de familia.
2: Amigos. Los esperamos justamente 10 y 11 de septiembre.
1: Ya estoy dentro de la página Dental Meeting Puebla. Es súper fácil de comprar los boletos. Ahí te dice luego.
2: Comprar los tuyos.
1: Espérate. No, porque yo me hablo. A mí me van a invitar. ¿Ya que me van a invitar?
2: Oh, no seas pechón.
1: Me van a invitar.
2: Haz el gasto,
1: papi. Dice, consigue tus accesos y te lleva a Super Boletos. Y aquí te dan los precios que están súper, pero súper económicos. Y aparte te dice todo el itinerario del EVE. Mira, hasta el
3: minuto a minuto.
2: Además, mi querido Alpizar, que tuvimos la oportunidad de estar. La gente que se encarga justamente de proveer todos los elementos. Correcto. De salud mental, dental, perdón, dental. Todo lo que existe alrededor. Me acuerdo las batas que hoy son tan
3: modernas, todos los insumos,
2: el instrumental,
3: rayos X, unidades dentales,
2: yo me quedé
3: todo.
2: Boca abierta. Y además también me di cuenta que el idioma no es un pretexto para decir, oye, es que a lo mejor traes un gran especialista de Estados Unidos, habla inglés, no habla español, yo no hablo inglés. No pasa nada, porque yo también tuve la oportunidad de entrar a una de las conferencias, te pones acá el chicharito y buenos días.
3: Hay traducción.
2: Hola, good morning. Good night. Entonces, señores, participen, la verdad, es un gran evento que está realizando. Repetimos que va a ser en el Auditorio Metropolitano de Puebla, 10 y 11 de septiembre, Dental Meeting Puebla.
3: Algo 2026. Que quisiera agregar es que todos aquellos que tienen acceso o que compran su boleto a partir del de 1,680 pesos tienen derecho a una constancia con valor curricular de 20 horas. Eso es bien importante para aquellos académicos que se están profesionalizando y que buscan acreditar este conocimiento. El valor curricular, después de que compran su boleto de 1,680 pesos, tienen derecho a esa constancia.
2: Qué padre. Además, hicieron
3: para que digan pasado, sí viene. Aquí
2: oye,
3: están.
2: Hicieron el año pasado una rifa. Va a haber rifas
3: también. Tenemos una rifa
2: casi
3: ahí
2: me saco
3: de
2: la moto el año
3: casi.
2: Pasado.
1: ¿Neta?
2: Neta, cuando dijeron el número ganador 40-32, y yo tenía 40-31. Y dije,
3: chingo, por un número.
2: Ya hasta tenía aquí mi garrafa de la gasolina, mi querido Alpizar.
1: Ya traes tu casco.
2: Y mi manguerita para echarle.
3: Esta vez también tenemos una moto, a ver si este año sí te la ganas, mi querido Cuco.
2: Dios te oiga.
3: Unos rayos X, unidades
2: dentales. Ya mi suela está cansada de venirme de tu casa para acá, hombre.
1: Caminando.
2: Todos los días. Toño, pues gracias por estar en entrevista aquí en Exa 94.1. Repetimos, 10 y 11 de septiembre, Dental Meeting Puebla.
3: Ahí nos vemos, el clúster dental más grande de Puebla.
2: Qué bonito hablas.
1: Los boletos en Superboletos, Auditorio Metropolitano, Puebla.
2: Ya me puse.
1: Dental Meeting Puebla 2026. Toño, ¿algo más quieres agregar?
3: Pues que los esperamos ahí, 10 y 11, no se lo pierdan. Formen parte del clúster dental más grande de Puebla.
1: Antonio Vázquez con nosotros. Qué bonito. Voz de locutor, presente aquí en X94.1.
2: Qué bonito hablan ustedes. Yo estoy aquí nada más como un adorno de la mesa. Pobre señores, diablo. Escuchas ¿Qué?
1: Mañanas, buenos días.
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1: Mis queridos amigos, quiero mandar un gran saludo, nada más y nada menos que a Jos y Cuco
0: de mañana. Que los pueden escuchar aquí en el 94.1 en EXA.
1: ¡Le damos un wiwiriski! ¡Pónganse chidos, Jos y Cuco! ¡Qué mañana!
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15: Pues bien, el día de hoy tenemos tips muy básicos que toda mujer debería saber al volante. La pregunta clave del día de hoy, ¿se te ha prendido un foco en el tablero y automáticamente entras en pánico? Tranquila, para eso existe Entre Tacones y Motores. El día de hoy vamos a ver tips muy básicos antes de salir a carretera. Primero, si vas a salir a carretera, revisa siempre el nivel de aceite. Me preguntarás cómo. Con el auto apagado, saca la bayoneta del motor, límpiala, vuelve a meterla y revisa que el nivel de aceite se encuentre entre el mínimo y el máximo. Es muy fácil, rápido y puede salvar el motor de tu auto. Ahora, si se te poncha una llanta, respira, pon intermitentes, coloca el gato en una superficie firme y afloja ligeramente los birlos antes de levantar.

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7: Ganador del boleto de Raúl Di Blasio.
8: Con el audio.
9: No me grites, ¿eh?
10: Buenos días, simplemente son auténticos, no hay nadie como ustedes y quiero ganarme esos boletos. Qué buen regalo de cumpleaños sería para mi papá. Gracias.
7: Terminación 2976. ¡Bravo!
8: Que se reporte Rice Now, si no ahorita lo ponemos en contacto si es que le ganó la pipí. Pues ahorita te llamamos, hermano, ya ganaste, gracias a toda la gente que estuvo pendiente de este miércoles de plaza. ¿En qué mañana, señores? Agradezco y me voy a parar, permítame.
9: También no te estés burlando y no seas payaso, ¿vale?
8: No, pero no.
9: Nada más despídete, gracias Giovanni Portillo.
8: Es que yo no, ok. Gracias Giovanni Portillo, en los controles. ¿Ya?
9: La producción a Mía Ibarra.
8: Agradezco también a la producción, a Mía Ibarra, y me acompañó como siempre en este programa.
9: Yo soy Alpizar, que tengan un bonito día. Hoy no va a haber frase.
8: Señores, yo soy Cuco Salce, ¿y saben qué?
9: También ya evita decir eso, ¿vale?
8: No, pero es mi frase de matadora.
9: ¿Qué pasó?
8: Los quiero ver triunfar. Besitos.
9: Hoy el reconexión.
8: No, evita eso. Vámonos, gracias.
9: No, pero sí hay que
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12: ¡Hello, darling! Bienvenidos nuevamente a través del 94.1. ¿Cómo estás? Qué gusto volver a saludarte a través de la frecuencia naranja. Yo soy Marianne, tu compañía de mediodía. Y estoy contigo desde este momento y hasta las 2 de la tarde. Tenemos 2 horas con un montón de música, promoción exacta. Y además también es miércoles, mitad de semana, 26 de agosto. Eso quiere decir, en este conteo, que ya llevamos 238 días consumidos. La buena nueva es que nos quedan todavía 127. Y oigan, aunque a algunos no les guste, siendo 26 de agosto.
13: ¡Felicitamos a!
12: Fíjense que hoy es el día de San Ginés, San Cesario de Aries, San Iraneo, San Alfredo. Ese sí lo conozco, ¿no? Seguramente alguno. Ireneo. No Irineo, Ireneo. San Alfredo, San Simplicio, San Víctor, San Seferino y Nuestra Señora del Mar. Así que sí. Si sí hay Alfredos y si sí hay Víctors, yo creo, ¿no? Y por ahí algunas Mars. Pues, ah, mira, Mar, sí, Mar de Marimar. Así que felicítalos porque andan de santo.
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12: Fíjate que un día como hoy, pero de 1964.
14: Marimar.
12: Hablando de justamente... Ahí te va. Hoy está buena la efeméride porque se juntan varios acontecimientos que el universo hizo que estuvieran juntos de alguna forma. Resulta ser que un día como hoy, 26 de agosto, pero en 1964, una niña que fue nombrada Ariadna Thalía Sodi Miranda nacía en la Ciudad de México. ¿Quién diría que después esa niña sería reconocida como la reina del pop latino, posteriormente integrante de una de las bandas más icónicas que ha dado este país, Timbiriche, y después protagonista de telenovelas mundialmente exitosas como Marimar, justamente de 1994, y Mariela del Barrio de 1995. ¿En qué otras novelas recuerdas a Thalía? Pero ahí no acaba el tema de conversación hoy. Un día como hoy, 26 de agosto, fíjate nada más, ella nace en 1964, pero en 1994, Marimar de Televisa, protagonizada por Thalía y Eduardo Capetillo, iniciaba su transmisión en México, logrando audiencias récord que llegaron a los 60 millones de espectadores en Asia, convirtiéndola en la telenovela mexicana más vista internacionalmente. Entonces, chécate nada más, 26 de agosto, en 1964 nacía Thalía. Y en 1994, 30 años después, no, sí, 60 a 90, sí, son 30 años. 30 años después estrenaban Marimar la telenovela. Y fíjate cómo, cómo el universo nos da estas vueltas. Y un día como hoy, ahora sí, 26 de agosto, pero de 1964 también, Roy Orbison lanzaba Pretty Woman, que llegaba al número uno de Billboard Hot 100. Este recuento, ¿no?, que estuvo ahí un gran tiempo, convirtiéndose en uno de los riffs de guitarra más reconocidos del rock de los 60 e inspirando décadas después el título de la película de Julia Roberts. ¿Te acuerdas de esta película donde salía justamente Mujer Bonita, etcétera, etcétera? ¿Y qué tiene que ver con Thalía y que Pretty Woman y que no sé qué? Bueno, escúchate nada más este cumbión, porque la señorita Thalía se le hizo, pues, buena idea en algún momento cantar la canción de Pretty Woman, y justamente pues formaba parte, ¿no?, de lo que hoy ya es un meme a través de redes sociales. Pero oíte nada más esto.

0: Oye, ahí es cuando la cargan. ¿Cuál quinceañera? Ay, no, es que lo estoy viendo en este momento. No, yo no sé al coreógrafo qué se le ocurrió o por qué, pero la cargan como entre ocho tipos. Le abren las piernas así en compás. Y se le ocurrió buena idea hacer una toma al camarógrafo, ¿no? De ahí en medio de... Y eso se hizo un super meme, tú. Pero imagínate nada más. Entonces, varios acontecimientos que sucedieron un día 26 de agosto, pero por allá de los 90s y los 60s. Ya tienes tema de conversación.
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0: 2227-360-941 y redes sociales @XFMPuebla y a mí me encuentras como @MarianAlAire. Como todos los días, damos la bienvenida al señor Julio a cargo de los controles y la producción de este espacio. Son las 12 del día. 9 minutos en todas partes, Pontexa.
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2: ¿Qué tan grande es el patio de las escuelas que estás por elegir? ¿Cómo son sus áreas deportivas? ¿Las aulas son amplias y luminosas? ¿Tiene zonas verdes o jardines? ¿Tiene espacios comunes lo suficientemente amplios? Estas son algunas preguntas básicas que debes hacerte antes de elegir la escuela en la que continuarás tus estudios.
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14: Atención a ti que te encuentras al frente del volante porque vas a toparte con tráfico en el Boulevard Municipio Libre o Las Torres a la altura de la calle Pedro Moreno. También hay tráfico en la 15 Norte a la altura del Boulevard Carmen Cerdán. Y finalmente hay tráfico también en la 23 Sur desde la 41 y hasta la 31 Poniente. Como todos los días, por favor, maneja con mucha precaución en todas partes con Texa.
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3: 12.29.

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1: Las grasas saludables en tu dieta se ven en tu brillo. A ver, el aguacate no es solo una tendencia gastronómica. Es uno de los alimentos más beneficiosos para la piel. Contiene ácido oleico, una grasa monoinsaturada que ayuda a mantener la flexibilidad y la hidratación de las membranas celulares, y vitamina E, un antioxidante liposoluble que protege la piel del daño oxidativo. Un estudio del Journal of Cosmetic Dermatology encontró que las mujeres que consumían aguacate regularmente tenían una piel más elástica y con mayor firmeza. Medio aguacate al día o un puñado de nueces aportan suficientes grasas saludables para notar la diferencia en la textura y el brillo de la piel en pocas semanas. 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
1: Darlene, ¿sabías que los elefantes pueden reconocer su propio reflejo? Los elefantes se encuentran entre los pocos animales que han mostrado comportamientos compatibles con el reconocimiento de sí mismos frente a un espejo. Esta capacidad también se ha observado en especies como algunos grandes simios, delfines y ciertas aves. El reconocimiento frente al espejo se estudia como una posible señal de autoconciencia. Los elefantes también muestran comportamientos sociales complejos. Pueden, por ejemplo, consolar a otros individuos, recordar a miembros de su grupo y reaccionar ante la muerte de otros elefantes. ¿Te sabías esto? La frase de hoy: la inteligencia también se demuestra en la forma en que tratamos a los demás. Este dato te doy porque tu amiga Marianne soy. 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
10: Bienvenidos a esta segunda hora a través del 94.1. Yo soy Mariana y estoy contigo hasta las 2 de la tarde. Recuerda, WhatsApp en cabina 22-27-360-941. ¿Qué andas haciendo? ¿Dónde andas? ¿Cuál es tu plan para este miércoles? En este 26 de agosto, ¿hay algún cumpleañero por ahí? ¿Hay alguien que esté celebrando algo? Cuéntamelo todo. Recuerda también redes sociales, @exafmpuebla y @marianalaire. En todas partes, Pontexa.
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10: 1:22.

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12: 1:42.

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1: Vámonos, darling. Ustedes y yo tenemos una cita en punto de las 6 de la tarde en Algo Tranqui con el señor Alex Rocha, locutor. Mientras tanto, me quedo contigo a través de redes sociales @exafmpuebla y @marianalaire. Gracias por tu compañía. Gracias al Jules en los controles y la producción de este espacio. Que tengas una excelente tarde, mitad de semana. En todas partes, Pontexa. Bye.
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4: No, al contrario, les agradezco el haber asistido acá y pues todos los estamos esperando. Sean bienvenidos aquí para surtir sus listas escolares.
3: De acuerdo, desde Papelería Tony, yo me tengo que despedir, no sin antes agradecer a Pepe Morales, a mi tocayo Alex y por supuesto al buen David que anda dando de vueltas en la camioneta. Yo soy Alex Rocha y en todas partes, ponte Exa, bye.
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8: Una vez más, todos al borde de la silla. Sucede cuando Volkswagen y sus sindicatos se sientan a revisar su contrato colectivo. Entonces aparecen, pues sí, palabras que repetimos en los diversos espacios informativos como negociación, emplazamiento y huelga. Con Audi ocurre lo mismo, pero ¿por qué debería preocuparnos si nosotros no trabajamos ni en Volkswagen ni en Audi? Bueno, pues resulta que porque no son solamente dos fábricas. Son dos enormes motores económicos de los que dependen miles de familias. Alrededor de ellas existen empresas que fabrican los asientos, cristales, llantas, componentes electrónicos. Y también alrededor de ellos hay transportistas, las empresas de logística, los comedores industriales, hoteles, restaurantes, puestos de memelas y de tamales y comercios que reciben parte del dinero generado por la industria automotriz. Por eso, no es cualquier tipo de empresas, y por eso una huelga no termina en la puerta de la armadora. Si Volkswagen deja de producir, un proveedor deja de entregar piezas. Si ese proveedor reduce producción, puede suspender turnos. Y si miles de trabajadores reciben menos ingresos, también consumen menos. Eso es una cadena. Por eso, las revisiones contractuales requieren equilibrio. Los trabajadores tienen todo el derecho a defender su salario y también sus prestaciones, pero las empresas necesitan mantener competitivas sus plantas. Y hoy esa competencia pues es brutal. China ha transformado la industria automotriz. Sus fabricantes producen vehículos particularmente eléctricos, pero a precios muy bajos que han obligado a las marcas tradicionales a replantear costos, tecnología y estrategias. Del otro lado está Estados Unidos. Donald Trump ha convertido los aranceles en una herramienta para presionar a las empresas a que fabriquen más, pero dentro de su territorio, de Estados Unidos. Y en medio de todo esto está Puebla. Durante décadas, nuestra ventaja fue muy sencilla. Producir aquí resultaba competitivo, incluso de mediano costo, y estábamos junto al mercado estadounidense. Hoy ambas condiciones se enfrentan muchas presiones. Pero, ¿qué pasaría si algún día Volkswagen o Audi decidieran reducir drásticamente sus operaciones o marcharse? No desaparecería solamente una fábrica. Sería como quitarle simultáneamente a su principal cliente a cientos de empresas. Vendrían despidos entre proveedores, menos contratos para los transportistas, menor actividad en los parques industriales y, por supuesto, menos consumo en restaurantes, en comercios y en servicios. No existe hoy evidencia de que Volkswagen o Audi hayan decidido abandonar Puebla, pero precisamente por eso debemos entender la importancia de conservar su competitividad. Eso no significa pedirle a los trabajadores que sacrifiquen sus derechos ni aceptar cualquier condición de las empresas. Lo que significa es generar razones para que ambos quieran permanecer aquí y que haya buenos salarios, haya productividad, haya seguridad, infraestructura, energía, capacitación, certidumbre e innovación. Por eso, cuando Volkswagen, en este caso, negocia con sus trabajadores, aparentemente discuten porcentajes, pero en realidad una parte importante de la economía poblana también está sentada alrededor de esa mesa de negociación. Yo soy Alberto Rueda Esteves y esto es MBS Noticias.
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9: 2:04 PM. Ya es miércoles 26 de agosto. Esto es MBS Noticias. Y como todas las tardes, me encanta compartir este micrófono y este espacio con mi queridísimo partner. Algo he de querer.
8: Ándale, ¿qué será? ¿Qué será?
9: Es que estoy muy feliz, partner.
8: ¿Por qué estás tan feliz?
9: Porque así es la vida bonita, ¿no? ¿O qué?
8: Porque es 26 de agosto.
9: Porque ya se está terminando agosto, ya. Este es el último miércoles de este mes.
8: Se acabó bien rápido.
9: ¿A partir de qué? Del martes ya vamos a venir verde, blanco y rojo, Tim, ¿no?
8: Sí, oliendo a sope. Bueno, hay quienes no esperaron.
9: Agarrate.
8: Hay quienes desde por enero ya venían así.
9: Vamos a comenzar con la música mexicana.
8: Ah, me parece, ¿no? Muy bien, me parece, claro. Muy bien.
9: Con los antojitos.
8: Sí, cómo no, ya muy mexicano. Yo con el mezcal o el tequila.
9: También, el tequilita, ¿no? El tequilita, sí, estoy de acuerdo.
8: Muy bien. Bueno, pues sí, ya estamos a nada de que se termine este mes. Así que bienvenidos a MBS Noticias. De aquí a las 3 con toda la información. Este miércoles 26 de agosto, y recuerde que los números de contacto es 22-25-36-15-35. De una vez, aviéntese un mensajito para darle lectura más adelante. Por lo pronto, vamos con la información.
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8: Este es el resumen de este miércoles 26 de agosto. Volkswagen planteó un aumento global del 10.04% para sus trabajadores, por lo que el sindicato informó que esa propuesta será sometida a consulta de la base sindical. Además, el gremio reportó un paro productivo en el segmento 3, donde se fabrica el Taos, debido a la falta de componentes.
9: El coordinador de gabinete, José Luis García Parra, informó que el proyecto del cablebús contempla un corredor verde con 10.000 árboles en zonas cercanas a su recorrido. También señaló que la tarifa aún está por definirse, aunque será menor a 12 pesos, y sostuvo que el sistema representará menores gastos para los usuarios.
8: Será en septiembre cuando se realice una consulta ciudadana para definir el futuro del teleférico ubicado en la zona de Los Fuertes. Esto lo informó el coordinador del gabinete, José Luis García Parra. De acuerdo con el funcionario, actualmente se analizan 3 propuestas para determinar cuál podría ser su esquema de operación.
9: La Universidad de la Salud del Estado de Puebla descartó que estudiantes de su sede en Yaonahuac, lo estoy diciendo bien, Ayán, ok, participó en una riña que ocurrió en el centro de Tlatlauquitepec. Esto tras revisar fotografías y videos de este enfrentamiento. Bueno, la institución señaló que no encontró integrantes de su comunidad entre los jóvenes involucrados.
8: Gabriel N. alias El Tato, señalado como presunto autor intelectual del ataque al bar La Cruz, quedó en libertad luego de que un juez modificara su medida cautelar. La Fiscalía de Puebla desplegó un operativo para localizarlo, debido a que además existe un mandato judicial en su contra por un delito relacionado con homicidio.
9: Los jóvenes Gaby, Isamar y Alan, quienes habían sido reportados como desaparecidos en Chignahuapan, fueron localizados sin vida en los límites de este municipio con Zacatlán. El alcalde, Juan Rivera, pidió respeto para sus familias, mientras autoridades estatales informaron que los cuerpos fueron abandonados en vía pública.
8: El rastro mediante GPS de una camioneta robada en Tlaxcala llevó a sus propietarios hasta un inmueble de San Martín Texmelucan. En el sitio también fueron encontrados otros vehículos y diversos autopartes con posibles indicios de que eran utilizados para desmantelamiento.
9: La Escuela Normal Rural Carmen Cerdán, en Teteles de Ávila Castillo, inició el registro de estudiantes de nuevo ingreso para el ciclo escolar 2026-2027. La Secretaría de Educación Pública Estatal informó que el proceso continuará este jueves en el plantel, a menos de una semana del inicio de clases previsto para el 31 de agosto.
8: El subsecretario de Movilidad y Seguridad Vial, José Antonio Ontiveros Palacios, informó que los trabajos para establecer entornos escolares seguros registran un avance del 75%. De los 8 puntos contemplados, aún faltan 2 por intervenir, mientras que se han recibido 100 solicitudes para reforzar la señalización en escuelas.
9: La Foodie Black Week Puebla 2026 llegará por primera vez a México con promociones y descuentos en establecimientos de alimentos. Esto como parte de una iniciativa originada en España. El presidente de Canaco, Héctor Landeros, indicó que algunos hoteles del estado ya se sumaron a este programa.
10: En México.
8: En información nacional, la presidenta Claudia Sheinbaum informó que su iniciativa para limitar el acceso a la presidencia y gubernaturas a personas con doble nacionalidad se encuentra bajo revisión de la Consejería Jurídica previo, por supuesto, a su eventual envío al Congreso de la Unión.
9: La titular de Semarnat, Alicia Bárcena, confirmó que la dependencia solicitó la renuncia de José Rentería, representante de la institución en Nayarit, en medio de señalamientos y conflictos ambientales relacionados con playas y zonas de Bahía de Banderas.
8: La Fiscalía de Ciudad de México detuvo a Edgar N. y David N., investigados por presuntamente cobrar a aspirantes para realizar en su lugar exámenes de ingreso en línea de la UNAM. La pesquisa detectó anomalías en evaluaciones de al menos 9 personas.
10: En el mundo.
9: Las inundaciones registradas en la frontera entre Nepal y el Tíbet han dejado al menos 95 personas fallecidas y cientos de desaparecidas. Las labores de rescate continúan, aunque los deslaves y los daños en carreteras complican el acceso a las zonas afectadas.
8: El Servicio de Control de Inmigración y Aduanas de Estados Unidos reportó casi 50.000 detenciones en julio, la cifra mensual más alta desde el inicio del segundo mandato de Donald Trump. El dato se da mientras las administraciones mantienen su política de intensificación de las deportaciones.
9: En España, varias personas resultaron heridas durante el chupinazo de Nahuán, luego de que varios cohetes explotaron de manera simultánea en la Plaza de los Fueros. 3 de los afectados se reportan en estado grave.
8: ¿Cómo estás, Orián Álvarez? Muy buenas tardes.
11: ¿Cómo están? Muy buenas tardes. Hoy es 26 de agosto, han transcurrido 238 días del 2026 y faltan 127 para que termine. En cuanto a las condiciones del clima, tenemos una temperatura máxima de 26 grados, la mínima de 11, con cielo mayormente soleado y una probabilidad de lluvia del 20%. En cuanto a las divisas, el dólar el día de hoy cotiza en un máximo a la compra en 15 pesos con 92 centavos y a la venta en 17,5. Mientras tanto, el euro cotiza en un máximo a la compra en 18 pesos con 3 centavos y a la venta en 20,34. Hoy estamos conmemorando el Día Internacional contra el Dengue. Hoy es Día Internacional de la actriz y del actor. Pero miren, justo en esta conmemoración, pues se nos fue al cielo Tim Curry. Este famoso actor, que bueno, pues fue muy conocido por los papeles de Pennywise en la película de Eso. Y bueno, pues del Frankenfurter en la película de El Show de Terror de Rocky.
8: ¡Qué barbaridad! Dios nos lo dio y Dios nos lo quitó.
12: Oye, ¿tú nunca quisiste ser actor?
8: No. Creo que no. ¿Tú?
12: No. O sea, el drama de se me
8: sí,
12: da.
8: Sí, es lo que te iba a decir.
12: Fuerte.
8: Sí, harías un buen dramón.
12: Es mi género, eso sí. Pero no, ¿eh? Mi querido Brian, ¿sí, no?
11: Sí,
12: Brian,
11: sí, no. Sí. Desde los 4 años ya. Buen ratito.
12: Talentazo.
11: No, no le digo mi edad, señora bonita en casa. No haga usted las cuentas.
8: A los actores y actrices. Puebla ha sido, fíjate que yo había pensado que era un semillero mayor, pero no, son pocos los actores buenos que ha dado Puebla, ¿eh? Está Tobar.
11: Ah, Luis Felipe Tobar.
12: Claro.
8: Pero actores, actrices, no hay mucho. Digo, podemos hablar de periodistas, José Ramón Fernández, pero no es actor.
12: Sí, claro.
11: Freddy Germán Ortega.
8: Ah, bueno,
11: los que van más a la comedia.
8: Ortega,
11: pues,
8: sí, son actores. Adán Ramones es poblano, ¿no?
12: Sí.
8: Ajá. Adán.
12: ¿Qué otro? Pero bueno, felicidades a todos los que son actrices y que además se profesionalizan, ¿no? Porque, o sea, la realidad es que es toda una carrera,
8: sí.
12: Y tienes que ir perfeccionando, decíamos hace ratito. ¿Qué es más difícil, hacer llorar o hacer reír?
8: Ah, híjole.
12: Que depende del talento que tengas, ¿no? O la habilidad que desarrolles.
8: Yo diría que hacer reír es más fácil, ¿no?
12: Sí, yo diría que hacer reír es más difícil, ¿no? Bueno, es que a ti nadie te hace llorar, por eso en tu caso a lo mejor se aplica.
11: Bueno, pero por ejemplo, ¿no? Para un actor, Si estás haciendo drama y no haces llorar a la gente, no pasa nada. Pero si estás haciendo comedia y no haces reír a la gente, entonces ahí sí está complicado.
8: Tienes toda la razón.
12: La retroalimentación directa, ¿no? Exacto. En teatro, por ejemplo.
11: Sí, claro.
8: Oye, la clase política son buenos actores, ¿eh?
12: ¡No, bueno!
8: Actúan como si fueran buenas personas, pero sabemos que en el fondo son los hijos de la fregada.
12: Sí,
8: ¿no?
12: sí, tienes razón. Caemos en sus mentiras.
8: Caemos en su actuación,
12: Tienes toda la razón. Saludos también. Saludo. Pero a ellos no los felicitamos, porque ellos no son los profesionales.
11: Ay, yo quiero contarles una anécdota. Una vez estaba haciendo el papel de un hijo malagradecido con sus padres.
12: Actuando, dice.
11: Bueno, pues era un teatro muy, muy chico. Y la cuestión es que salgo de escena y en automático una señora me grita, ¡desgraciado! Yo dije, estamos haciendo bien el trabajo.
12: ¡Talentazo! ¡Claro!
11: Pero son esas experiencias muy bonitas que sabes que la gente realmente te está poniendo atención, que estás haciendo un buen trabajo, claro, y que realmente pues los estás metiendo a la ficción, ¿no? De esta puesta en escena.
12: ¿Qué es lo que les pasa mucho a las villanas de telenovela, no? Que cuando hacen muy bien su trabajo, la gente las encuentra en la calle y les quiere mentar y les quiere aventar y les quiere hacer por todas las maldades que hacen en la trama.
8: Qué riesgo de repente.
12: Oye, y hay actores que yo creo se quedan en el papel. Hay papeles que sobrepasan al actor y ya después me cuesta mucho trabajo verlos
8: bueno,
12: en algunas otras cosas.
8: Eugenio Derbez es bien complicado que le creas en una película seria.
12: Sí, porque estás
8: apenas está haciendo una, va a presentar una con Pedro Alonso. Donde es el padre de una joven abusada y es bien complicado. O sea, lo ves y ya estás esperando el chiste.
12: Sí, claro. ¿No? Que el diablito haga en la mesa y se caiga alguien, ¿no? Sí,
8: diga,
12: claro.
8: Pregúnteme o algo así. Oye, me están corrigiendo Capulina, poblano desde Chignahuapan, sí. La India María también, Tony Bravo también fue poblano.
12: Pero ve, al final es como de hace algunos ayeres, mucho, ¿no?
8: Sí. Uh-huh. Y nos dice aquí Eli, yo como actor fui pésimo, tú como actriz lo máximo.
12: me gusta.
8: Bueno, son la... A ver, ¿la tienes? Es que esa es buena, además es de los Acosta. Ahí va.
12: Ándale.
8: Ah, se puso bueno. Cállense, por favor, por los mezcales que le están llegando al señor Teixeira a razón de su cumpleaños. A

0: ¿Cómo se llama esta rola? Como una novela.
1: Ah, mira, justo. Como una novela.
0: Bueno, con este ritmazo, así es como vamos a arrancar la información.

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2: Y entramos a los temas de este miércoles. Resulta que tras 8 días adicionales en esta negociación entre la Volkswagen de México y el sindicato, alcanzaron finalmente una propuesta de incremento global del 10.04% y esta entonces va a ser sometida a consideración de los trabajadores para definir si la aceptan o no.
3: Para muchos dijeron, se evitó la huelga. No se ha evitado nada. Yo creo que la empresa está ganando tiempo porque esto permite que el sindicato... Ya informó que el planteamiento surgió durante las conversaciones para la revisión del contrato colectivo. El desglose entre aumento directo al salario y mejoras en prestaciones será dado a conocer una vez que se publique la convocatoria para la votación, que esperemos sea hoy mismo.
2: Ahora, la nueva oferta representa un avance frente al 9% que la empresa estaba planteando ayer, que estaba compuesto por el 4% al salario y el 5% en prestaciones. Volkswagen también propuso modificar la periodicidad de las revisiones contractuales a 3 años y establecer compensaciones de entre 150 y 200% para retiros voluntarios.
3: Por su parte, la representación sindical había planteado inicialmente un incremento del 11.63%, resultado de solicitar 5.50% directo al salario y 6.1% en prestaciones. Ahora, la decisión final sobre el nuevo acuerdo estará en manos de la base trabajadora, es decir, se consulta y si ellos dicen no lo aceptamos, entonces tendrían que regresar a mesas de negociación, pero ya con una huelga de por medio.
2: Sí, claro, y eso es riesgosísimo, lo decíamos desde ayer. Ahora, todo esto se da justamente en torno a que hoy hay un paro productivo en la planta por la falta de componentes que está afectando al segmento 3, que es el productor del modelo Taos. Ojo con esto, porque el propio sindicato aclaró que esto no está relacionado con las negociaciones salariales, sino con el suministro de las piezas que se requiere.
3: Bueno, pues es que ahí se junta, ahí va junto con pegado, entonces. Lo cierto es que ya lo hemos explicado, cierto, que cuántas familias no dependen de la Bocho, no directamente porque trabajen dentro de la planta, que son muchos, sino muchos que también trabajan en las
2: proveedurías.
3: En las proveedurías, sí. ¿No? En los servicios, en la logística, en el traslado, muchas cosas en las propias agencias mismas. No es un tema menor, ya veremos entonces cómo se desarrolla.
2: Y además el mensaje, ¿no? O sea, el que llegaran a caer en una huelga, todo lo que puede representar para futuras inversiones.
3: Sí. Pues ya veremos, a ver qué pasa.
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3: Bueno, vamos a otros temas. El coordinador de gabinete, José Luis García Parra, informó que continúan los trabajos previos para el proyecto del cablebús. Hasta ahora contemplando una inversión de 6.985.6 millones de pesos que serán destinados a trabajos de obra civil, sistemas electrónicos y derechos de vía para poner en operación el nuevo sistema.
2: García Parra destacó que de acuerdo con los estudios realizados se trata de un proyecto rentable, pues registra una tasa interna de retorno de 12.27% por encima del 10% considerado como mínimo por la Secretaría de Hacienda.
3: Bueno, sobre los avances, el funcionario señaló que ya comenzó la fabricación del equipamiento y materiales necesarios para la obra, algunos de los cuales llegaron desde Austria. La ejecución del proyecto está prevista para comenzar en septiembre, es decir, ya en unos días. Vamos a escuchar a José Luis García Parra.
4: Vamos avanzando conforme al plan. No hay cambios, no hay ocurrencias, hay optimizaciones. Y las optimizaciones se hicieron en función de mejorar el trazo para impactar los menos árboles posibles y llegamos a 77. Y vamos a contar con un sistema integral de movilidad, porque no solo es el sistema de transporte por cable, no solo es el teleférico.
2: En cuanto a las estaciones del CENT, ahí justamente en la zona es donde se va a construir una de las estaciones y se contempla transformar parte de la plaza cívica en un bosque urbano de 1,000 metros cuadrados. Si bien la tarifa todavía no está definida, lo cierto es que han comentado que se prevé que sea menor a los 12 pesos.
3: Bueno, ojalá que sí, el proyecto sea funcional al final del día. Otra cosa es que pues, lo que vamos a ver es ya la asignación de estas torres, de esos pivotes enormes, en el Sencha es uno. También al lado del Colegio Loyolas van a colocar otro, cerca de unidades habitacionales. Digo, pues es parte, y esto desde luego que está generando mucha incomodidad.
2: Sí, claro.
3: Pero bueno. Ya tuvieron el tiempo suficiente para poderlo, digamos, como dicen ellos, socializar y que se genere el menor la menor molestia posible.
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2: Por otra parte, resulta que hubo una riña entre más de una decena de jóvenes. Esto se registró en pleno centro de Tlatlauquitepec, a pocos metros de la presidencia municipal. En el video que se difundió a través de las redes sociales y que rápidamente se volvió viral, lo que se observa es el enfrentamiento en el que incluso un joven fue derribado y recibió una patada en el rostro.
3: Sí, cara, tras la difusión de las imágenes surgieron señalamientos contra presuntos estudiantes de la Universidad de la Salud del Estado, particularmente en su sede regional de Yaonahuac. Las versiones apuntaban a que los jóvenes habrían acudido a una supuesta convivencia de bienvenida antes de la pelea.
2: Y ante estos señalamientos, la USEP informó que revisó los videos y también las fotografías del incidente sin encontrar elementos que permitieran identificar a integrantes de su comunidad entre los participantes en la agresión. La institución agregó que las autoridades de la región y del municipio, así como la persona afectada, confirmaron que no pertenecen a la universidad.
3: Bueno, y abusados, esto también es para todas las instituciones. Empiezan con sus fiestas de bienvenida y luego ahí anda fluyendo el alcohol. Y son chavitos.
2: Claro. Oye, pasamos del tema de las novatadas, ¿no? Que ya la SEP tomó una decisión. Sí. Ahora también con las festejos, ¿no?, de bienvenida.
3: Sí. La universidad negó haber organizado o respaldado alguna fiesta relacionada con los hechos. Señaló que no promueve convivios que involucren bebidas alcohólicas y pidió evitar señalamientos y sustento para atender este tipo de casos con información verificable.
2: Oye, y que en este caso creo que tienen toda la razón. Sí. O sea, que cualquier estudiante de la escuela que usted me diga genere algún tema fuera de la institución, no involucra a la institución. No tendrían que etiquetarla.
3: Así es.
2: Ya después la institución, dependiendo la gravedad, definirá si lo quiere mantener como parte de la comunidad o no. Pero pues, si estaban en el centro del municipio, pues la institución qué, ¿no?
3: Sí, hombre. Sí, ciertamente. Pues ya veremos también. Y que en la UAP hacen también ese tipo de bienvenidas, en las privadas. Veremos.
2: Pero entiendo que comúnmente la hacen entre los chavos.
3: Ah, lo organizan ellos.
2: Claro, no es que las instituciones estén involucradas. Y entonces ahí la responsabilidad, pues no es de la universidad, la responsabilidad es de los jóvenes que la organizan.
3: Sí, claro, ahí el problema.
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3: Bueno, eso que usted escucha es parte de la tragedia que dejó una violenta riada y deslizamiento de tierra en la zona montañosa de Gyeongrang, entre Nepal y China, con un saldo de al menos 98 personas muertas, 100 más desaparecidas. La fuerza del agua y el lodo arrasó vehículos, edificios, puentes y otras estructuras. Imágenes impactantes que ya hemos logrado ver a través de las redes sociales de MVS Noticias.
2: Oye, cuando decimos la fuerza del agua, no se imaginan, si no han visto las imágenes de verdad, lo que eso implica. Entre las personas que permanecen sin localizar, hay turistas extranjeros. Hasta el momento, no se tiene reporte de que alguno de ellos sea mexicano.
3: Sí.
2: Ahora, habitantes de la región, trabajadores y elementos de seguridad están ya en la zona y que es utilizada como una ruta hacia el Tíbet y el Everest, por lo que las autoridades mantienen una amplia operación de búsqueda y de rescate.
3: Los trabajos se llevaron a cabo bajo condiciones complicadas debido a los daños en caminos, las lluvias y el riesgo de nuevos deslaves. Nepal desplegó militares, policías, personal médico y helicópteros, mientras que China movilizó cientos de rescatistas.
2: Aún no se determina qué fue lo que provocó esta tragedia, aunque las autoridades ya están investigando si un sismo ocasionó un desprendimiento que bloqueó entonces un río o si el desastre pudo estar relacionado con la ruptura de un lago glaciar. Pero las imágenes son de película.
3: Sí, no, impactantes. Mucho turista además, porque era una zona, mucho extranjero turista, porque es una zona que muy concurrida para los visitantes.
2: Sí. Oye, veía, pero es que además, cuestión de segundos, yo creo que las personas escucharon algo, voltearon y de pronto se les vino encima.
3: Ya estaban sobre ellos. Sí, claro. Bueno, pues así las cosas. Son las 2:25, una pausa, volvemos.
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10: Bueno, pues resulta que el coordinador de gabinete de estatal, José Luis García Parra, informó que pues también le va a entrar al tren de la prueba antidoping como parte de estos ejercicios que han llevado a cabo recientemente otros actores políticos, y esto como parte de la propuesta para que quienes aspiran a algún cargo en el 2027 también realicen este procedimiento.
11: Oye, pero justo aprovechó para aclarar que no tiene previsto registrarse algún cargo público, por lo que tampoco contempla dejar la administración estatal, y señaló que continuará al frente de la coordinación mientras mantenga la confianza del gobernador de Puebla, Alejandro Armenta.
12: Sí, me voy a hacer el antidoping, desde luego. No voy a ser candidato, no me voy a registrar, no, porque yo no voy a participar en absolutamente nada. Voy a seguir aquí hasta que el gobernador quiera, y cuando ya no quiera me voy a dedicar a temas de iniciativa privada.
10: A ver, digo, al final nos parece bien, yo creo que más allá de quienes estén haciendo la prueba o no, la pregunta es si se va a legislar o no.
11: Sí, claro.
10: Y luego, lo hemos dicho, pero ¿por qué tendríamos que nosotros pagarle sus pruebitas a los que quieren ser candidatos?
11: A los candidatos, claro.
10: Que se la paguen los propios partidos, ¿no?
11: Sí, o de manera voluntaria que diga, mire, ahí está, ¿no? Que también lo decíamos, tampoco te demuestra...
10: No es garantía de nada.
11: O sea, te demuestra que las decisiones que se tomen, pues sean en sus 5 sentidos, sean malas, malísimas o buenas. Pero de ahí afuera, en el tema del vínculo con el crimen organizado, pues no te refleja nada, ¿no?
10: Sí, no. Ahora, otra cosa. Creo que sea como requisito de que ahora te piden exámenes médicos y te piden antecedentes no penales, que incluyan pruebas antidoping, pues sí, que tú te la puedes llegar a realizar en un, no sé quién... Pero tampoco es que sea algo, un estudio muy especial.
11: No.
10: No es prueba de control y confianza, que si requieres de un día, Y
11: esa deberían de aplicar.
10: Personal capacitado, esa sí.
11: Mejorarla así, también, porque hemos tenido
10: así,
11: casos.
10: Pues ya, ¿cuántos directores de seguridad se han sometido a pruebas de control y confianza y resulta que están entambados, ¿no?
11: Sí, pero sí es tampoco cierto es que los filtros tendrían que ser mucho más profundos para tener mejor elección de perfiles.
10: Entonces, ese tema yo siempre he dicho, ¿y quién carajo lo va a pagar? Porque si lo vamos a pagar nosotros de los impuestos, pues ya... Que se los descuenten, ¿no?, de esas prerrogativas. Claro. Es decir, que los partidos tengan que rogar a todos sus candidatos el pago de este famoso antidoping. Pues o que lleguen los candidatos ya con su antidoping certificado.
11: Pues sí, porque ya se están ahí... ¿Quién fue Micalco, no? El primero que dijo, aquí está prueba negativa.
10: Sí. ¿No? Ya también Pavel Gaspar. Ni quien lo tope, pero ya también se apuntó Pavel Gaspar.
11: Oye, y que ahora, también si te fuera a salir positivo, no nos vas a mostrar tu examen.
10: Claro.
11: O sea, sí, también, sí. ¿No?
10: Exacto. A lo mejor ya hubo quien dijo, a ver, sí, me lo voy a hacer. Dijo, no, pues, ya no reprobé, lo voy a poder subir.
11: Ni de panzazo
10: ya
11: pasé.
10: No lo pasé.
11: Exacto.
10: Bueno, 2:34.
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10: En el estudio de MBS Noticias nos da mucho gusto recibir al secretario de Medio Ambiente del municipio de Puebla, Iván Herrera. ¿Cómo estás, secretario? Qué gusto.
13: Bien, Alberto, Caro, aquí con el gusto de estar con ustedes, que nos pueda escuchar tu auditorio, contentos, alegres.
10: Oye, hay una campaña que me parece muy interesante, por eso te quisimos invitar, que tiene que ver con la reforestación. Digo, en medio de una crisis ambiental que estamos viviendo por la deforestación descontrolada, o incendios forestales y todo ello, poner ojo en esas políticas que a veces no lucen tanto, pero que son urgentes y necesarias.
13: Sí, fíjate que es muy correcto. A nivel planetario, a nivel global, vivimos lo que conocemos como cambio climático. Es una crisis ambiental global. Hay quien dice que es una crisis inclusive que tiene que ver con el tema de la civilizatoria, ¿no?
10: Sí, ¿cómo?
13: Entonces, en ese sentido, en Puebla, el ayuntamiento, con la visión de nuestro presidente Pepe Chedraui, estamos haciendo un gran esfuerzo en ese programa de reforestación que se llama Raíces del Futuro. Ajá. La verdad es que comenzamos muy bien el primer año, nos planteamos una meta muy alta, muy importante, de más de 70,000 nuevos árboles en la ciudad, y aunque al inicio parecía complicado y difícil, logramos la meta, la cumplimos y la rebasamos. Y en el 2026 nos pusimos una meta todavía mucho más grande, más ambiciosa, y son 100,000 nuevos árboles. La verdad es que nuestro presidente municipal, Pepe Chedraui, tiene muy claro que debe ser un gobierno responsable. Y un gobierno responsable debe tener una visión de 20, 30, 40 años. Pensar la ciudad para las siguientes generaciones, para la niñez, para las juventudes. Porque si no tenemos una ciudad verde, no tenemos una ciudad sustentable, sostenible, no podemos pensar en el futuro. Entonces, tenemos que gobernar en el presente, teniendo en cuenta que hay personas que vienen atrás de nosotros. Y Raíces del Futuro es una política pública muy importante, es emblemática dentro del ayuntamiento y es estratégica e inteligente. Y te voy a decir por qué. Lo hacemos en la temporada de lluvias. No nos vas a ver a la Secretaría de Medio Ambiente haciendo reforestaciones en los meses que no debe ser. ¿Por qué? Porque no tendría sentido. A veces nada más se hace eso para la foto, para la pose,
10: boletín, claro.
13: Y la verdad es algo incorrecto, es algo erróneo, que no va a tener los resultados que personas requieren, que la ciudad necesita. En ese sentido, empezamos las reforestaciones siempre en junio y terminamos en septiembre.
11: ¿Pero las hacen ustedes solos o es, invitan a los ciudadanos a participar? ¿Ustedes identifican los espacios o cómo eligen en dónde? Porque si algo nos hace falta son estos pulmones.
13: Sí, fíjate, hacemos las dos cosas.
11: Okay.
13: Invitamos a los ciudadanos y a las ciudadanas, y por eso es una política pública, porque se empalma la agenda de gobierno con la agenda ciudadana. Si nada más lo hiciéramos nosotros de manera unilateral, sería una política de gobierno.
11: Okay.
13: Y para que sea una política pública, desde un enfoque metodológico, tenemos que llamar a la ciudadanía, convocarla, convencerla, concientizarla. No es una cuestión sencilla, porque no vamos regalando cosas, no vamos dando... No es una política asistencialista o paternalista, claro. Es una política en donde debe haber un ciudadano convencido, primero, que hay un problema, que bien mencionó Alberto, un tema ambiental profundo de deforestación, incendios forestales. Entonces, convencerlo, concientizarlo y decirle, oye, vamos a apropiarnos de este espacio verde que hace falta hacen falta árboles en la ciudad, lo hacemos en las unidades habitacionales, en las colonias, en las juntas auxiliares, en las inspectorías, en las rancherías. ¿Cuál es el gran problema, Caro? Que no hubo una planeación estratégica, y lo voy a decir así como es, desde los 80s, los 90s, sí, claro, principio de los 2000, y la ciudad creció de forma desmedida, descontrolada, no se dejaron los espacios verdes necesarios en las colonias, unidades habitacionales, fraccionamientos, y hay que irlos buscando. Y los que tenemos no tienen árboles, y cuando tienen árboles, son árboles que no son la especie que correcta.
10: No, no, o sea, no eran los que debían haber sembrado, y ya tenemos la bronca ahorita con las palmeras.
13: Sí, ¿no? y entonces...
11: Y las calles levantadas, ¿no? El pavimento y estas cosas.
13: Exactamente, y ¿por qué también Raíces del Futuro es una gran política? Porque es una política inteligente. En ese sentido, nosotros utilizamos solamente plantas y árboles que están en la paleta vegetal, nativos y endémicos principalmente, que se adaptan al tipo de suelo, al microclima, porque no es lo mismo plantar en Canoa que en Azumiatla o Tecola. En Canoa es más boscoso, en Tecola o en Azumiatla es un suelo más rocoso, más árido. Ahí, por ejemplo, sembramos maguey, ¿no? Entonces vamos haciendo diferencias y hacemos alianzas estratégicas. Hace unas 3-4 semanas comenzamos una gran reforestación, uh-huh, en CU2, en San Pedro Sacachimalpa. Hicimos un gran convenio de colaboración entre la máxima casa de estudios y el ayuntamiento. Y vinieron estudiantes de otros estados a esa reforestación. Los profesores y los que están encargados de ese campus se comprometieron a darle seguimiento, porque lo otro también de una política pública y en un tema de reforestación también es importante que haya evaluación y seguimiento. Si no hay evaluación y si no hay seguimiento, pues nada más plantas el árbol y después ya
11: se muere, y puede pasar nada.
13: Y esa es la gran diferencia. Nosotros estamos buscando que haya sobrevivencia de los individuos arbóreos. ¿Por qué? Porque podemos decir, plantamos 100,000, ¿y cuántos de esos 100,000 sobrevivieron? Claro. La verdad es que es muy complicado que sobrevivan todos. ¿Por qué? ¿Qué nos pasaba en el Parque Juárez? Hicimos alguna reforestación, son menos, aproximadamente 140 árboles el año pasado, ¿no? Y ahí llegan y el balonazo, o van corriendo, y sí, pues accidentalmente lastiman los árboles. Ahí lo hicimos también en Guadalupe Hidalgo, en las canchas. Quisimos reforestar, pero las mismas personas, pues con sus mascotas o ellos jugando fútbol, no ayudan. Entonces es por eso que se tienen que apropiar. Pero, por ejemplo, en el Cerro de Malucan tenemos una gran parte que nuestros arbolitos pegaron. Los plantamos de 10-15 centímetros porque cuando son pequeños se adaptan, uh-huh, mejor al tipo de suelo. Y hoy ya están en 50 o 70 centímetros. Hay una gran sobrevivencia. ¿Cuál fue el problema en Amalucan? Una gran parte va muy bien y la otra es los incendios forestales, uh-huh, en los tiempos, sí, de calor. Entonces es una política pública que a veces no se ve, no es muy vistosa, sí, no tiene un gran impacto electoralmente hablando, y por eso le temen a ese tipo de políticas públicas. Pero el presidente Pepe Chedraui es consciente, es una buena persona y sabe que no nada más debe gobernar para los aplausos, debe gobernar para dejar una ciudad para el futuro.
10: Claro, oye, ¿cómo puede participar la ciudadanía? Es decir, por ejemplo, yo pues, oye, en mi colonia, pues la verdad es que vemos que está todo muy seco, el camellón sería padre que vinieran a sembrar. O sea, ¿qué criterios toman para decidir a qué colonias van a ir y hacer este programa?
13: Primero quiero decirte otra cosa. Uh-huh. Hablas de las palmeras. Ya estamos también haciendo un plan para la restitución de las palmeras, sí, para que la Juárez y la Paz se vea más bonita y ya no tengamos esos tocones o los troncos nada más ahí, uh-huh, y se vean mucho mejor y con árboles nativos y endémicos. Y lo segundo, a través de redes sociales, principalmente de nuestra página de Facebook, uh-huh, ahí nos pueden mandar un mensaje. Tenemos a Aldo que está todo el tiempo ahí contestando los mensajes y dando la atención. Tenemos un gran equipo de comunicación. De esa forma es la más rápida.
10: Ah, muy bien. Oye, y ya para cerrar, también tenemos sobre el tema de bienestar animal, ¿cuál es la capacidad que tiene el ayuntamiento para atender denuncias? Nos llega mucho reporte de maltrato, de abandono, de situaciones ahí complejas. ¿Cómo están trabajando desde esa trinchera?
13: Pues mira, estamos trabajando muy bien. También tenemos muy buenos programas en la Dirección de Protección Animal. Tratamos de que el bienestar hoy de los seres sintientes sea algo fundamental dentro de nuestra sociedad. Hemos hecho más de 240 jornadas de bienestar animal a lo largo y ancho de toda la ciudad. Llevamos más de 24,000 esterilizaciones en lo que va de la administración. Es un dato para presumir que ya hicimos más esterilizaciones, uh-huh, que la administración en los 3 años, en la administración pasada. Okay. Hemos hecho más jornadas de bienestar que las dos administraciones juntas pasadas. Sí. Entonces, lo estamos haciendo muy bien y esa también es una política pública, porque vamos a unidades habitacionales, llevamos el quirófano a las unidades habitacionales, a las colonias, a las juntas auxiliares. Los ciudadanos no tienen que ir a nuestros centros, nosotros uh-huh. vamos directamente, generalmente todos los días están nuestro personal de la Dirección de Protección Animal atendiendo a los seres sintientes en las colonias, unidades habitacionales, juntas auxiliares y rancherías.
11: Pero siento tratamos que todavía que falta como mucha cultura de la tenencia responsable, ¿no?
13: En todas las jornadas, todas las jornadas de bienestar animal que tenemos, que son todos los días, tratamos de hacer conciencia. ¿Cuál es la situación? Que todavía sigue pensando que un perrito o un gatito es un juguete, es un objeto. Llega el día del amor y la amistad y le regalan el gatito con el moñote en símbolo del amor y después lo abandonan, sí, claro, ya cuando crece.
11: Cuando te cuesta, te das cuenta de todo lo que implica, ¿no?
13: No, y en el tema de denuncias, hemos tratado de atender todas las que nos llegan. Nos dan, a veces hay un gatito inclusive en un árbol. Y van con el equipo necesario, se suben y ahí hacen maromas, pero tratan de rescatar a los animalitos. Si hay una denuncia, hay un perro pues encadenado y bajo el sol, van y nuestro personal, hablan con la persona, tratan de concientizarlo. Algunas veces tomamos inclusive a los perros o a los gatos en resguardo y los tenemos en Amalucan. Cualquier denuncia de maltrato o cualquier otra cosa, que nos hagan saber también por redes sociales a través de X o a través de Facebook y los vamos a atender.
10: Muy bien. Iván, muchas gracias por haber venido.
13: Gracias a ustedes, Carlos.
11: Gracias.
10: Iván Herrera, secretario de Medio Ambiente del municipio de Puebla. Son las 2:44.
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0: El Ayuntamiento de Atlixco llevará a cabo este viernes una jornada de registros de nacimiento gratuitos con el objetivo de facilitar a las familias el acceso a este trámite. La atención comenzará a partir de las 8 de la mañana en las oficinas de registro civil ubicadas en la Plaza Moraleda.
1: Más de 200 árboles de especies nativas fueron plantados en el Cerro Zapotecas durante una jornada de reforestación organizada por autoridades de San Pedro Cholula. La actividad incluyó acciones relacionadas con el cuidado ambiental, reciclaje, separación de residuos y limpieza de espacios públicos.
0: El Polideportivo San Antonio Cacalotepec fue sede de una jornada de reforestación en la que participaron habitantes y deportistas de la zona. Autoridades de San Andrés Cholula informaron que durante esta actividad fueron plantados 220 ejemplares como parte de las acciones para fortalecer las áreas verdes del municipio.
1: El Sistema Municipal DIF de Cuautlancingo llevó a cabo una convivencia con personas adultas mayores en la estancia de día de Chautenco, esto como parte de las actividades por el Día de los Abuelos. El encuentro incluyó actividades de convivencia y reconocimiento para quienes participan en este espacio.
0: En el Congreso del Estado se llevó a cabo el foro Hablemos de Acecho, en el que para especialistas, activistas y ciudadanía compartieron propuestas para construir una iniciativa que permita tipificar el acecho como delito y fortalecer la protección de las víctimas en el Estado.
1: Autoridades educativas de Tlaxcala anunciaron nuevos planteles de bachillerato Margarita Maza en Huamantla y también en San Pablo del Monte, cuyos espacios definitivos comenzarán a construirse el próximo mes. Mientras tanto, los estudiantes iniciarán clases el 28 de septiembre en sedes provisionales.
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16: Luego de perder los últimos dos partidos que se desarrollaron en el Parque Hermano Cerdán, este miércoles por la noche en la Ciudad de México, los Pericos de Puebla van por el partido que les hace falta para ganar la serie y así eliminar a los Diablos Rojos de México y con ello avanzar a la serie de campeonato por la zona sur. Noche importante para los equipos mexicanos en la League's Cup. Monterrey en calidad de visitante derrotó 2-1 a Chicago Fire, mientras que en cancha neutral en Colorado, León goleó 3-0 al Real Salt Lake. Así avanzó a las semifinales y este miércoles por la noche Toluca intentará hacer lo propio frente a Austin y América contra Columbus. Para MBS Noticias, Miriam Lozano.
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20: Bueno, yo no me explico. ¿A qué fregada hora ven ustedes La Casa de los Famosos? Que tienen toda la película completa. Ya quisiera yo.
21: Es que los muebles se fueron.

0: Imagínate si en cada trabajo el mueble terminara... conozco variedad, sí. Señores. Pero bueno, es que ayer fue la nueva dinámica de eres mueble, te vas. Y que me sacan a mi Janet.
1: No me digas. Sí, ¿quién es esa tal Janet?
0: Daba el clima hace algunos años, muy guapa, cuerpazo.
1: Ah, Janet es una regia del norte. Sí, sí, sí.
0: Y que tiene página azul.
1: Página azul.
0: Ajá. Y yo
1: pues
0: creo
1: no
0: que
1: tiene necesidad de participar.
0: Por supuesto que no. Y han de haber pensado que la iban a ver como en la página azul. Y pues no. Y ella lo dijo, en mi vida yo soy muy tranquila, ando en pants todo el tiempo, muy relajada.
1: Uf, qué difícil, pues sí. No, qué complicado, claro.
0: Pero se nos fue, ni modo.
1: Ni modo. Oye, a ver, hay varios chismes de última hora. El primero es que el senador Insunza, ¿cómo se llamaba, por cierto? Enrique Insunza, que ya sabes sobre
0: pidió también, licencia.
1: No, esperábamos que pidiera licencia. Obvio, mantiene la
0: el fuero,
1: pero... ya se declara senador independiente, es decir, se va del grupo parlamentario de Morena y dice que porque pues a él le hacen lo que el viento a Juárez.
0: Porque no me están ayudando, porque ya no me quieren ayudar más.
1: Sí. ¿Qué más tenemos? A ver, tenemos mensajitos, ¿no?
0: Tenemos mensajitos. Ahí te va. Ah, es que pasaron lista ahora con el secretario.
1: Ah, ya tengo.
0: Rupis de B.
1: ¿Qué dice Rupis Bebé?
0: Dice...
1: Ese si no Rupis le descontamos Bebé. El día, ¿eh?
0: Es que Rupis Bebé dice, con todo, secretario. Más árboles, más votos. Saludos, Rupis Bebé. Y también manda saludos. Mónica Franco manda saludos.
1: Hola, Mónica.
0: Le mandamos saludos. Tiene un rato que no la veo.
1: Ah, ¿sí?
0: Ileana Benítez pasó lista, secretario, le vamos a ir diciendo quién pasó lista.
1: Oigan, no, está enviando un comunicado la fiscalía sobre la detención de Yoltik Mikhail N., quien estaba denunciado por algunos casos de fraude bajo esquema y de estafa, bajo esquemas de renta, venta e inversión de vehículos. Si usted fue afectado por ese sujeto, ha sido ya asegurado por la Fiscalía General del Estado para que ojalá pueda interponer la denuncia o ratificar su denuncia ante la Fiscalía misma. Nos dicen por acá, bueno, nos están diciendo los actores que son poblanos, como Capulina, ya lo habíamos dicho.
0: Uh-huh. Oye, ¿y qué tal? A ver.
1: A ver.
0: Ya dice, buenas y muy calurosas tardes a mis actores de la información.
1: Acá estamos.
0: A la primera actriz de la noticia, Caro Krill, además sigo siendo Krill, sí. ¿No? Al villano del editorial Alberto, al Hola. Teatral del clima Brian y al tramoyero del dato Arturo. Dice que todos somos actores en esta novela llamada vida.
1: ¿Cómo no? ¿Cómo no?
0: No, bueno. Miss Caro, ¿usted qué hace cuando termina una relación? ¿Drama?
1: ¿Cómo? Claro. ¿Por qué la pregunta?
0: Claro. ¿Qué me está intentando decir?
1: ¿Qué?
0: ¿Me está intentando anticipar algo o qué?
1: ¿Usted sabe algo sobre el guapo que Caro no?
0: Que yo necesite saber. y dice, y Alberto seguramente si corta una relación es una pedita de 3 días.
1: Pues yo me preparo todos los días, por eso...
0: por si se ocupa.
1: Por si se da.
0: Yo no sé, me voy a confesar aquí.
1: Dime.
0: Porque yo creo que la gente no me percibe de esa manera. Pero sí soy bien dramática.
1: No me digas. A ver, Marian, pon una canción, pero de dolor. O sea, de dolor, de veras, de que ahorita salgamos todos, algo bueno, porque voy a contar una historia.
0: Brian, que anda dolido. Se me hace que ahorita, mira, inspirado está buscando.
1: Sospecho con el pecho y especulo con el pie derecho.
0: Cuéntanos.
1: Pues que de repente he notado alguna ausencia en los mensajes de Rupis Bebé.
0: No me digas eso.
1: Entonces.
0: No me digas eso, Rupis Bebé.
1: A ver.
0: Que se pronuncie.
1: Pues ya le dije, oye, ¿qué pasó con la chaparrita de la María? Entonces creo que.
0: Espérate.
1: A ver.
0: Sigue existiendo la chaparrita.
1: Sí, sigue existiendo.
0: Pero.
2: Sí,
0: no.
2: Es que por fin me di cuenta.
0: Ya sí nos fue.
2: Que ya es tiempo de soltarte.
1: A ver, tengo entendido, porque no querré hacer ni revelar cosas del corazón de Rupis, pero entiendo que al parecer, no lo sabíamos nadie, pero al parecer era fumadora y fue por cigarros.
0: Ya no volvió.
1: Nunca la vimos fumar, nunca supimos de ello, pero asumimos que eso pasó.
0: Rupis Debe, estás en este momento en un punto complicado de la vida. Te entiendo, te entiendo. Oye, algo la debe haber hecho Rupis Debe, ¿eh? Yo digo, si ya no está presente en los mensajes...
1: ¿Y por qué siempre nosotros debemos tener la chingada culpa? ¿Pero por qué nosotros...?
0: Una cuando se va es porque ya tiene un rato yéndose de esa relación.
1: ¡Ah, no, no!
0: ¡Claro que sí!
1: ¡No, güey!
0: Que se comunique conmigo la chaparrita de la María.
1: ¡No, no, no!
0: Nosotros me niego a darle más fama. Nosotros somos Team Rupis Debe. Porque cuando tú terminas una relación, no es de amigos seguir con el contacto con el ex.
1: Oye, no, pero yo diría, yo te diría, Rupis Bebé, aquí te vamos a dar... Sí, exacto. Es que porque siempre nosotros los hombres tenemos que ser los malos.
0: Cuéntanos, Rupis. Mira, de por sí se escuchaba y se leía toxicón. Sí.
1: El asunto.
0: Sí,
1: ¿él
0: sí,
1: o ella?
0: Él.
1: ¡No! Él. Mi Rupis Bebé era un hombre enamorado.
0: ¡Salud, Rupis Bebé!
1: Ni hablar, Rupis Bebé. Se la dedicamos a la chaparrita de la María.
0: ¡Qué barbaridad!
1: Hola, qué cosas.
0: Andamos con el corazón.
1: Que pues, hay que solicitar al Tizier. Bueno, mañana seguimos con ese capítulo de la la chaparrita de la María, que fue por cigarros. Pero queremos, antes de cerrar este espacio informativo, además de llorar junto con Rupis Bebé, también alegrarnos porque hoy cumpleaños el señor Alejandro Tizier.
0: Por supuesto, le mandamos una felicitación. Sabe que tiene todo nuestro cariño. Tiene el mejor team de noticias que puede pedir. Entonces, por supuesto, le deseamos que cumpla muchos más. Que se la pase muy bonito. Ya vi que estuvo muy apapachado toda la mañana. Hubo fiesta, hubo pastel. Queda bien todos.
1: Sí. Nosotros ya no quisimos intervenir. Dijimos, démosle chance. Démosle chance que mendinguen su cariño. Nosotros saben que...
0: Oigan, ¿y en el pastel pusieron las velitas con los números?
1: No, porque si no se iba a incendiar el edificio.
0: Sigue siendo un misterio cuántos años
1: cumple nuestro Alex. Yo sí sé cuántos, pero no les voy a decir. Pero yo lo que les puedo también asegurar es que ya yo creo que en breve estará tramitando su pensión de bienestar.
0: Yo lo único que voy a decir...
1: ya le pueden hacer descuento.
0: Fue mi maestro en la uni. Sí, eche cuentas, vale, usted no, solito. Bueno, imagínese. Muchas felicidades, sigue disfrutando tu día. Ni vino, ¿sí? ¿Ya se fue?
1: Ya se fue. Ahorita está echando unos macachos. Pero
0: obvio.
1: Pero bueno, que quede constancia, por favor, para en el futuro. No quiero reclamos. Nos vamos, son las 3:02. Gracias a Jules Gómez en los controles. Gracias a Bernán Álvarez en la producción. Arturo Morales en la asistencia de producción. Eli en las redes sociales. Jazmín Tamayo en la cafetería de información. Caro Gil.
0: Nos vemos y nos escuchamos mañana en punto de las 2. Disfruten el miércoles.
1: A nombre de todo este gran equipo, muchas gracias. Yo soy Alberto Rueda Esteves. Salga a ser feliz, no defregando a los demás.
0: Bye, bye.
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9: En vivo. ¡En vivo! ¿Cómo están? Buena tarde. Maravilloso miércoles. Ya mitad de semana. Qué sabroso. Más para allá que para acá. ¿Cuánto falta para el diciembre? Porque ya no traigo. Ya no traigo nada, hermanos. ¿Ya? No, me acabé. De hecho, ahorita voy a ver qué onda, qué vamos a comer. Porque no como desde ayer. No, vamos a ver, taquito con sal mínimo. Banda, por reportes y ya a través del WhatsApp en Camila 2227-360-941. 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El día que tú quieras, la película que tú quieras, la hora que tú quieras, de lunes a viernes en cualquier Cinépolis de Puebla. Repórtate ahora 2227-360-941. Está conmigo desde el control remoto mi manito Julio en los controles. ¿Por qué pones cara como de pensativo? Tú eres el control, ¿no? Ah, échale coco, hermano. Y desde la producción, el Maguito Huerta. Comenzamos Hoyos y en todas partes, Pontexa.
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9: 3 con 5.

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1: Relaja la raja, disfruta la fruta aguado en helada. WhatsApp 22 27 360 941. Dinámica muy sencilla para que se lleven el acceso doble para el cine. El día que tú quieras, la película que tú quieras, la hora que tú quieras, en cualquier Cinépolis de Puebla, de lunes a viernes. 22 27 360 941. Solamente dime, por un mensajito de voz, Dios, invítame al cine. Quiero ver la película de La Odisea, la de Spider-Man, la de Nosotros los Ricos, Nosotros los Pobres, también las que están ahorita de moda, ¿no? También está la de los Olvidados, se llama, ¿no? Acá las Tortas, también, es, okay, chismoso, el tema, en fin. Mándame mensajito de voz, 22 27 360 941. Dios, invítame al cine, quiero ver la película tal. Espero tu audio, ¿eh? Seguimos con más. Son las 3:14 y en todas partes, ponte Exa.
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1: Tenemos una temperatura de 25 grados.
2: Yo.

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1: 3:33 en Exa 94.1. Estaba en la mañana platicando el buen Cuco Salce de esta canción de Whitney Houston, ¿sí? Que al final del día la rolita, la de, ¿cómo se llama? La del guardaespaldas, ¿sí? Acuérdame, ¿cómo se llama? We love is guardroom. We love, ¿we qué? We always love you. Bueno, la del guardaespaldas, que iba a ser la canción para este Elvis Presley, pero que él dijo, bueno, que le dijeron, ¿sabes qué? No, antes que no. Yo quiero que alguien la interprete, mejor voz y demás, ¿no? Esa, mira. Manito, eres muy bueno, ¿eh?
2: Esta.
1: ¿Sí? Y dije, en la tarde quiero platicar de las canciones que un artista lo rechazó y que se volvió un éxito con otro. Empezamos con la primera, manito. Es esto. Umbrella, de Rihanna. Estaba pensada y fue escrita para Britney Spears, pero su equipo de Britney la rechazó. Rihanna dijo, matanga, dijo la changa, ¿no? Presta para la orquesta. Y fue un éxito. Segunda canción. Michael Jackson con Bad. Bueno, Bad estaba escrita para Prince y colaborar con Michael Jackson, ¿sí? Dijo Michael, le entro. Así dijo, ¿eh? Le entro. Y Prince dijo, yo no jalo. Yo sí, la neta, muchas gracias. Y dijo el Michael Jackson, al chile ni me interesa, yo lo voy a hacer solo. Y fue un éxito. Te regalo 5 segundos. Pero no siempre Michael Jackson ha sido bueno, ¿eh? Porque la siguiente canción, Rock Your Body, Rock Your Body, fue rechazada por Michael Jackson para su álbum Invisible. Investment. Y dijo Justin Timberlake, ah, bueno, ¿sí? Pues yo me la quedo. Ahí nos vemos. Cuídate mucho. Y fue un éxito. Te regalo 5 segundos.
3: Come on, baby.
1: Vamos con la siguiente. Telephone de Lady Gaga. Inicialmente fue rechazada por Britney Spears. Yo no quiero, dice Britney. Yo no quiero. No me interesa. Quiero hacer reggaetón mexa. Y también la rechazó, ¿verdad? Pero dijo Lady Gaga, ah, sí, pues pásenmela a mí, ¿no? Y fue un éxito. Te regalo 5 segundos. ¡Siguiente! La Isla Bonita. La Isla Bonita. ¿Adivine quién la rechazó? No, Britney Spears, no. No, ya rechazó muchas. ¿Quién la rechazó? Michael Jackson. Dijo, no, no me interesa, muchas gracias. No le llego al tono, así dijo. No le llego al tono. Y dijo Madonna, ah, pues mira, yo me la quedo. Va a estar chida con mi voz. De hecho, Michael Jackson rechazó la maqueta y decidió no grabarla. Y Madonna dijo, bueno, pues ya llegó la pista para mí. La pongo a mi ritmo. Y fue un éxito. Te regalo 5 segundos. Y así te puedo dar varios ejemplos. Y en esta lista que tengo, también esta Britney ha recibido rolitas que otras personas han rechazado. Así, nada más así, una, I'm a Slave for You, que era para Janet Jackson. No lo quiso y Britney Spears dijo, yo me la quedo. Ahí está, bandita. Hice la tarea y se las traje completa. ¿Ay, ahora qué? ¿Te queda con más? Soy Jos, manito. Dale play a la canción y en todas partes, ponte Exa.
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1: Temperatura de 26 grados en la capital poblana. Arriba la semana.

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5: 3:47.

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1: Bandita, ya nos vamos. Oh. Bonito día para todos. Pásenla chiclísimo, bombísima. Se quedan con Mar López hasta el día... No, a mí me vale. Se queda hasta con ustedes hasta el viernes. Viernes a las 3 de la mañana. ¿Cómo ven? ¿Cómo ven? Y si no se queda, reclámenle. La neta. Y ahorita va a tener entrevista con Harry Styles. ¿Cómo ven? Vamos a quedar con ella hasta las 3 de la mañana del viernes. Manito, muchísimas gracias a Julio en los controles, el príncipe de Tehuacán. Y también al Maguito Huerta en la producción. Recuerden que si se portan mal, háganlo bien. Y me pueden seguir a mí en redes sociales. Estoy como @monedadediez. El 10 con número, ¿eh? @monedadediez. Chau, bye, adiós. Y en todas partes, ponte Exa. ¡Cúmonos!
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8: ¡Hello, gente! Bienvenidos a EXA 94.1. Yo soy Mar López, tu amiga íntima y personal. Y qué gustazo, oigan, ya a mitad de semana. Qué rápido se pasa el tiempo, oigan. Estoy contigo hasta las 6 de la tarde. Y oye, atención, porque de una vez te aviso, te cuento que tengo pase doble para el cine. Llega la dinámica, así que para esto necesitas el WhatsApp 2227-360-941. También vamos a hablar sobre este actor, Tim Curry, que lamentablemente falleció en esta mitad de semana, pero que nosotros vamos a recordar con estos proyectos icónicos, mi gente. Estamos activos en redes sociales, nos encuentras como ExaFM Puebla y a mí me puedes seguir como Mar López OF. Vámonos con la música, está mi querido Jules en los controles, Cris Huerta en la producción y ya sabes, en todas partes, ponte Exa.
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8: 26 grados.

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1: Así es, estás en Exa 94.1 en este miércoles 26 de agosto. Y oye, hoy se está hablando mucho del Día del Actor, porque la verdad, ¿qué sería de nosotros sin ellos? Nos dan todo en el cine, en el entretenimiento, en los comerciales, los actores más grandes que te puedas imaginar y también los que van iniciando. Muchas felicidades, oigan, un aplauso a todos ellos. Y atención, porque bien te decía que tengo... Sí, de eso viven, mi Jules, del aplauso. Oye, tenemos pase doble para que te lances al cine, que siento que va muy vinculada con nuestra efeméride de hoy. Así que repórtate con nota de voz en este momento. 2227-360-941. La pregunta es muy fácil. ¿Quién es tu actor favorito y por qué? Así de fácil, así de simple, puedes participar por este pase doble para el cine, por si tienes películas por ahí pendientes, porque han salido tantas. ¿Qué digo? La ventaja es que ahora pueden aguantar de que el mes completo en cartelera, pero pues ya se te juntaron si no has ido al cine. A ver, mi Jules, ¿tú tienes un actor favorito? Está pensando, mi gente. Está pensando. Es que hay muchos. Yo igual en la mañana me puse a pensar de este tema y dije, por ejemplo, Meryl Streep. Me gustan todas sus películas que salen. Emma Stone, aunque de repente ya tienen aquí unas bien experimentales y buscando como un premio, que están medio complicadas, pero me caen muy bien. Y en el caso del cine mexicano, por ejemplo, este chavo que se llama Benny Emanuel, que sale en Chicuarotes, que sale en la serie de Ugly, actúa muy bien. Mil respetos para este hombre. En la secu... Para que veas dónde empezó, mi Jules. También Diego Luna, creo que es de los actores más grandes que tenemos. Hay varios. Tú cuéntame quién es tu actor favorito. Y mira, no sé si estabas enterado, pero resulta que el actor mejor pagado de Hollywood es Adam Sandler. De todas las estrellas que te puedas imaginar, que él también tiene muchísimos proyectos, pues él es el que tiene mejor pago. Y es que mira, aquí tiene un poco de truco, porque sí sabemos que tiene estos papeles principalmente en la rama de la comedia, pero en los últimos años también ya está bien metido en el tema de la producción. Entonces tal vez no vemos ya tantas películas nuevas donde él es protagonista, pero él está detrás de todas ellas y pues se lleva buen dinerito en eso. Tiene ganancias estimadas de entre 48 a 73 millones de dólares, así que él vive más que del aplauso. Él vive de todos estos proyectos. Pero bueno, tú cuéntame a través del WhatsApp 2227-360-941 quién es tu actor favorito y así de fácil estás participando por este pase doble para el cine. Así que espero tu mensaje y en todas partes, ponte Exa.
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1: 413.

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2: ¿Qué tan grande es el patio de las escuelas que estás por elegir? ¿Cómo son sus áreas deportivas? ¿Las aulas son amplias y luminosas? ¿Tiene zonas verdes o jardines? ¿Tiene espacios comunes lo suficientemente amplios? 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
10: ¡Hello, darling! Son las 4 de la tarde con 17 minutos y el equipo de Exo94.1. 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
10: 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Regreso micrófonos a cabina. 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
1: Quitarse la ropa, por favor. Oigan, estamos escuchando esta rola porque ya se los decía, lamentablemente falleció Tim Curry. Se dio a conocer esta noticia hace unas horas a través de redes sociales, pero nosotros vamos a recordar justamente en este día del actor algunos de sus personajes más icónicos. Empezamos con esta película de El Show de Terror de Rocky, que ya en cabina aquí platicábamos que después de esta noticia de su fallecimiento ya veremos en Halloween pues cuántas personas recrean este disfraz, que está muy bueno y está complicado, nada fácil. Es una película musical, pero también te combina un poco la comedia, el terror, la ciencia ficción. Yo creo que por lo menos una vez en la vida hay que ver esta película. Ahora, su siguiente personaje yo creo que es el más conocido. Si de repente te dicen el nombre nada más del actor Tim Curry, dices, ay no, yo no lo ubico, claro que sí, porque seguramente de chiquito te traumaste con eso. Te traumaste con el payaso Pennywise, esta película de 1990, que está basada en la novela de Stephen King. Ya tiene otras adaptaciones, ya tiene hasta serie, dos películas, pero esta en especial de 1990 creo que marcó muchísimo y lo platicábamos hace unas semanas, me parece, que les conté, por esta película cuando te bañas pones el pie en la coladera. ¡Qué miedo con esta escena! Y oye, ahí te va el dato curioso porque resulta que a pesar de este personaje, Tim Curry contó que odiaba a los payasos, que cuando le ofrecieron este papel dijo como, ¡ay! Le costó interpretarlo. No es que se arrepintiera, pero dice que no disfrutó tanto el rodaje de esta cinta. También salió en otras películas como Mi Pobre Angelito 2, él era el recepcionista que se llamaba Héctor. Fue la voz de Nigel Thornberry de los Rugrats, que es el papá del clase. Seguramente lo ubicas. También salió en Scary Movie 2 y en muchos proyectos más. Entonces, hoy lo estamos recordando porque falleció a sus 80 años y nos dejó pues todos estos personajes icónicos. Tú te estás reportando a través del WhatsApp 2227-360-941 porque para poderte ganar un pase doble para el cine, tienes que contarnos cuál es. ¿Quién es tu actor favorito? Por aquí ya tenemos notas de voz. ¡Hola!
2: Hola, Mar López. ¿Cómo estás? Vamos aquí desde La Margarita.
1: ¡Saludos!
2: Mi artista favorito es Sandra Bullock. ¡Saludos!
1: ¡Saludos! Por acá.
3: Hola, buenas tardes. Pues mi actor favorito podría ser Henry Papucho Cavill o Keanu Reeves. Hace muy buenas películas de acción.
1: Ok, ya estás participando.
4: Hola, soy Liliana Martínez.
1: Hola, Liliana.
4: Y estoy escuchando 94.1. Mi actriz favorita en Hollywood es obvio Salma Hayek, simplemente porque es una fregona y es mexicana.
1: Eso.
4: Saludos.
1: Y de repente nos vamos con artistas muy internacionales. Aquí hay mucho talento, mi gente. Y hablando de las otras dos notas de voz, Sandra Bullock, la película de La Propuesta. Es muy buena, si te gusta el tema de el amor, un sueño posible, también hizo que hablaran muchísimo de esta mujer. Y de Henry Cavill yo creo que muchos lo reconocen por el tema de Superman, pero también ha tenido otras participaciones en Misión Imposible, que él era el villano, espero que nadie se esté spoileando con esto. También en El Brujo y en Enola Holmes. No es Superman, pero también tiene como estos personajes de acción. Para ti, ¿quién es tu actor, actriz favorito? Cuéntamelo al WhatsApp 2227-360-941 porque en este miércoles, mitad de semana, tenemos pase doble para que te lances al cine. Son las 4 de la tarde con 37 minutos y estás en EXA 94.1.
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2: 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Regreso micrófonos a cabina, yo soy Marian, en todas partes, ponte Exa.
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2: 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Y allá en cabina, yo soy Marian y tú y yo tenemos una cita a las 6 de la tarde en Algo Tranqui. 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
12: Bienvenido a una segunda hora conmigo, Mer López, tu amiga íntima y personal, a través de la frecuencia naranja EXA 94.1. Oye, tenemos pase doble para que te lances al cine. La dinámica está bien fácil. Tú te reportas a través del WhatsApp 2227-360-941 y nos tienes que contar quién es tu actor o actriz favorito. Así de fácil estás participando, así que manda tu nota de voz y en todas partes ponte EXA.
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1: Ya son las 5 de la tarde con 14 minutos. Estás en Nexa 94.1. Yo soy Mar López y estoy contigo hasta las 6. Ahora sí, vámonos con las notas de voz porque con esto estás participando por este pase doble para el cine. La pregunta es, ¿quién es tu actor o actriz favorita? Hola.
2: Hola, buenas tardes. Mi actor favorito es Will Smith. Interpreta el de John Robot. Es muy buen actor. Es una gran película de ciencia ficción con acción. Es muy, muy... A mí me gusta mucho cómo actúa, su manera de actuación muy natural.
1: Oigan, en la de Hombres de Negro también.
3: Hola, Mar. Haciendo un análisis de mis películas favoritas, mi actriz favorita es Annie Hathaway. Y no sabía por qué hasta que me di cuenta que su trabajo es demasiado orgánico, demasiado lindo, le pone mucho empeño. Y ahorita que está en su etapa otra vez de embarazada, la admiro mucho más. Y de mexicanos, siento que mi actor favorito es Eugenio Derbez. No sé, a lo mejor puede ser él o Silvia Navarro. A lo mejor no es de películas, pero también es mi actriz favorita porque es muy versátil. Saludos.
4: Saludos. Silvester Estalón. Gracias, buenas tardes.
1: Estalón, oigan, sí, muy buenos actores, actrices. El tema de que Anne Hathaway en las últimas semanas, sino que en el último mes, ha estado en taquilla en varias películas también. Y vienen más películas de esta actriz. Entonces, para todos sus fanáticos y fanáticas, pues son muy buenas noticias. 22-27-360-941. Cuéntame quién es tu actor o actriz favorito. Y así de fácil estás participando por este pase doble para el cine. Seguimos. Yo soy Mar López y en todas partes, ponte Exa.
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2: 5 de la tarde con 33 minutos, así es momento del chismesazo y tiene que ver con Tini, porque mira, esta mujer le está yendo muy bien en el tema de las presentaciones que tiene a nivel internacional, está comprometida, ella en modo enamorada, pero resulta que pues ahorita está en polémica porque rompió su relación laboral con su papá. Resulta que este hombre pues estaba quedando con todo su dinero. Y estamos hablando de 15 años de trabajo, porque ella, hay que recordar que empezó con esta serie de Violeta, donde le fue muy bien. A ver, el papá es un productor muy reconocido, que de hecho le ayudó a conseguir un poquito la audición para esta serie, que da en la serie. Desde que ella era menor de edad, tenía 14 años, empieza a trabajar en el tema de la actuación, después salta al tema de la música, lleva toda una trayectoria generando dinero, y se entiende que en sus primeros años, pues el papá era el que se encargaba de firmar los contratos, de llevar todos los negocios, porque ella era menor de edad. Pero ahora ella pues ya está por cumplir 30 años y, como les contaba, está comprometida con Rodrigo de Paul. Y resulta que este futbolista pues tiene que ver un poco en esta polémica, porque él fue el que le dijo: oye, vamos a comprar una casa juntos. Y cuando quisieron comprar la casa, los del banco le dijeron: no, tienes que pedirle permiso a tu papá, porque es el que tiene el control del dinero. Entonces ahí empezó la cosa. Tini pidió una audiencia pues para que checaran este tema legal, y se dan cuenta que todas sus ganancias, el tema de su imagen, de sus discos, lo que se genera con sus presentaciones, se va a unas sociedades donde ella no está registrada. Tuvieron que investigar quién se estaba quedando con el dinero, y resulta que las sociedades estaban a nombre de su papá. Entonces le controla el tema de la cantidad de dinero que puede gastar en la tarjeta de crédito que ella tiene, le controla las ganancias. O sea, Tini no tenía ni idea de la cantidad de dinero que estaba generando, pero ahora que ya está por casarse, pues uno sabe que tienes que juntar para el salón, para todo el tema de la boda, ¿no? Entonces, pues ya se dio a conocer que está este conflicto legal en donde ella busca un poco deslindarse de esto, que ya sus ganancias pues sean de ella y que el papá ya no sea su representante. Eso sí, ya está confirmado. Qué fuerte, ¿no? Creo que no es la primera vez que escuchamos que un actor, una cantante, una figura pública, pues sí está siendo manejada por los papás, y que en algunos casos, pues hoy el tema del dinero es complicado y no debería de pasar. Por ejemplo, con Britney Spears, que también el papá por años estuvo manejando su carrera, y no solamente el tema del dinero, ¿no? Sino de cuándo salía, cuándo no. No, está muy complicado, mi gente. Así que esperemos que se arregle toda esta situación con Tini, que no le afecte en cuanto a la boda, que no se vea desanimada, que no cancele presentaciones, porque también es lo que algunos fanáticos decían, de que, oye, a ver si con este conflicto no quiere detener todo hasta que se aclare este tema. Pero bueno, ¿tú cómo ves todo este show? Cuéntamelo a través del WhatsApp 2227-360-941. Yo soy Mar López y estoy contigo hasta las 6.
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1: Ya vámonos, gente. Ya son las 5 de la tarde con 48 minutos, pero mañana regresamos, cómo no, en punto de las 4 de la tarde con más promoción exacta, con más chismesazo, con más risa, diversión, alegría. Pero oigan, antes, ¿quién se lleva este pase doble para el cine? Mi Jules, dale a la ruleta. Qué nervios, oigan. La terminación 90-63 se lleva este pase doble. Rápidamente su nota de voz.
2: Hola, buenas tardes. Mi actor favorito es Willie Smith. Interpreta el de John Robot. Es muy buen actor. Es una gran película de ciencia ficción con acción. Es muy, muy... A mí me gusta mucho cómo actúa, su manera de actuación muy natural.
1: Muchas felicidades, ya te llevaste este pase doble para el cine. Gracias a todos los que se reportaron a través del WhatsApp 2227-360-941. Mañana tenemos promoción exacta y mucho, así que los espero a las 4 de la tarde. Se quedan en Algo Tranqui con mi querida Marian y Alex Rocha, que también traen lo suyo, traen sorpresas, así que atentos. Me acompañó mi querido Jules en los controles, Cris Huerta en la producción y yo soy Mar López. En todas partes, ponte Exa. ¡Adiós!
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18: Hello people, bienvenidos nuevamente a través del 94.1. ¿Cómo estás? Qué gusto volver a saludarte a través de la frecuencia naranja. Bienvenidos a este su espacio de confianza, insalubre, pero